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0: Muy buenos días, bienvenidos a nuestra conexión diaria con la actualidad local en directo. Hora de conectar, son las 10 en punto de este jueves 4 de junio. Un día y una conexión, un programa en el que estaremos pendientes de varias cuestiones, de varios asuntos de interés y de puntos informativos. Hablaremos de agua, analizaremos la situación hídrica de Ceuta y los principales proyectos que desarrolla Acensa. Tras varios meses de abundantes lluvias que permitieron llenar los embalses y detener temporalmente la desaladora, las reservas han descendido hasta situarse en torno al 50% de su capacidad, lo que plantea ahora interrogantes sobre el abastecimiento y la futura puesta en marcha de la planta desaladora. Hablaremos sobre este asunto con el gerente de Acensa, Juan Manuel Sánchez Valderrama, quien también aprovecharemos para preguntarle sobre otras cuestiones de actualidad relacionadas con la empresa municipal del agua. Y conectaremos con algunas de las actividades programadas para hoy en el marco de la Semana de Medio Ambiente. Además, también hablaremos del importante Foro Internacional sobre Conservación del Litoral Ceutí y Ciencia Ciudadana que acoge estos días la ciudad autónoma. Para ello, conectaremos con José Gracia, coordinador de COSWAT España, quien además de contarnos todos los detalles sobre esta cita europea, también va a avanzar las actividades proyectadas para mañana, Día Mundial del Medio Ambiente. Y un día más estaremos pendientes del Salón de Plenos que acoge la sesión ordinaria de control de gobierno correspondiente al mes de mayo. Vivienda, inversiones en los barrios, el futuro del Tarajal, el plan de sombras o la seguridad en el poblado marinero son algunos de los asuntos por los que la oposición preguntará al Ejecutivo. En unos instantes conectaremos con el Palacio de la Asamblea. Y además seguiremos pendientes de la Feria del Libro y de las presentaciones de las obras previstas para hoy. Todo esto y mucho más de aquí a las 12. Primera parada, como siempre, en la Agencia Estatal de Meteorología. Y aquí tienen el panorama para hoy. Es de cielo despejado con temperaturas que continúan en torno a los 18 grados de mínima y los 24 de máxima. El viento sopla flojo de poniente, eso sí, aumentará por la tarde a moderado con intervalos e incluso rachas fuertes. Y una jornada más, la de este jueves, en la que los docentes de la enseñanza concertada privada siguen reivindicándose, siguen concentrándose. Hoy la concentración, la protesta ha sido en el Colegio San Agustín, en las inmediaciones, en las puertas del Colegio San Agustín. Recordemos, piden el pago de los atrasos desde el 2024 y también la actualización de su tabla salarial. Raúl Llamas, muy buenos días.
1: Buenos días, Susana. Pues con la concentración de esta mañana a las puertas del San Agustín se pone fin a esta serie de concentraciones que ha recorrido a lo largo de una semana y media todos los centros concertados de la ciudad. Comenzaba la semana pasada con el Severo 8, ahí el Beatriz de Silva, y ha continuado esta semana, lunes, martes, miércoles y jueves, con San Daniel Inmaculada, Adoratrices y ahora el San Agustín. Volvemos a recordar que se trata de actualizar la tabla salarial de los docentes de la concertada y de cobrar esos atrasos que se les debe de los años 24, 25 y 26. Es un problema que afecta aproximadamente a 250 personas y es un problema que afecta solo a los docentes de la concertada de Ceuta y Melilla, ya que a nivel nacional ya han cobrado. Así que, Susana, escuchamos un día más, si te parece, a Amparo Canto, secretaria de Enseñanza Privada de UGT Servicios Públicos. Bueno, Amparo, con esta concentración acaba ya la ronda de concentraciones por todos los centros concertados de la ciudad. Ya solo quedaría esa gran concentración del próximo día

0: 10, ¿no?
1: Efectivamente, ya hemos estado en las puertas de los 6 centros concertados. Nos quedaba aquí San Agustín, los compañeros y compañeras de San Agustín. Y ya si seguimos sin recibir noticias, pues haremos el día 10. Tenemos previsto una concentración ya en la Plaza de los Reyes, bueno, delante de Delegación de Gobierno, con todos los trabajadores y trabajadoras de concertada.
0: Todos los centros donde habéis concentrado, habéis tenido participación de todos los docentes. Hemos estado viendo todas las mañanas que todos se han implicado bastante.
1: Todos. Todos los trabajadores están completamente implicados y han participado todos, al máximo, vamos. Si alguno no puede salir porque está atendiendo a algún alumno dentro, pero los que no están aquí todos, en todos los centros, ¿eh? En todos.
0: Habría que recordar, Amparo, que es un problema que solo tiene la concertada de Ceuta y Melilla, ¿no? Porque creo que a nivel nacional sí han cobrado.
1: Efectivamente. Este problema solo lo tenemos las dos ciudades autónomas, Ceuta y Melilla. El resto de España, como las competencias las tienen transferidas, pues cada comunidad autónoma ha pagado y todo el mundo ha cobrado en tiempo y forma. Solamente quedamos los que dependemos directamente del Ministerio de Educación de Madrid, que somos Ceuta y Melilla.
2: ¿No hay ninguna novedad en estos 6 días?
1: Novedad, a ver, nosotros estamos en contacto continuo con Madrid, con la subdirectora general de centro, y la última noticia que tenemos es que parecía ser que se estaba acelerando el proceso, que quizá diera tiempo a que entrara en la nómina de junio, pero nosotros hemos dicho que hasta que no salga la orden, no lo veamos escrito y no esté oficialmente, no nos creemos nada. Ella puede decirlo, pero a nosotros se nos lleva dando larga desde diciembre. Entonces, hasta que no salga la orden, no nos creemos nada.
3: Creo que también para el día 10 hacíais un llamamiento un poco a las familias a que apoyasen la convocatoria para la Plaza de los Reyes, ¿sí?
1: A la familia, bueno, el llamamiento es para el personal docente de la concertada. Quien quiera venir a apoyarnos, bienvenido sea. Pero el llamamiento es al personal docente, ¿vale?
0: Gracias.
4: Bueno, pues esta es una nueva concentración, la última de las que se están llevando a cabo, de las que se han convocado a la puerta de los centros educativos de enseñanza concertada. La próxima ya será por la tarde, el próximo miércoles, en la Plaza de los Reyes. Continuamos hablando de educación, pero ahora de educación universitaria. Nos vamos al campus. Hoy se celebra la última jornada de la PAU, de la prueba de acceso a la Universidad 2026, de la conocida selectividad. Hoy ya es, tercera y última jornada. Vamos a ver cómo van los exámenes para los 370 alumnos que afrontan esta prueba aquí en Ceuta. Alicia Urbano, muy buenos días. ¿Qué ambiente se vive, qué ambiente se respira ahora entre examen y examen de esta última jornada de la selectividad en el campus?
5: Muy buenos días, Susana. Pues los ánimos ya van increciendo. Ya se nota que queda el último tirón. Como bien has dicho, esta mañana han tenido los dos penúltimos exámenes, geografía y biología. Ahora a las 11 dará lugar el examen de química. Nosotros estamos con un grupo de chicas que se acaba de examinar y nos va a contar un poquito cómo está siendo su experiencia con la PAU este año. Muy buenos días a las tres. ¿Qué tal te ha ido a ti esta mañana?
6: Pues la verdad que bastante bien. Geografía ha sido bastante fácil. No han puesto preguntas muy rebuscadas ni nada, al revés, yo creo que nos han intentado ayudar bastante, ya que se han basado bastante en inglés y en matemáticas, pues bastante bien, la verdad.
5: Había que compensarlo de alguna forma, ¿no? ¿Tú has salido contenta también?
6: Sí, en general muy contenta, exceptuando matemáticas e inglés, muy contenta, y esta noche puedo celebrarlo.
5: Bueno, esta noche, ahora hablaremos también de esta noche, pero todavía os queda un examen, ¿cuál es el que os queda ahora?
6: A nosotras ya nada, porque somos de social, entonces quedarían los de química.
5: Es cierto, o sea, según la rama, vosotras ya habéis terminado entonces. ¿Y cómo has terminado? ¿Has terminado contenta?
6: Bueno, a ver, yo he notado una subida de nivel este año frente a los anteriores, la verdad. Pero bueno, en general, no me puedo quejar. Ese último ha sido facilito, la verdad.
5: ¿Y qué vais a hacer esta noche?
6: Hombre,
5: no se puede contar, ¿no?
6: No, hombre, pues nos iremos por ahí con todos nuestros compañeros de segundo y nada, celebrar un poco.
5: Que ya toca. ¿Qué queréis estudiar vosotras?
6: Yo quiero hacer criminología en Sevilla.
5: ¿Y te exigen mucha nota?
6: Me exigen un 9.437. Yo creo que voy a llegar, pero espero que bajen las medias.
5: Eso porque llevas también una buena media del curso, ¿no?
7: Sí, la verdad que sí, no me puedo quejar, la verdad.
8: ¿Y tú qué vas a hacer?

0: Yo quiero hacer magisterio aquí. Y la nota es bajita, entonces tampoco me preocupa mucho.
1: ¿Lo tienes asegurado?
0: Sí, yo lo tengo asegurado.
1: ¿Y tú?
0: Pues yo no estoy muy segura, pero a lo mejor igual que mi compañera, criminología, pero visto lo visto, a lo mejor no... A lo mejor no me da la nota, pero bueno.
1: Bueno, y hay que tener esperanza, y si no...
0: Yo confío en que baje las medias, porque la verdad que nos ha salido regular en general.
1: Hay que levantar el ánimo, que nunca se sabe, y esperar las notas, y nada, desearos toda la suerte del mundo y que consigáis ese acceso a las carreras que queréis. Muchas gracias a las tres. Pues Susana, ellas ya han terminado, todavía queda ahora el examen de química. Vamos a ver si encontramos a alguno de los estudiantes de los que le queda ese examen, a ver cómo lo va a afrontar, y en cuanto tengamos a más protagonistas, os pedimos paso.
2: Pues estamos con la línea abierta, Alicia, para que cuando tengas más protagonistas, más testimonios y más imágenes que mostrarnos, nos pidas paso y volvemos a conectar. Muchísima suerte a todos. Gracias. Y nosotros continuamos, se lo avanzábamos en el sumario. Hoy vamos a hablar de uno de los asuntos más importantes para cualquier ciudad, como es el agua. Hace apenas 4 meses, tras las intensas lluvias registradas durante el invierno, los embalses de Ceuta alcanzaban niveles que no se veían desde hacía años. Estas imágenes son de en torno al 10-11 de febrero. El renegado rozaba el 90% de su capacidad y el infierno superaba el 92%. Una situación que permitió, recuerden, parar la desaladora y abastecer a la ciudad directamente con agua procedente de los pantanos. La situación hoy, 4 meses después, es esta que ven en pantalla. El escenario ha cambiado, las lluvias quedaron atrás, el consumo ha continuado y las reservas se sitúan ahora en torno al 50% de su capacidad. Exactamente el 50,1% el renegado y el 46,5% el infierno. De media, un 49,2% las reservas hídricas de los embalses de Ceuta. La pregunta ahora es, ¿hasta cuándo podrá mantenerse este sistema? ¿Cuándo volverá a entrar en funcionamiento la desaladora? ¿Y qué ahorro energético ha supuesto esta decisión? Para ello estamos con Juan Manuel Sánchez Valderrama, que es el gerente de Acensa. Muy buenos días.
3: Hola, ¿qué tal? Buenos días.
2: Pues encantada de saludarle para hacer el balance de estos 4 meses, de la evolución de las reservas hídricas aquí en Ceuta de estos 4 meses. La última vez que estuvo aquí fue el 10 de febrero, precisamente. En ese momento anunciaba que se iba a parar la desaladora, que se iba a utilizar, o el suministro iba a ser con agua embalsada debido a la situación, a la reserva que en ese momento superaba el 90%. Hoy la situación ha cambiado muchísimo.
3: Bueno, como era previsible, ya es excepcional que un año como este, en el sentido de que logremos alcanzar esos niveles de acumulación de agua en las presas. Hacía ya muchos años que no podíamos hacer esto de parar al 100% la desaladora. Otros años, en esta época, pues paramos un módulo, dos módulos, arrancamos y vamos consumiendo de las presas. Pero la situación permitía este año eso que hemos conseguido, que es pararla totalmente. Durante estos 4 meses van a estar parados, va a estar parada la desaladora hasta el 1 de julio. Va a ir arrancando antes porque lo hacemos de una forma progresiva, ¿no? Eso no es un botón que arranque y pare, ¿no? Sino va por módulos, va arrancando poco a poco. Entonces empezaremos un poco antes a arrancar y a la vez tenemos que parar la depuradora. Entonces esa combinación de movimientos culminará hacia finales de junio, principios de julio.
2: O sea, la idea es reactivarla de forma progresiva, ya de forma inminente.
3: Sí, esa es la idea, por eso, porque es que esto no se puede hacer de la noche a la mañana. Y es así porque, bueno, tenemos el 50%, como decías antes, más o menos, el 50% las presas, pero es que esa es la reserva que habitualmente dejamos pues para prever cualquier tipo de incidencia que se pueda producir a lo largo del verano. Si tenemos cualquier avería o cualquier problema en la desaladora, siempre debemos y queremos, y así lo hacemos, el tener una reserva de agua suficiente para poder atender el consumo de bastantes días. Luego, cuando vuelva el periodo húmedo, que empezaría a partir de octubre, pues todavía bajamos un poco más las presas, ya esperando las aguas del próximo invierno o próximo otoño. Como siempre, eso genera incertidumbre porque no sabemos cómo se va a comportar el año. Bueno, pues

0: pues vaciamos y esperamos. Y en función de ese comportamiento, pues vamos actuando para volver a parar la desaladora o no. Ajá. Ha habido años que no hemos podido pararlas porque claro, han sido años muy secos, o años como este, que ha habido mucha lluvia y nos ha permitido llegar al 100%.
1: Ya que hace mención a años anteriores, ¿cómo ha sido en comparación? ¿O cómo está siendo la reserva actual en comparación con el año anterior? Más o menos, en estas fechas, ¿qué reserva teníamos? ¿Lo recuerda? ¿Cómo empezamos el verano el año pasado?
0: Pues probablemente estaríamos en los mismos niveles, porque más o menos, ¿no? Porque nosotros nos reservamos siempre ese 50, entre el 40 y el 50%, o sea que estaríamos en niveles parecidos. La diferencia es que nunca alcanzamos el 90 y tantos por ciento como hemos alcanzado este año. Entonces, pues, ¿qué hacemos otros años? Cuando alcanzamos el 70 o el 80 o el 60, depende de ese año hídrico, el comportamiento, pues paramos una parte de la desaladora, no la paramos al 100%. Lo de el 100%, es decir, la desaladora totalmente parada no ocurría, no lo sé con exactitud, pero igual hace 10 años, 11 años, que no lográbamos pararla totalmente. ¿Qué es lo que hacemos? Pues si alcanzamos unos niveles del 60, el 70, o el volumen que sea, pues arrancamos parte y parte. Es decir, sacamos parte de la desaladora y parte de la depuradora. En este caso es que hemos ido 0, 0 y 1, ¿no? No ha habido combinación.
1: ¿Y cómo va a ser esa reactivación progresiva? ¿Cómo va a ser ese suministro parte y parte a partir de la semana que viene?
0: Bueno, es habitual, quiero decir que el que estén funcionando las dos plantas a la vez es lo común en años normales. Este año es el excepcional, pero su funcionamiento es el habitual. Los módulos están de la desaladora, cada módulo es de 5.000 metros cúbicos, pues vamos arrancando un módulo y vamos frenando la producción en la otra. Cuando ya tenemos eso consolidado, vamos arrancando el segundo, el tercero, lo que vaya necesitando hasta llegar al cero, en este caso, de la depuradora y el 100% en la...
1: ¿Y desde el punto de vista energético o de ahorro energético o de consumo, qué ha supuesto este parón?
0: De consumo nada, porque el consumo es el de la ciudad y ese se ha mantenido constante, no ha habido ninguna restricción, como es lógico, y el funcionamiento en cuanto a eso es el mismo. Se produce el agua en una planta o se produce en la otra, pero el proceso es el mismo. El ahorro es energético, es decir, la diferencia entre producir agua desalada y producir agua depurada es de coste, es decir, el agua dulce de los pantanos, el proceso de depuración es mucho más sencillo, no requiere tanta cantidad de energía como el agua salada que recupera la desaladora, ¿no? Entonces, es una cuestión de económica, sobre todo, es decir, lo que conseguimos es un ahorro para la ciudad. Que este año, yo en su momento lo había cifrado en torno al 1.000.000 de euros cuando hicimos las previsiones hace eso, en febrero, marzo, y más o menos vamos a estar en esas previsiones, se van a cumplir, porque dependía un poco también de cómo se comportara el consumo, de cómo se comportara el resto de año. Todavía estábamos en febrero, no sabíamos cómo iban a ser el resto de los meses. Hicimos esa previsión, pero nos vamos a ceñir bastante a esa previsión, es decir, que este año la desaladora va a producir un ahorro a la ciudad del entorno al 1.000.000 de euros.
1: ¿Y eso puede afectar a la ayuda que llega del Estado para afrontar el gasto derivado de la desaladora?
0: En principio no, porque el Estado no paga el 100% del agua desalada, paga una parte. Entonces, más o menos esa parte se va a mantener. El ahorro es para la ciudad, puesto que la parte que compensa la ciudad para llegar al coste total, pues no se va a producir.
1: ¿Cuáles son los niveles máximos que puede soportar la utilización del agua embalsada? Es decir, ¿a partir de qué nivel no se puede tocar ese agua? ¿Nivel de ocupación? ¿O no se debe?
0: Lo que se
1: los
0: llama
1: mínimos que se deben
0: sí,
1: mantener.
0: Sí, lo que se llama la reserva estratégica. Ajá. Es decir, que solo fija la Confederación, fija unos niveles por debajo de los cuales no se debe o no se puede. Todo también depende de la situación. Hemos pasado años, no aquí, pero hemos visto años con pantanos al 10, al 12%.

0: incluso con menos, porque la situación, digo, en la península, obligaba a sacar agua. Pero en la reserva estratégica se sitúa en torno al 20, el 25%. Hay que tener en cuenta que cuesta más, cuanto más bajamos, más cuesta depurar, porque más fango trae el agua, viene más sucia, cuesta más limpiarla, ¿no? Dicho en términos más coloquiales, cuanto más bajamos, más. Entonces, lo normal es que se sitúe en torno, si no hay una situación anormal, excepcional o rara, pues entre el 20 y el 25%. Si hubiera que sacar más por alguna razón, por una sequía extrema, por una, pues se podría. Nosotros no llegamos ni siquiera a eso, nos quedamos en este 40-50%, porque lo que queremos es tener agua suficiente para afrontar cualquier incidencia grave en la salva de avería, de contaminación o de cualquier otra cosa. Déjame que me haga una autopregunta, porque es muy habitual que nos digan, bueno, pues si se produce un ahorro para la ciudad, en la factura del agua, pues debería de repercutirse en el ciudadano, ¿no? Es una cuestión que es muy recurrente y que nos preguntan muchas veces. Vamos a ver, el coste que viene de la desalación no se repercute al 100% en las facturas del agua. Si se hiciera así, el agua sería muchísimo más cara. Es decir, que ya el agua está subvencionada atendiendo al hecho de que somos una ciudad con una población determinada y que no puede aumentar mucho más el reparto del consumo. Entonces, ya el agua viene con un coste menor del que efectivamente tiene precisamente por la desalación. Luego, entonces, este ahorro repercute sobre la ciudad, pero no, evidentemente, sobre el recibo. Digo, porque todo el mundo lo que entiende es que podría ser, ¿no?, lo más directo. En este caso no es así, porque ya se percibe ese ahorro durante todo el año.
1: Hablando de agua, de consumo y de planificación, ¿qué planes tiene Acensa con respecto a la administración de los recursos hídricos de cara a los próximos meses, años, a corto y medio plazo?
0: Bueno, nosotros, alguna vez que he estado aquí me has preguntado cómo nos afecta la sequía, por ejemplo, ¿no? Sí. Cuando hemos tenido, recuerdas que alguna vez hemos hablado del tema de la sequía. A nosotros no nos afecta la sequía que otros años ha habido en la península, porque la administración de los recursos hídricos son a través de una desaladora que nos hace autosuficientes e independientes. Tendrá mayor coste energético o menor, en función de esto que estamos hablando, de la lluvia, pero en cualquier caso suministramos siempre de una forma constante de una fuente o de otra, pero de una manera totalmente constante. ¿Cuáles son nuestros retos siempre? Pues reducir la producción de agua para reducir la factura, para reducir el consumo. Entonces, esa es nuestra batalla constante, y en esa estamos siempre, es decir, cambiar redes, mejorar el control de los contadores, de los sistemas en general de control del agua, y conseguir reducir nuestros costes propios. Pero realmente al ciudadano no le afecta, en tanto en cuanto siempre mantenemos la producción para que haya agua en el grifo constantemente y sin ningún problema.
1: ¿Y qué actuaciones están previstas para conseguir ese objetivo, ese reto?
0: Bueno, nosotros no paramos nunca, o sea, no es que hay actuaciones previstas, siempre tenemos una lista de proyectos que dependen muchas veces de la capacidad presupuestaria, pero que siempre estamos sustituyendo redes. No tenemos nada más que pensar en que lo que estamos haciendo en Jadú es una obra que se ve mucho, bueno, pues la galería y todo eso, pero al final a nosotros lo que más nos afecta es todo el cambio de redes que supone y la mejora, la eficiencia de esas nuevas redes, con lo que vamos a reducir pérdidas y vamos a mejorar la calidad del servicio. Y eso es algo que estamos planteando siempre por delante en toda la ciudad. Estamos siempre sustituyendo redes, a una escala o a otra, depende de nuestra capacidad presupuestaria y del

0: máximo que podamos llevar. Pero siempre se está haciendo.
1: Uh-huh. Acaba de mencionar Jadú, ¿cómo va la obra?
0: Bueno, pues va dentro de lo previsto. Tenemos ya como el 70-75% de la parte más costosa y complicada, que es introducir la galería de servicio, que va a alojar todas las redes de abastecimiento, saneamiento, incluso de telecomunicaciones. Y ya estamos avanzando por detrás con la pavimentación para poder poner en servicio la vía ya con su nueva estructura. O sea, la calle va a cambiar completamente, convirtiéndola más en una calle de servicio, de comercio, de uso público, estrechando más los carriles para los vehículos, siempre dentro de los límites habituales, y ensanchando al máximo las aceras para darle mayor dinamismo comercial. Eso sería la parte de atrás. Y la galería, que es la parte eso más costosa, estamos bajando a mucha profundidad, estamos levantando todos los servicios antiguos y estamos renovándolo todo, y eso es la parte que más está costando, pero más o menos estamos dentro de los plazos establecidos. Entendiendo que la obra está resultando muy pesada, llevamos ya un año, que es lo que estaba previsto, es decir, no es que esté fuera de plazo, está dentro de lo previsto, pero es una obra muy pesada, está afectando a mucha gente, a los colegios, a los comercios y a las personas que viven allí en todos los sentidos. Lo sabemos y estamos intentando acelerar lo más posible, pero dentro de las limitaciones que tenemos, que el ritmo es el que es.
1: ¿Cuáles son los próximos pasos? ¿Cómo va a afectar durante el verano a los vecinos y a los servicios estos trabajos?
0: Bueno, lo que pensamos y calculamos y hemos visto es que para el principio de verano ya habremos llegado prácticamente al final de lo que es la parte esta, que digo, más complicada, que es la galería, que sería llegar un poco más adelante de la puerta del cuartel de regulares. Una vez hayamos concluido esa fase, pues la fase que ya está también en ejecución, porque se solapa una fase con otra, la pavimentación es lo que tiene que avanzar por detrás para ya terminar, de manera que hacia antes de final de año tengamos la obra totalmente entregada, funcionando y sin ningún tipo de actuación ya por parte nuestra, ya habremos desaparecido. ¿Qué consecuencias va a tener? Pues desaparecemos en todos los sentidos, es decir, ya no va a haber, al menos puede haber averías, pero ya no se van a percibir en superficie, ya no vamos a cortar calle por una avería o por meter un tubo nuevo o por nada de esto, porque todo eso va a ir a través de esa galería de servicio, que va a ser la que nosotros utilicemos, sin que se nos vea, la que utilicemos pues para suministrar agua, saneamiento, en fin, todos los servicios a través de ella.
1: Garantía final de año, obra finalizada.
0: Sí.
1: Sí. Y hablando de obras, Acensa ha recibido varios millones para la gestión de actuaciones de mantenimiento y ejecución en obras de mejora en centros educativos. ¿En cuáles se ha actuado ya y cómo han sido, cómo están yendo estos trabajos?
0: Vamos a ver, no hemos recibido, o sea, presupuestariamente sigue funcionando desde la consejería. La consejería es la que sigue teniendo el control económico, por decirlo de alguna manera. Nosotros lo que nos hemos encargado, nos estamos encargando, es de la gestión de ese recurso para intentar hacerlo lo más activo y eficiente posible. Y en eso es en lo que estamos. ¿En qué? Pues recibiendo información de todos los colegios y priorizando y actuando sobre las cuestiones más urgentes, pero también priorizando actuaciones que pueden ser menos urgentes, pero no menos necesarias. Y programando, que es lo que llevamos haciendo ya unos meses. Hay que tener en cuenta también que la consejería tenía una serie de contratos en vigor que hemos terminado, concluido, antes de entrar a actuar, concluir con una cosa y empezar con la otra. Eso en cuanto a los colegios en su mantenimiento habitual, porque tenemos la emergencia que se detectó en su momento en el Ramón y Cajal, que está a punto de terminarse, tal y más o menos lo que habíamos previsto. Ya se está empezando a reponer mobiliario, porque nosotros vamos a salir del colegio como obra, pero reintroducir todo el mobiliario y poner en funcionamiento todo el colegio

0: Pues a los maestros les va a costar trabajo, por, como es normal, es decir, es una gran mudanza al final, ¿no? Uh-huh. Y eso ya hemos, la planta superior ya está disponible y estamos preparándole la, habría la planta baja, la primera y la segunda, estamos hablando de la segunda ya está disponible y terminada, la primera la estamos terminando y la baja que va a ser la última vamos saliendo de arriba abajo. Y lo que esperamos es eso, que antes de que acabe el curso esté el colegio disponible para que...
1: Hacer la mudanza.
0: Para hacer la mudanza. Mm. Y que ya la mudanza ha empezado. Ya ha empezado. Lo que pasa, ha empezado porque estamos ya entregando partes, a no esperar a que esté toda la obra terminada, pues para facilitar también a los maestros o a las personas que van a hacer toda esa mudanza, toda esa puesta en funcionamiento a través del colegio, que entiendo que es una maniobra complicada, de manera que cuando llegue septiembre el colegio esté perfectamente en uso.
1: ¿Y qué actuaciones se están llevando a cabo en otros coles o cuál va a ser el siguiente colegio en el que se va a poner el foco?
0: La idea es no tener, no es que sea de forma sucesiva, sino que a la vez se pueda actuar en varios colegios a la vez. Hay una serie de actuaciones que son urgentes y que la estamos haciendo un poco sobre la marcha. Y hay otras actuaciones, no sé, por ejemplo, por poner algún ejemplo, tenemos algún muro que está generando problemas, sobre todo después de estas lluvias.
1: ¿En dónde?
0: Pues, por ejemplo, el colegio, el que está en el Príncipe.
1: Reina Sofía.
0: Reina Sofía. Tiene un muro detrás que estaba generando alguna incertidumbre sobre el que vamos a actuar. Y afecta también al patio. Por ponerte algún otro ejemplo así de memoria que me acuerde, pues nos estaban pidiendo desde la consejería el tema de la cocina, actualizar, modernizar la cocina del colegio Picasso. Picasso es el de...
1: Pablo Picasso.
0: Que tiene una cocina pues, que ya requiere de una remodelación. El colegio de Benzú hemos visto que también requiere algunas cosas más. Te digo así lo que recuerdo ahora mismo, pero tenemos actuaciones que son de más envergadura y de menos envergadura. Es decir, cambiar una puerta o tener problemas. Eso es más o menos habitual. Los directores les hemos facilitado un correo para que nos vayan comunicando todas sus incidencias y poco a poco las vamos a ir resolviendo. Esas pequeñas incidencias forman una parte de fontanería o de electricidad o de carpintería, en fin, en general, de cualquiera de los oficios que se ven implicados en una obra. Y luego esas otras actuaciones que son de mayor envergadura, que tenemos que preparar el proyecto y lanzarlo, vamos a tardar un
1: las
0: poco más.
1: Las de mayor envergadura son esa Reina Sofía, Pablo Picasso...
0: Eso, algunos de los que yo recuerdo ahora mismo, hay más, pero tampoco te puedo decir, pero hay algunos más que tienen problemas poco mayores, ¿no? No es que sean tampoco, no es de la envergadura de lo que hemos hecho en la emergencia esta de la que hablábamos antes, del convoy, del Ramón y Cajal, pero que también requieren de un proyecto y requieren ya de un tratamiento de mayor
1: escala. Las borrascas no solamente afectaron a los pantanos y a algunos colegios, también afectaron a diferentes puntos de la ciudad, por ejemplo, San Amaro, ahí esa zona del Príncipe donde Reina Sofía. ¿Qué actuaciones están llevando a cabo y cómo van? Las actuaciones de emergencias por culpa de las borrascas.
0: Sí, bueno, yo no llevo todas las
1: que
0: actuaciones.
1: Llevando
0: es que hay una parte que se están haciendo directamente desde la Consejería de Fomento. Las que a mí me afectan, nosotros estamos actuando en colegios, precisamente aparte de estas incidencias de las que hablábamos y volvemos otra vez a los colegios, sobre todo las cubiertas, hubo muchísimos problemas con las cubiertas, o bien porque se levantaban, o bien porque la impermeabilización fallaba, o bien por la configuración de cada una, por la antigüedad. Entonces, en eso estamos actuando, ya estamos trabajando en bastantes sitios. Tenemos la propia universidad, que está también incluida dentro de la emergencia, porque también ha tenido muchísimos problemas de filtraciones, de humedad y todo eso. Estamos levantando y determinando a ver cuál es la mejor respuesta a esa...
1: El campus.
0: Al campus, sí, estamos hablando del campus. Eso sería educación, pero hablamos también de los pabellones. En general, los problemas en los pabellones deportivos, también ha habido muchos problemas de ese tipo, de faldones, de impermeabilizaciones, de cubiertas en general, ¿no? Y también hemos actuado, estamos casi terminando ya en casi todos.

0: Tenemos también.
1: ¿San Amaro?
0: ¿San Amaro te refieres a Sanidad? No.
1: Bueno, ahora que ya nombra Sanidad, vamos a aprovechar y puede comentarnos lo que se va a hacer con la sede de Sanidad. No, me refiero a la obra, a la actuación de emergencia que se iba a hacer después de que los vecinos sintieran una sensación de peligro tras las
0: Sí,
1: borrascas.
0: sí. Nosotros estuvimos ahí porque, bueno, al final lo que teníamos ahí es esa vaguada que se ve en las imágenes y este depósito de tormentas, que en realidad era un depósito para otras cosas, pero nosotros lo utilizamos como depósito de tormentas. Pero lo que es el muro y las reparaciones que había que hacer es de las obras que Fomento enfoca directamente. Es decir, no, no intervengo yo, no intervenimos nosotros. Vale, o sea, yo no te puedo decir nada de San Amaro. Cuando decía Sanidad, porque Sanidad sí detectó también problemas del mismo tipo. Si es que en general
1: Se refiere a la sede de Sanidad.
0: lo que ha tenido en general, si es que se ha dado en todo, en los edificios públicos, en general en las viviendas, cubiertas, sobre todo estamos atacando cubiertas, es decir, estamos renovando la impermeabilización de esas cubiertas porque o bien por el viento, o bien por la intensidad, por la cantidad de lluvia, pues ha habido filtraciones, se han generado, eran antiguas y han generado muchos
1: ¿Y
0: problemas.
1: concretamente cuál va a ser el futuro de la sede de la Consejería de Sanidad?
0: No lo sé. Si te lo digo simple, lisa y llanamente. No, no, no. Nosotros estamos actuando solamente sobre las filtraciones que estaban teniendo y los problemas que tenían puntuales, pero no sé cuál va a
1: Precisamente
0: ser.
1: salió hoy en prensa que se va a derribar el edificio.
0: Formará parte de las actuaciones de la Consejería de Fomento. No, no te puedo decir porque no lo sé.
1: ¿Y qué puntos de la red siguen siendo los más vulnerables?
0: De la red de abastecimiento.
1: Sí.
0: De la red de abastecimiento, bueno, uno de los retos que tenemos no, no es porque sea particularmente vulnerable, la red es bastante sólida y funciona con normalidad, siempre tenemos averías, pero una de las previsiones que tenemos, cuando tú decías antes en previsiones y todo eso, es una mejora en la interconexión. Es decir, que tengamos más redes comunicadas entre sí para minimizar el impacto de averías. Ese es uno de los proyectos que tenemos, que no tenemos financiación, pero bueno, lo tenemos ahí preparado para poder lanzarlo en cualquier momento, que es crear una mayor interconexión entre diferentes tuberías de manera que podamos, cuando hay una avería en un determinado punto y tenemos que cortar eso, podamos dar agua por otro sitio, podemos tener diferentes capacidades de desvío. Eso, ahora mismo tenemos muchas redes en sentido longitudinal, ¿no? De la ciudad, pero nos falta quizá algunos puntos de conexión transversal. Ese es un reto de los que tenemos para mejorar la calidad del servicio cuando se producen incidencias. No, normalmente eso no afectaría, pero cuando tenemos una avería, tenemos una incidencia, sí sería conveniente tener esa mayor capacidad de gestión de la red.
1: ¿Y qué papel jugarán las energías renovables en el futuro de Acensa?
0: Bueno, nosotros ya estamos instalando placas en la EDAR o estamos instalando placas en determinados puntos y tenemos previsión de hacerlo en más sitios, la desaladora. Lo que pasa es que no es suficiente. Es decir, nosotros con energía solar, nosotros tenemos unos consumos muy altos y la energía solar no nos va a cubrir, por mucho que la expandamos, por muchas zonas que tengamos cubiertas. La verdad es que solo la desaladora tiene un consumo tan alto que requeriría de algún otro sistema. Es decir, en algún momento hemos planteado quizás la energía eólica o alguna cuestión así, a más largo plazo, porque realmente con la solar nunca vamos a cubrir ni siquiera un porcentaje digno. Puede llegar a lo mejor a un 10% o un 15%, pero no mucho más de las necesidades que tiene la desaladora.
1: Aparte de esa mejora a la que ha hecho referencia hace unos instantes, también anunciaron otras actuaciones para modernizar y mejorar la gestión, como por ejemplo la instalación de sistemas de telemedida y la colocación de nuevos equipos. ¿Cómo va a ser la hoja de ruta y para cuándo va a estar completo este proyecto?
0: Ese es un proceso que ya tenemos en marcha desde hace años, que es progresivo. La idea es

0: que ya, bueno, todos tenemos la imagen probablemente del lector, ¿no? De la persona que va a leer el contador con un libro, una libreta, y va anotando lo que dice el contador de cada abonado y luego, por diferencia, pues establecer su consumo y pasarle la factura. Eso está desapareciendo y va a terminar de desaparecer en muy poco tiempo, porque ya la telelectura lo que nos permite es recoger esa información y directamente llevarla a nuestros ordenadores, de manera que allí se recoge la lectura, se hace la diferencia y se produce la facturación. También nos permite saber cuando hay consumos anómalos en tiempo real, nos permite, mediante las alertas, alarmas que tenemos, pues saber si algún consumo, por una avería o por algún tipo de incidencia, se dispara sobre la normalidad, pues tener esa información para comunicársela al abonado o, si es una cuestión de red, para reparar nosotros.
1: ¿Cuántos contadores o a cuántas casas, por decirlo de alguna manera, llega la telelectura? ¿O cuánto nos queda para alcanzar el 100% de la telelectura?
0: Nosotros tenemos 23.000 contadores o una cosa así, es decir, ¿cuántas casas? ¿No? Sería un poco no equivale a casas porque hay negocios.
1: Contadores,
0: para que nos entendamos, abonados, 23.000 en torno a eso. Entonces, ahora yo creo que debemos de estar en torno al 60%, una cosa así, nos queda como ese 40%, por eso seguimos sacando contratos que van a seguir saliendo, porque lo que pasa también es que los contadores tienen un periodo de vigencia, entonces cuando ese periodo termina hay que renovarlos, es decir, que es un proceso continuo. Nosotros vamos a intentar llegar en 2 o 3 años al 100% de esos contadores inteligentes, pero automáticamente tenemos que volver a empezar, porque los primeros contadores inteligentes ya habrán cumplido esos 5 o 6 años y tenemos que empezar a renovarlos, o sea que es un proceso constante y la tecnología va cambiando. Se va modernizando y va permitiendo contadores cada vez con más capacidades, colectores de sistemas de recolectar la información más rápidos, más versátiles, en fin, todo esto está cambiando, entonces actualizamos y modernizamos. Luego llegaremos al 100%, yo creo que en 2 o 3 años, si mantenemos el ritmo, en 2 o 3 años debemos de llegar al 100% de contadores inteligentes, salvo alguna excepción, alguna cosa que haya por ahí rara. Y digo, me refiero a que, por ejemplo, hay casas antiguas con contadores interiores a los que no tenemos acceso, es decir, por eso digo cosas raras o cosas, por eso prácticamente ese 100%. Pero claro, viviendas que llevan muchísimo tiempo y que están funcionando y que ni siquiera entramos o entramos solo a leerlo, bueno, pues eso, mientras no se produzca una modificación, pues tenemos más dificultades, porque tampoco... Antiguamente los contadores, también lo habremos visto en las casas, que estaban en la ventana de la cocina y todo eso, eso ya no se hace, pero todavía quedan contadores así.
1: Y no hemos hablado, señor Sánchez Valderrama, ya vamos a terminar esta charla, sobre la red de saneamiento y depuración. En ese sentido, ¿cómo está la red de Ceuta y cuáles son los principales retos y objetivos?
0: Bueno, aquí sí es fácil, hay un reto muy importante que es sustituir y ampliar el colector que recoge todas las aguas de la ciudad y que circula pues desde la rotonda del Marino, Compañía de Mar, todo Compañía de Mar, hasta llegar a nuestra estación en San Amaro. Esos son unos 2 kilómetros de tubería que ya tenemos un proyecto en fase de prácticamente de licitación con fondos europeos a través de Procesa, y ese es un gran reto, porque lo que nos pasa es que muchas veces están superadas, cuando llueve mucho, cuando tenemos, están superadas las capacidades de los colectores actuales, ¿no? Entonces ese colector nos va a permitir modernizar todo el sistema cuando esté completo. Tardaremos unos años porque es una inversión muy importante, fuerte, es decir, bastante presupuesto.
1: ¿Unos años cuántos son?
0: Pues yo confío que en menos de 5 años esté completa, porque vamos a actuar por fases, no vamos a hacer todo el colector de una vez. Ahora mismo, lo que decía, con fondos europeos a través de Procesa, vamos a hacer un tramo. Cuando ese tramo esté, haremos el siguiente. Es decir, vamos a ir haciendo por tramo, yo creo que en 4 o 5 años debe estar
1: completo. ¿Y el inicio sería para el próximo año, próxima legislatura?

0: dura.
1: Depende de Procesa, que es quien va a licitar la obra, pero es inminente, es decir, no debemos de tardar tanto. Y es, no tiene nada que ver ni con la legislatura ni con nada. Empezará cuando, yo espero que para el, como mucho, después del verano podemos ya estar en condiciones de hablar de ese proyecto ya en tener el licitador o en licitación o en una fase ya, de manera que este año ya tengamos.
0: ¿De qué inversión estamos hablando?
1: Esa primera fase, en total van a ser igual 25 o 30 millones, pero esa primera fase son 9 millones. La primera fase, que es la, quizás también la más complicada, la más profunda, la que nos obliga a construir un rebombeo en San Amaro, es decir, es una actuación compleja. Estamos por debajo del nivel del mar, estamos hablando de una tubería de 2 metros, hablamos de una obra complicada, sobre todo en ese primer tramo.
0: Pues Juan Manuel Sánchez Valderrama, gerente de Acensa, muchísimas gracias por compartir con nosotros la situación hídrica de la ciudad, tanto de las reservas como de todas las redes, la red de distribución y también la red de saneamiento, y los próximos retos y objetivos. Una última pregunta, ya que estamos en medio de la semana del medio ambiente, mañana es el Día Mundial del Medio Ambiente, ¿cómo nos comportamos como consumidores? Tanto en la cantidad de agua que consumimos. Y por cierto, sobre las toallitas, sigue siendo el principal peligro y el principal riesgo que tienen nuestras redes.
1: Una de cal y una de arena. Es decir, en el consumo de agua, la verdad es que no tenemos mucho que decir. Siempre es conveniente, el ahorro, en fin, todas estas cosas que decimos siempre. Pero el comportamiento en general de la ciudadanía es bastante responsable en el consumo de agua, no así.
0: Las toallitas siguen utilizándose.
1: En el saneamiento, las toallitas siguen utilizándose y siguen generando.
0: O sea, utilizándose vale, pero tirándose donde no se deben.
1: Claro.
0: Al UVC.
1: Exactamente, en lugar de a la papelera. Ya hemos dicho que son materiales sintéticos que son de muy difícil reciclado. Y que al final terminan atascando nuestras redes, nos obliga a estar limpiando constantemente las estaciones de impulsión que tenemos a través de todo el sistema, llegan a la planta, en fin, que para nosotros es un problema. Y intentamos explicarlo, pero nos hemos
0: acostumbrado. ¿En qué se traduce ese problema? Si ponemos los datos negro sobre blanco, ese problema del uso y posterior depósito de las toallitas húmedas en los baños, ¿en qué se traduce?
1: Vamos a ver, se traduce en un equipo formado dos personas y un vehículo trabajando todos los días de la semana constantemente en limpieza de estaciones de impulsión.
0: O sea, hay un equipo exclusivamente dedicado a eso.
1: Solo dedicado a limpiar las estaciones de impulsión. Aún así, todos los días se recoge por encima de 1 metro cúbico de toallitas aún teniendo este sistema, esta limpieza, aún así se recoge 1 metro cúbico de
0: diario
1: de toallitas en la estación. Y
0: qué barbaridad.
1: Y eso, además de las veces que tenemos que actuar con el camión, con el vehículo de limpieza, porque a pesar de todo eso, hay veces que en los edificios pues llega un momento que se atasca, ahí no entramos y se atasca en la arqueta de salida del edificio y tenemos que actuar para limpiarlo y en el momento lo que sacamos es otro montón de toallitas. Es decir, el problema es enorme. Pero no es, tampoco sería injusto decir, no hay ni zonas mejores ni peores, es decir, la ciudad se comporta más o menos igual en todos lados, y tampoco es un problema exclusivo de esta ciudad, es un problema a nivel mundial, ¿no? A nivel nacional y a nivel mundial, en todos los países está pasando. El uso que hemos hecho generalizado de las toallitas, los niños, las madres, los ancianos, es decir, todo el mundo utiliza. Pero vuelvo a eso, es decir, al no ser un material que se pueda reciclar de ninguna manera, pues no queda más que retirarlo y llevarlo a tratamiento, ¿no? Es difícil, son materiales sintéticos, son difíciles de, no se deshacen, a diferencia del papel higiénico y todo esto.
0: Pues habrá que mirar cómo se puede afrontar ese.
1: Por eso decía, una de cal y una de arena. En el agua la gente tiene un comportamiento bastante responsable en cuanto al consumo, en el saneamiento no tanto.
0: Pues nos quedamos con ese mensaje, quizá a lo mejor.

0: se podría pedir a las marcas y a las fábricas y empresas que se dedican a distribuir y a la venta de este tipo de productos que a lo mejor pongan algún tipo de mensaje tipo el que se pone en las cajetillas de tabaco, por ejemplo?
1: No, yo creo que la cuestión no es esa, la cuestión es que se prohíban. Es más radical. Y yo creo que ya hay algunas marcas que ya producen materiales que se deshacen igual que el papel. Es decir, eliminar todo este material sintético y utilizar toallitas de un material que sea que se incorpore al agua, desecho, como pasa con el papel higiénico. Yo creo que ya hay alguna marca que lo hace. Y ese sería el futuro, es decir, eliminar todo eso y pasar ese material.
0: Pues muchísimas gracias, ha sido un placer. Ese anuncio se va a volver a reactivar la desaladora después de 4 meses en los que hemos estado consumiendo el agua embalsada gracias a las lluvias que hemos tenido durante este invierno. En febrero teníamos los pantanos por encima del 90%, hoy 4 meses después están en torno al 50%, lo que hace ya necesario activar la desaladora, empezará la semana que viene a pleno rendimiento. A partir del 1 de julio, durante estos 4 meses, hemos podido ahorrar 1 millón de euros. Muchísimas gracias.
1: Gracias a vosotros.
0: Y nosotros continuamos en clave precisamente de medio ambiente, de las actividades que se están llevando a cabo durante toda la semana con motivo de la Semana del Medio Ambiente. Mañana es el Día Mundial y nos vamos precisamente hasta la Sirena, donde se está llevando a cabo una actividad de observación de aves y cetáceos en el entorno marino. Raúl Llamas, muy buenos días.
2: ¿Qué tal, Susana? Pues enmarcados en esa semana dedicada al Día del Medio Ambiente y de los Océanos, nos encontramos en La Sirena, que se está llevando a cabo actividades de observación de aves y cetáceos, y vamos a hablar un poco con las entidades implicadas y con un centro educativo que ha venido pues a seguir estas actividades. Vamos a presentar a mi derecha a Blanca Valero, ella es de la Sociedad de Estudios Ornitológicos de Ceuta. ¿Qué tal, Blanca?
3: Muy buenos días.
2: Bueno, vamos por partes. ¿Cuál es la labor que tú estás haciendo aquí? ¿Qué estás explicando?
3: Pues mira, hemos aprovechado la oportunidad para dar a conocer las aves de Ceuta, especialmente como estamos aquí en el Hacho, las aves migratorias, tanto las terrestres como las marinas, y un poquito también pues aquellos proyectos que hacemos nosotros de investigación en la que la ciudadanía puede estar implicada, y también conservación, dar un poquito de ese sentimiento de conservar nuestro patrimonio.
2: ¿Estáis usando unos prismáticos, supongo, para verlo? ¿Se ve algo o no se ve?
3: Sí. Es verdad que la naturaleza es suerte. Hay días que puede ver muchísimas aves, muchas especies, y otros días que no. Pero bueno, estamos viendo algunas rapaces, el típico cenica, lo que tenemos aquí, perenne, 2 tipos de gaviota ya, la Udoín y la Patia Amarilla, y grajillas, estamos viendo cosillas. A lo mejor en la parte del mar, con el oleaje, tenemos un poco más de dificultad, pero sí, estamos viendo cosas.
2: Además de SEO Ceuta es, ¿no?
3: Sí.
2: Estamos con Óscar Ocaña de la Fundación Museo del Mar, es director del Museo del Mar, también está participando. ¿Cuál es la parte que os toca? ¿Qué hacéis vosotros aquí?
4: Bueno, buenas, muchas gracias por darme la voz. Pues nada, bien, nosotros nos han invitado por parte de la consejería, hemos acudido a la invitación, sobre todo porque, de otras cosas, estás hablando con uno que llevó los ríos de tinta sobre la Sirena, ¿no? Cerrada tantísimo tiempo, ¿no? Más críticos no hemos sido nosotros que nosotros, sobre todo de la Asociación Sester Nostra. Y ahora, pues como director del Museo del Mar Científico, pues dentro de nuestro programa Museo Abierto, pensábamos que era una buena ocasión para dar una charla en general sobre el mar y explicar un poquito en la zona de Punta Almina los entresijos oceanográficos, los espacios protegidos y las especies singulares.
2: Y por último vamos a hablar con Salva Moncayo, es jefe de estudio del Clara Campoamor, que es el centro educativo que ha venido aquí a esta actividad. Coméntame un poco, bueno, qué os ha parecido, si os ha gustado, qué dicen los alumnos, no sé, cuéntame.
5: Hola, buenos días. Pues sí, nosotros nos avisaron y por supuesto que dijimos que veníamos, porque en el instituto tenemos la familia profesional agraria, tenemos un ciclo de grado medio de jardinería y grado superior de gestión forestal, y consideramos que era muy, muy interesante que nuestro alumno viniera, sobre todo para conocer el entorno en el que están estudiando y que les va a repercutir en su futuro laboral, por supuesto. Porque teóricamente se estudia mucho la parte forestal o la parte de plantas, pero aquí en Ceuta, precisamente aquí, es muy interesante conocer la biodiversidad, en este caso de aves y de fauna marina, porque les va a afectar bastante en su trabajo. Y me parece súper interesante este tipo de actividades, porque no la sociedad no somos conocedores.

de qué es lo que tenemos y actuamos mal a la hora de querer intentar ayudar o hacer algo, porque no sabemos hacerlo. Este tipo de actividades lo que sí nos abre los ojos para valorar qué es lo que tenemos, dónde estamos y cómo tenemos que actuar ante...

0: al sitio, ya merece la pena. De hecho, igual que no valoramos el medio ambiente que tenemos, o sea, la biodiversidad que tenemos, tampoco valoramos nuestros entornos. Vamos a cualquier otro lugar de visita y vemos un acantilado y decimos, uy, esto es una maravilla. No he visto acantilados mejores que estos en otras partes, ¿eh? Donde la gente hacía miles de fotos, decían que eran maravillosos y merece mucho la pena venir.
1: Bueno, pues seguimos en conexión para seguir mostrándoles. Estamos pendientes de otras actividades que hay con motivo de la Semana del Medio Ambiente. Mañana es el Día Mundial del Medio Ambiente. Y también hoy es el último día, en esta semana de selectividad, el último día de la PAU. Le dijimos a Alicia que nos pidiera paso cuando tuviera más protagonistas y ya es el momento. Muy buenas de nuevo, Alicia.
2: Muy buenas de nuevo, Susana. Pues como te decía, hemos contactado, hemos buscado a dos estudiantes de química que se enfrentan ahora sí, a su último examen de la PAU, el examen de química. Estamos con María y con Paula. Muy buenos días a las dos.
3: Buenos días.
2: ¿Qué, cómo ha ido hasta ahora esta, bueno, antigua selectividad, ¿no? Ahora ya PAU.
3: Bien, bien, contenta. Yo creo que voy contenta.
2: ¿Y tú?
4: Voy contenta y en general más o menos bien.
2: Ahora queda ese último examen, el examen de química. ¿Le teméis un poquito o vais tranquila?
3: Bueno, hay muchas fórmulas, hay muchas cosas, pero yo creo que espero que sea asequible, la verdad.
2: ¿Qué habéis visto hasta ahora? Supongo que habéis hecho simulacros de exámenes, os han enseñado. ¿El nivel es muy alto o pensáis que es asequible?
4: A ver, el nivel es muy alto. Yo creo que este año pues cada vez se va subiendo más el nivel, pero bueno, yo creo que con el trabajo hecho es asequible.
2: Cierto que hay que ir superándose. ¿Qué queréis hacer? ¿Qué queréis estudiar?
3: Yo quiero estudiar medicina, sí.
2: Mucha nota, ¿no?
3: Mucha nota, mucha nota.
2: ¿Dónde la quieres estudiar?
3: Pues a mí me gustaría Oviedo. Y ahí la nota es un poquillo más, está mejor. Así que a ver, ¿qué pasa?
2: ¿Qué nota necesitas?
3: Un 12 con 700 y pico estaba el año pasado, sí.
2: Y hasta ahora bien, ¿no?
3: Yo creo que sí, a ver.
2: Pues nada, cruzar los dedos. ¿Y tú qué quieres hacer?
4: Pues estoy pensando en fisioterapia o también el grado de deporte, depende de la nota.
2: ¿Y necesitas mucha nota también?
4: Sí, fisio está alta, pero bueno, lo que salga, luego ya veremos.
2: Supongo que traéis buenas medias, ¿no?, de bachillerato y por eso vais más tranquilas.
3: Sí, sí, hemos hincado codo.
2: Y ahora ya cuando terminéis este último examen, ¿qué vais a hacer nada más salir de aquí?
3: Pues primero yo dormí, la verdad, me estoy reventada. Y después pues salí de fiesta, supongo.
2: ¿Y tú?
4: Yo lo mismo, nos hace fiesta y dos días seguidos hace falta, vamos.
2: Los exámenes, o sea, los exámenes los apuntas ya a la basura, ¿no?
3: A ver si no vamos a tener que venir a julio, pero bueno, yo creo que sí, eso, a descansar.
2: Pues que tengáis mucha suerte, chicas, os deseo que consigáis entrar en medicina y en fisioterapia. Muchísimas gracias. Pues Susana, en general, todos están bastante contentos. O sea, no estamos viendo mucho drama. Eso es que en Ceuta tenemos buenos estudiantes y bueno, María y Paula se enfrentan ahora a este último examen, al examen de química, y con esto ya se cierra la PAU 2026.
1: Muchísimas gracias. Ahí vemos una imagen de nervios, que transmite nervios, ya queda muy poquito. De esos nervios celebramos que de momento haya satisfacción en los alumnos que se enfrentan a esta temida prueba que, bueno, pues se toca justo antes de acceder a la universidad. Mucha suerte a todos, insistimos. Continuamos en clave medioambiental. Como les venimos contando, Ceuta está celebrando esta semana, bueno, pues con motivo del Día Mundial del Medio Ambiente, toda una semana de actividades y un amplio programa que combina divulgación, educación, ciencia ciudadana, reciclaje, biodiversidad marina y participación social. Pero entre todas las iniciativas destaca una cita de carácter internacional. El foro Coastwatch Europe Ceuta 2026, que es un encuentro que reúne a expertos, investigadores, entidades ambientales y representantes de distintos países para reflexionar sobre la conservación del litoral, la educación ambiental y la participación ciudadana en la gestión de las costas. Hablamos con José Gracia, coordinador de Coastwatch España. Muy buenos días.
5: Muy buenos días.
1: Para conocer precisamente qué supone que Ceuta acoja este encuentro europeo y por qué se celebra aquí.
5: Muy bien, pues bueno, en primer lugar, muchas gracias por abrirnos vuestras puertas y vuestro espacio, ¿no?, para poder hablar del foro Coastwatch Internacional en esta ocasión. ¿Por qué aquí? Porque Ceuta está liderando en este momento las iniciativas de Coastwatch en Europa, porque aquí tenemos el impulso necesario para acometer, ¿no? Somos gente muy joven, con muchas ganas de hacer cosas. Y bueno, como nuestra ciudad es un escenario idílico para tener relaciones,

0: Bueno, por el mar, por el litoral, y hay mucha gente haciendo muchas cosas en torno al litoral y al mar, pues era el lugar y el momento adecuado, ahora aprovechando la celebración del Día Mundial del Medio Ambiente, 5 de junio, y también el Día Mundial de los Océanos, 8 de junio, que a veces se nos olvida.
1: Por cierto, no sé cómo afecta a los océanos, a nuestro litoral. Acabamos de hablar con el gerente de Acensa y ha dicho que cada día los operarios que se dedican a limpiar los sistemas de impulsión retiran un metro cúbico de toallitas húmedas que tiramos al UVC.
0: Sí, afecta muchísimo. No debemos tirar nada por el UVC, nada que no salga del cuerpo, nada. No deberíamos tirar ni el papel higiénico, una papelerita al lado. Porque todo eso entorpece, que ya de eso habréis hablado, todo lo que es el tratamiento de las aguas residuales, pero además inevitablemente siempre una parte de sedimentos, de fugas, van a acabar en el mar. Por muy bien que hagamos todos los trabajos de tratamiento de aguas residuales, es inevitable que una parte se nos escape al medio marino. Y eso afecta directamente perjudicando el entorno natural. Es como cuando vamos al campo y lo vemos lleno de basura. Pues imaginemos lo mismo, pero bajo el agua, con la dificultad añadida de que debajo del agua es más difícil de retirar todos esos residuos. Entonces, con lo cual se quedan ahí mucho tiempo y dificultan que algas, corales, coralígenos, o sea, todos los organismos vivos que viven sobre el fondo marino, las rocas, que conocemos porque buceamos aquí en Ceuta fácilmente con tubo y gafas, podemos ver maravillas, o podíamos, ¿no? Porque luego hablamos de la Rugulopterius acomure, de la alga invasora, pero todo eso se queda ahí e impide que la biodiversidad se desarrolle. Y la biodiversidad en el medio marino es parte de nuestra supervivencia fuera del agua, que también hablaremos de eso, supongo.
1: Bueno, pues desde luego que sí. Con motivo de, insistimos, de esta semana del medio ambiente, de este foro internacional en el que se han programado, José, actividades desde limpieza de playas, observación de cetáceos, acabamos de verla, huertos urbanos, reciclaje, y se busca llegar a muchos públicos diferentes. ¿Cuál es el objetivo de todo esto?
0: El objetivo es maravilloso. El objetivo yo creo que es tomar conciencia de que habitamos el planeta.
1: ¿Somos conscientes?
0: Pues yo creo que no.
1: ¿Hemos avanzado algo?
0: Hombre, hemos avanzado algo, no vamos a decir que no. Esta semana del medio ambiente, yo no sé, primero no se ha realizado nunca, no sé, con esta magnitud que este año se está haciendo, con lo cual hemos avanzado. En otras ocasiones no había, digamos, masa crítica, ¿no? No había el suficiente interés o la demanda social o la sensibilidad de las administraciones para hacerla. Bueno, pues vamos avanzando porque este tipo de cosas, más allá de la parte que tienen de llamar la atención, significa que en la sociedad hay cosas que se están moviendo, y en la administración, entiendo yo, ¿no? Y también en las empresas. Entonces, es buena señal. ¿Es suficiente? No es suficiente. Creo que nos cuesta tomar conciencia de que somos seres vivos y de que nuestra vida depende directamente de que el entorno a nuestro alrededor, el entorno en que vivimos, tenga buena salud. Es decir, lo que llamamos salud ambiental. Sin salud ambiental no hay salud humana. Así que, aunque sea por una cuestión, digamos, antropocéntrica, ¿no?, del ser humano en el centro, de egoísmo, pues más nos valdría cuidar el entorno.
1: ¿Cuáles dirías que son los principales problemas ambientales de Ceuta?
0: Uy, problemas ambientales, yo diría que el primero, y lo digo siempre, la falta de conciencia de quienes vivimos en Ceuta, o de quienes pasamos por aquí. Esa sería la primera. Porque al final, la naturaleza, el medio, la naturaleza, porque el medio ambiente es todo lo que nos rodea, incluyendo todo lo que el ser humano hace. Pero la parte natural se autogestiona sin nuestra presencia, no nos necesita para nada. Si el ser humano desapareciera ahora del planeta, el planeta recuperaría un 100% de naturalidad en un periodo de tiempo X, dependiendo de lo ocupado por el ser humano que esté, pero no dudemos que la naturaleza encuentra sus propios mecanismos de autorregulación, de supervivencia. O sea, se quitaría de en medio una, permitidme la expresión que no es adecuada, no es acertada, pero es provocadora, se quitaría de en medio una especie invasora y recuperaría su equilibrio natural en años, en décadas, en algunos casos en varios cientos de años, pero lo recuperaría. El problema es nuestro, es de los seres humanos. Somos los seres humanos los que creamos problemas porque no nos relacionamos respetuosamente con el entorno en que vivimos. Esta es la clave. Así que ese sería el primer problema. Los seres humanos estamos tan desconectados. Mira, vuestro programa se llama Conectados. Pues los seres humanos estamos tan desconectados de que somos seres vivos, dependientes de la naturaleza, que por eso la maltratamos, no la cuidamos y tenemos los problemas que tenemos. Ese sería el primero. Luego podemos analizar.

0: Analizar problemas del mar, problemas de calidad del aire, el ruido, el tráfico, la generación de residuos desmadrada que tenemos en Ceuta, cómo maltratamos la naturaleza echando vertidos, escombros, dejando basura, cómo estamos ocupando cada vez más suelo natural. No sé, ¿por dónde quieres que vayamos? ¿Las aguas residuales?
1: Vayamos por el principio. Por partes, vamos. Como decía Jack el Destripador, y desde el principio. ¿Cómo podemos solucionar toda esta retaila de problemas que acabas de mencionar? Y, bueno, pues con actividades como estas, imagino que será el objetivo. Y, concretamente, en este foro internacional Coastwatch Europe. Para quien no lo conozca, ¿qué es exactamente Coastwatch?
0: Claro. Voy a deciros qué es exactamente Coastwatch y cómo nació, y tiene que ver con esto que tú preguntabas, ¿qué podemos hacer?
1: Claro, por eso.
0: ¿Vale? ¿Qué podemos hacer? En los años 80 del siglo XX, o sea, ha llovido ya un poquito, ¿vale? Surgió Coastwatch en Dublín, Irlanda. Una profesora del Trinity College, de una universidad prestigiosa en Dublín, que trabaja en temas de gestión costera, observó el problema de las toallitas. Observó el problema de los vertidos de aguas residuales. Hablamos de los años 80. Imagínate tú el tratamiento, el marco legal que había entonces, que no es el de ahora. Imagínate cómo llegaban esas aguas, y aquí en Ceuta pasaba lo mismo. Esos aguas, esos vertidos descontrolados de aguas residuales a la bahía de Dublín. Entonces se dieron cuenta de que aquello ya tenía, generaba problemas sobre el entorno y que necesitaban que la administración tomara cartas en el asunto, que la opinión pública tomara cartas en el asunto. Y así surgió Coastwatch, llevando a la gente a la playa, al litoral de la bahía de Dublín, conociéndola, dándola a conocer, explicando lo que hay y cómo las diferentes, ese maltrato humano que había, en este caso venía muy claramente por las aguas residuales, cómo ese maltrato estaba atacando a los ecosistemas y, por tanto, la pesca, el marisqueo en la zona, es decir, generando problemas económicos, ¿no? Con pérdida de empleo en el sector primario, etcétera, etcétera. Y todo eso fue el germen de Coastwatch. Y en realidad eso es lo que estamos replicando en otros países o lugares donde hacemos Coastwatch, lo que incluye Ceuta. Bueno, pues que la sociedad, que la ciudadanía, que la gente conozca, en este caso, cómo es el litoral de Ceuta, cómo funciona el litoral y el mar, cómo es, cómo funciona a efectos de lo natural, a efectos económicos, a efectos sociales y culturales, qué es lo que nos caracteriza. Y a partir de conocerlo empezamos, simplificando mucho, empezamos a enamorarnos. No nos enamoramos de quien no conocemos o de lo que no conocemos. Entonces, lo primero es disfrutar el mar y el litoral, conocerlo, y a partir de ahí surge una chispa. Si somos capaces de provocar el flechazo, ya tenemos el primer paso. Lo siguiente, cuando alguien se enamora, es pues aquello de lo que te enamoras, tú quieres
1: cuidarlo,
0: protegerlo, quieres cuidarlo, quieres conservarlo. Digo el flechazo, pero es lo que nos pasa a los padres con nuestros hijos, que el flechazo es, y a la madre ya ni te digo, ¿no? Porque es, y además tiene una base hormonal y metabólica, o sea, neurofisiológica, que es maravilloso para la supervivencia de la especie. Pues eso, ese mismo enamoramiento lo provocamos desde Coastwatch. Y ya empezamos a implicar a la gente en el estudio del litoral y el siguiente paso.
1: ¿Cómo va esa implicación? ¿Cuál es el grado de aceptación de esta, propuesta? Arrancó por
0: 2002, fue la primera etapa de Coastwatch
1: 2006,
0: en Ceuta, exactamente.
1: ¿Volvió a 2024?
0: Sí, 2024.
1: Entonces, ¿cómo estamos?
0: Fíjate si
1: es de nivel de enamoramiento.
0: De enamoramiento. Pues,
1: ¿a
0: fíjate?
1: ¿Cuánta gente habéis captado con esas flechas en modo cupido?
0: Pues mira, unas 100 personas al año, por decir un dato así, ¿no? De cuánta gente participa en Coastwatch Ceuta, proyecto que trae Ovimas a Ceuta y que nosotros desde Surgencia, como asistencia técnica, hacemos y como asociación Coastwatch Europe coordinamos. Unas 100 personas cada año desde 2024 en esta nueva etapa. Fíjate si este enamoramiento ha funcionado, que, y conectando con el foro, se va a celebrar por primera vez un foro internacional Coastwatch.
1: Que, por cierto, si están interesados, vamos a ponerles en pantalla un código QR a través del cual pueden coger con su número de teléfono, pincharle ese código QR e inscribirse en cualquiera de las actividades. Ahí está todo el programa de actividades y también un formulario de inscripción. Ahí tienen el código QR en la parte inferior izquierda de sus pantallas, cojan el móvil y pueden, a través de la fotografía, entran en esa página web y pueden inscribirse, comprobar todo el programa de actividades que todo el fin de semana y también inscribirse.
0: Eso es. Hay una parte de pública, digamos, que es viernes y sábado, y hay una parte más técnica, quizá un tanto aburrida para la gente en general, que es donde quienes coordinamos y organizamos proyectos Coastwatch y otros proyectos de ciencia ciudadana, nos vamos a reunir ya en una parte más privada, entre comillas, sí, en el sentido que es una jornada técnica. ¿no? Esa no la hemos abierto al público.
1: ¿Qué actividades?

0: están abiertas al público viernes, sábado para informarles y que se interesen y participen y se enamoren.
1: Sí, porque todo está pensado para enamorarnos del mar de Ceuta, del litoral de Ceuta, efectivamente. Pues viernes y sábado tenemos, viernes la jornada de puertas abiertas, la Feria del Medio Ambiente en la Autoridad Portuaria, toda la mañana en el Muelle España, creo que a partir de las 10 de la mañana.
0: Ahí estaremos, conectados, pues, conectando con el medio ambiente y con el litoral.
1: Pues esa es la primera gran actividad dentro de lo que es el, bueno, la primera actividad pública dentro de lo que es el foro en Ceuta, porque hemos tenido una mesa de diálogo internacional online, que luego si quieres hablamos, ayer, ¿vale? Dentro de esa parte más técnica, un poco más aburrida, pero que nos apasiona a los que hacemos Coastwatch. Entonces, el viernes por la mañana, por favor, no se lo pierdan, Muelle de España, a partir de las 10, diversas actividades divulgativas sobre el mar y el litoral de Ceuta. Y ahí vamos a dar ejemplos y vamos a enganchar gente, a ver si enamoramos a gente de eso que tú preguntas. Bueno, ¿y qué podemos hacer? Vénganse, quien pueda, ¿no? Vénganse el viernes al puerto, al Muelle España, porque ahí vamos a darle un menú amplio.
0: Por ejemplo,
1: ¿a quién le interesan las aves marinas? Por ahí. ¿A quién le interesa Cosgua? Por allá. ¿A quién le interesa el tema de cetáceo? ¿A quién le interesa el tema de las tortugas marinas? No sé si ya lo he dicho. O el tema del reciclaje. Va a haber una variada gama de actividades, de temáticas, para que todo el mundo encuentre cuál es la que más le interesa. Al final, en Coastwatch, lo que nos interesa es que todo el mundo llegue por algún lado, por algún tema de interés, pero luego se enganche a conocer el litoral en sentido holístico, en sentido amplio, ¿vale? En un sentido, una visión más integrada. Y eso será el viernes. Y el viernes por la tarde tenemos otro planazo. Que además en este caso es...
0: Planazos.
1: Hombre, lo del viernes por la mañana es planazo. Por la tarde es planazo premium ya. Bueno, no voy a desmerecer lo de la mañana en absoluto. Que va todo el foro muy humilde, pero también es muy ambicioso. Por la tarde en el fondeo, en el puerto deportivo, vamos a hacer una tertulia del mar. Con tres personas expertas que nos van a hablar desde España, Ceuta, Marruecos y Costa Rica sobre diversas cuestiones que estamos trabajando desde Coastwatch, ¿vale? Javier Martínez de Obimasa, Mohamed Rami de Marruecos y Claudia Castro de Costa Rica. Y eso lo haremos pues, con un cafelito, un refresquito, los más atrevidos una cerveza, un vinito, y haremos una tertulia, porque la ciencia, nuestra visión, es que la ciencia y la gestión tiene que salir de los despachos y de las universidades y de los despachos de las empresas,
0: pero...
1: y tiene que ir a la calle. Y tiene que ir a la calle. Y una forma de llevar a la calle es sentarnos en las cafeterías, en las teterías, en los bares, como hacemos en Ceuta, y hablar del mar. Porque si yo hago una mesa redonda, a lo mejor en el campus o en la biblioteca Adolfo Suárez, o tal, un viernes por la tarde de junio a las 7, no viene ni el tato. Pero si la hago en un bar, claro, es que ¿por qué? Porque hay que enamorarse. Entonces, ¿por qué no podemos trabajar nuestra conciencia tomando un refresco o un café o un té o una cerveza? Y esto es lo que vamos a hacer el viernes por la tarde.
0: ¿Y qué común tenemos los litorales de Marruecos, Ceuta y Costa Rica?
1: Mira, tenemos en común que compartimos el mismo... Con Costa Rica no, evidentemente, ¿vale? Con Costa Rica no. Lo que pasa es que tenemos una compañera que lleva varios años en España trabajando en gestión costera, ha venido a Ceuta varias veces también, y entonces, claro, ella actualmente está trabajando en un proyecto de patrimonio entre el Algarve y la provincia de Cádiz, con lo cual estamos en la boca del estrecho. Entonces nos interesa que nos cuente algo, ¿vale? Y en común, por supuesto, Ceuta, Marruecos, Andalucía, Gibraltar, compartimos el mismo escenario, el mismo maritorio, territorio, es el mar, entonces sería el maritorio, y tenemos muy claro que si no nos coordinamos, España, Marruecos, Ceuta, que está justo en medio, ahí lo tenemos, Ceuta, Marruecos, Andalucía y Gibraltar, si no hay una coordinación entre estos territorios, a la hora de gestionar y proteger el mar, no hay nada que hacer. Da igual lo que hagamos en Ceuta si Marruecos no reacciona o viceversa, da igual. Entonces necesitamos generar también diálogos internacionales y eso es el foro nos va a ayudar a eso, por ejemplo.
0: ¿Y para el sábado qué planazo hay?
1: Y el sábado los planazos pasan por ir a la playa del trampolín de 11 a 2, donde tenemos el gran juego, va a ser muy divertido. Vamos a trabajar cuestiones más sociales, culturales y el patrimonio natural del litoral en sentido amplio y específicamente de Ceuta, jugando. Pero no se equivoquen, no es para niños y niñas, también, que vengan con sus padres y madres. Son juegos para adultos o en familia, donde evidentemente los niños y las niñas son súper bienvenidos, necesariamente bienvenidos. Pero no es una gincana para niños. Entonces, es una cosa que está pensada para que adultos... Es una actividad intergeneracional, porque si en casa no edu- si, el, lo, si los padres no damos el ejemplo en casa, ¿qué van a aprender nuestros hijos? Uh-huh. Por eso la actividad del sábado es intergeneracional.

0: está pensada específicamente para que vengan todo el mundo a ver la casa a jugar. Y eso será, echaremos una mañana divertidísima, acabaremos tomando sandía fresquita, ¿vale? Que habrá que reponer líquido, y hasta que por la tarde, que volveremos a encontrarnos en la ribera, en este caso, porque gracias a que aquí en Ceuta, y todo esto que estoy diciendo justifica por qué hemos elegido, hemos elegido el foro Coastwatch Internacional en Ceuta, primero porque yo, humildemente, soy caballa y eso pesa, y yo quiero traer cosas a nuestra tierra, ¿no? Pero aparte es que aquí en Ceuta tenemos tanto que enseñar y hay tanta gente haciendo cosas que no ha sido difícil organizarlo. Hay muchas entidades enamoradas. Todas las entidades que colaboran en el foro internacional están enamoradas de lo que hacen y de Ceuta. Y por eso nos hemos atrevido a organizarlo aquí en Ceuta con el apoyo de la Consejería de Medio Ambiente, Obimasa, Universidad de Granada y Autoridad Portuaria. Y por la tarde, con Burbujas, Pumuki y Ceuta Kayak, vamos a disfrutar del mar desde dentro.
1: ¡Qué maravilla! Pues muchísimas gracias. Una última pregunta. El lema habla de educación ambiental y ciencia ciudadana. Ha nombrado aquí ya también lo de ciencia ciudadana. ¿Qué significa exactamente eso de ciencia ciudadana?
0: Pues ciencia ciudadana, como para que la gente se acuerde, es la ciencia que hace la ciudadanía. Aunque la ciudadanía no tenga formación científica, ni falta que hace. Pero es una forma de implicar a la sociedad para que participe en la gestión del litoral. Entonces, la ciudadanía organizada, y eso es Coastwatch, aprende cómo funciona el litoral y el mar. Entonces recibe una pequeña formación científica, luego se le enseña un método científico, digo entre comillas, porque todo está muy adaptado a gente sin conocimientos científicos, pero no pierde rigor científico. Entonces la gente aprende un sencillo método científico para estudiar el litoral o para observar el litoral, se recogen datos y se genera información que los gestores, entre comillas nosotros, los gestores, le devolvemos tanto a quienes han participado como a las administraciones públicas, como al sistema científico universitario, para que entre todas tengamos, digamos, diagnósticos, diagnósticos recurrentes, un seguimiento del estado del litoral y del mar, y de ahí puedan formularse intervenciones, ya sean desde lo público, desde lo privado, desde lo social.
1: Pues José Gracia, coordinador de Coastwatch España, Cupido,
0: sí,
1: de enamoramiento hacia nuestro litoral. Muchísimas gracias
0: a vosotros
1: por compartir
0: siempre
1: con nosotros todas las actividades previstas en el marco de esta Semana del Medio Ambiente, del Foro Internacional Coastwatch Europe, y también por ofrecernos esos planazos para mañana y pasado.
0: Pues nada, eso toca, que hay que disfrutarlos.
1: Esperemos que haya muchos enamorados más.
0: Sí, señor.
1: Y se incremente esa cifra de 100 personas al año. Muchas gracias. Precisamente nos vamos con Raúl Llamas a otra de las actividades programadas en el marco de esta Semana del Medio Ambiente. Una semana muy interesante, dedicada y dirigida a mayores. Arrancó en Aranguren y ha sido un desayuno y también un paseo por una zona privilegiada. Raúl Llamas, muy buenas de nuevo.
2: Buenos días, Susana. Pues nos encontramos en Aranguren. Es una de las actividades de esta semana dedicada al medio ambiente y al Día de los Océanos. Como ves, se tratan de usuarios del Centro del Mayor que están aquí en esta zona protegida, pues pasando una jornada pues estupenda y maravillosa, disfrutando de este buen día. Han hecho un desayuno y ahora se dirigen hacia arriba, hacia el Fortín, para conocer un poco toda esta zona protegida. Y para conocer un poco más de esta actividad, Susana, si te parece, vamos a hablar con Fran Guerra y María Contreras. ¿Qué tal? Buenos días a los dos.
3: Hola, buenos días.
2: Buenos días, María.
4: Buenos días.
2: Bueno, vamos andando, si os parece. Bueno, Fran Guerra de Go Adventure, coméntame un poco esta actividad, que es lo que estáis haciendo aquí, una iniciativa más enmarcada dentro de esta Semana del Medio Ambiente.
3: Efectivamente, bueno, estamos en la Semana del Medio Ambiente y los Océanos de Ceuta, y queríamos medio terminar de la mejor manera con nuestros mayores, porque llevamos toda una semana de actividades con diversos grupos y diversas edades, y bueno, queríamos enfocar el día de hoy al Centro del Mayor y hablar sobre todo de este entorno que nos rodea y sobre la Red Natura 2000, que son en espacios naturales y de gran reserva protegidos por Europa aquí en la ciudad.
2: Sí, he visto que le habéis dado como una pequeña charla introductoria de este espacio protegido, luego habéis compartido un desayuno. Eso y ahora es. Estáis iniciando este ascenso arriba, ¿no?
3: Sí, vamos a dar un paseíto con ellos, con algunas paradas técnicas no muy largas para que no se nos cansen mucho. Y subiremos aquí al fuerte de Aranguren, que también explicaremos algo, y volveremos a continuar hacia abajo para que se vuelvan a tomar un refrigerio y ya de vuelta a ese autocar que los esperará sobre las 12 de la mañana.
2: María Contreras, responsable del programa de envejecimiento activo del Centro del Mayor. ¿Qué tal? Buenos días.
5: Hola, buenos días.
2: Bueno, una actividad que creo que ha tenido mucha demanda.
5: Bueno, nosotros la verdad que encantados de participar por primera vez en una actividad

0: de medio ambiente, espero que no sea la última, porque es una actividad novedosa que hemos incluido al programa y hasta ahora, pues para ello ha sido una, para ello y para nosotros ha sido una gran sorpresa. La precharla que nos han dado creo que le va a venir muy bien, porque ellos pueden ser transmisores para sus nietos, para sus familiares, de cómo cuidar el medio ambiente, la importancia. Y bueno, ya he hablado yo con Fran para incluirla y no sé, creo que no será la última que vamos a hacer.
1: Seguro que no.
2: Sí, porque ha tenido, lo que te comentaba, muchísima demanda.
0: Sí, porque fue a anunciarla y empiezan a inscribirse, claro, y teníamos un autobús, y tú piensas que nosotros solo en el centro, en talleres, son 860 inscritos, más todos los mayores que no acuden a talleres, pero sí vienen a otras actividades, que también tienen acceso a cualquier de nuestra actividad. Y bueno, por una parte me da pena que hayan podido venir este grupo, pero por otra parte una alegría que tengamos tanta demanda en nuestras actividades, claro, y que nuestros mayores se sientan activos y una parte importante en nuestra sociedad.
2: Muchas gracias, María. Vamos a intentar hablar con alguno de los usuarios que hay por ahí. Vamos a ver si alguno no se puede atender para preguntarle cómo se lo están pasando. Señora, buenos días. Buenos días. Hola, ¿qué tal? ¿Cómo lo estáis pasando?
3: Bien, estupendamente. ¿Sí? Estamos muy bien, muy contentas. Un desayuno estupendo. Ajá. El día está maravilloso. Uh-huh. Y es bien. Que me queremos.
2: ¿Conocía usted esta zona o qué?
3: No, yo he conocido siempre la de García Ardavia, que es donde yo iba con mis niños cuando eran pequeños. Ajá. Sí. Y nos llevábamos las basuras y todo para abajo, ¿eh? Y nos las dejábamos en el monte.
2: Que se lo pase muy bien.
3: Venga, gracias, ¿eh? Gracias.
2: Vamos a preguntarle, Susana, si te parece. Señora, buenos días. Que se le ha caído la gorra. Cuénteme, ¿cómo se lo está pasando?
4: Muy bien, muy bien. ¿Sí? La primera vez que vengo, pero yo me apuntaré para todos los días, para cuando vengamos otra vez.
2: ¿Le gusta esta zona, la charla que le han dado,
4: muy,
2: todo
4: muy
2: eso?
4: Muy bonita, esta charla muy bonita. Muy
2: bien. ¿Y el desayuno qué tal?
4: Muy bien, muy bien. ¿Muy bien? Muy bien.
2: Gracias, señora, que se lo pase muy bien.
4: Muchas gracias. Hasta luego.
2: Bueno, pues Susana, ya ves, aquí seguimos esa ruta con los usuarios del centro del Mayor, como decimos, ahora van hacia arriba, justo para el fortín que tenemos aquí arriba de Aranguren, y pues como ves, se trata de una actividad más enmarcada en esta semana del Día del Medio Ambiente, del Día de los Océanos, y ya te di, ya ves, el tiempo acompaña, hace un día espléndido, un poquito de calor, pero bueno, la verdad que con la diversión el calor es más apetecible. No, al revés, se pasa uno mejor.
5: Muchas gracias, Raúl. La verdad que, bueno, pues se percibe desde aquí una temperatura agradable y una actividad también pues muy interesante, y desde la cual podemos pues compartir con todos los telespectadores esta semana del medio ambiente, igual que estamos compartiendo la semana cultural o la semana de la Feria del Libro. Abrimos ya la página dedicada a este evento y lo hacemos con una de las presentaciones de esta tarde en la Biblioteca Pública del Estado Adolfo Suárez, y estamos con María Sánchez Miaja para presentar La decisión de Omar, una novela dirigida especialmente al público juvenil que aborda uno de los grandes dramas de nuestro tiempo, la migración. ¿Suena alguna alarma, María?
6: Ya
5: sí,
6: no.
5: Sí, finalmente.
6: Ah, la del reloj.
5: La del reloj, claro, la del reloj. Son las cuestiones del directo. María Sánchez Miaja, muy buenos días.
6: Buenos días.
5: Estamos aquí con un libro más y ya van...
6: 10 y 4 cuentos.
5: O sea, el 14, decimocuarto.
6: Decimocuarto.
5: Casi nada.
6: Y está el decimoquinto, está más de la mitad.
5: ¿Se puede decir la edad, María? ¿Marucci?
6: ¿Qué?
5: ¿Se puede decir la edad?
6: Por supuesto. 84.
5: 84 años y seguimos presentando libros. Esta tarde, La decisión de Omar. Sí. 8:30 de la tarde, Marucci.
6: Sí. ¿Queréis que os hable del libro?
5: Claro, por supuesto, para eso estamos aquí, ¿no? Omar, ¿Cómo surge la idea? ¿Quién es Omar?
6: A ver, la idea surgió en el mes de abril de 2025. Yo estuve en el encuentro de participación de APN España. Era en Cáceres y de momento estoy sentada, porque hacía un calor ya con ese tiempo en Cáceres horrible, estoy sentada en uno de los jardines que estaban en el lugar donde se hacía el evento, y se me acerca un chico. Un chico de unos 16 años, 17, como mucho, yo no creo que tuviera. Y me pregunta, me han dicho que eres de Ceuta. Y digo, sí, ¿la conoces? Dice, yo soy del 17 de mayo. Este niño está...
5: Estamos hablando del fenómeno de la entrada masiva.
6: Masiva, exacto.
5: Que fue 17-18 de mayo.
6: Uh-huh. Entonces, le pregunté, él me contó, ahora mismo ya estará terminando. Estaba en Tenerife, seguirá en Tenerife. Era un chico muy guapo, con unos modales y una educación increíble, y que estaba estudiando una FP en Tenerife.
5: Uh-huh. Estaba... ¿Se llamaba Omar?
6: No. Ah. Omar, el nombre, ese nombre es mío. Entonces, eso me dio la idea de escribir algo sobre estos niños. Porque él me dijo, yo me quedé en Ceuta porque en mi casa no había recursos para yo poder estudiar, pero además, como te lo estoy diciendo yo, ¿eh? Sí. No había recursos para yo poder estudiar y a mí me gustaba estudiar. Dice, yo estoy haciendo una FP de informática y es lo que a mí me gusta. Por otra parte, hace unos años, ya bastantes, me comentaron que el cura de la, del párroco de la iglesia de la Victoria de Tetuán hacía un apostolado impresionante sin tratar de convertir, es decir, ayudando a cada uno, el chico que era musulmán, seguiría siendo musulmán, de religión no se hablaba, uh-huh. pero él ayudaba a que estos chicos pudiesen conseguir estudiar en Tetuán, que es donde él estaba, sin necesidad de hacer el salto a la valla. Y entonces yo de ahí, de esos dos hilos, tiré y creé esta historia.
5: O sea, es una historia ficticia basada en una experiencia concreta que es real.
6: Exacto, que es real, exactamente. Uh-huh. Entonces, si lees el final de mi libro, la explicación del libro, la sinopsis, uh-huh. te dirá por qué lo escribí.
5: Es un mensaje. ¿Quieres que lo lea?
6: Sí, por supuesto.
5: Este libro está dedicado a tantos adolescentes y jóvenes que arriesgan su vida por encontrar un mundo más justo. Mi opinión, la doy,
6: sí.
5: es que si tuviesen posibilidades de una vida mejor en su país, jamás se arriesgarían a marchar hacia lo desconocido. Es necesario que las grandes potencias ayuden en origen, controlando las ayudas para que no se pierdan por el camino.
6: Es la realidad.
5: O sea, este libro es un mensaje.
6: Es un mensaje.
5: ¿Dirigido a quién?
6: A todos. A todos. Ese libro va dirigido a todos. A las personas que piensan, vamos, que piensan que esos niños están aquí porque quieren, y no es porque quieren, es porque necesitan tener algo más de lo que tienen en su país, y si en su país lo encontraran, como hizo Omar, no se volverían de él. Es todo lo que yo te puedo contar.
5: ¿Está más dirigido a un público de un perfil joven y que pueda estar pensando lo que estaba pensando Omar?
6: Sí, o... también. Vamos a ver, a ese perfil joven, este libro lo presentaré en Tetuán como ya he presentado otros dos. Está dedicado a un perfil joven, tanto de los que quieren venir como de los que están aquí. Porque los que están aquí deben de comprender lo que toda la vida mi hija le ha dicho a mis nietos. Dar gracias que habéis nacido un kilómetro hacia acá y no un kilómetro hacia allá.
5: Ya. Es el libro número 14, 4 cuentos, 10 libros. En los anteriores pues también ha tratado temas como la memoria histórica, la situación de la mujer, justicia social... Existe un hilo conductor en la obra de María Sánchez Miranda.
6: Sí, y en los cuentos todos son pedagógicos. No me considero una persona tan instruida como para dar consejos a los demás, pero sí me considero una persona que creo en la realidad. Y la realidad debe de ser que todos somos iguales.
5: ¿Qué le preocupa más como escritora, entretener o hacer reflexionar, Marucci?
6: Más hacer reflexionar. Para entretener se puede coger cualquier tema. Para hacer reflexionar, no.
5: Y, bueno, el libro, por la reflexión, está hecha de diciembre del 25, el libro acaba de salir. Imagino que ya ha recibido algún feedback. ¿Qué preguntas le hacen las personas que lo han leído al respecto?
6: No, el libro no se ha presentado todavía.
5: Se presenta esta tarde, pero no se ha hecho ni la preventa.
6: No.
5: No lo ha leído todavía.
6: No, el libro es virgen totalmente.
5: ¿Y qué espera que le pregunten?
6: De todo, porque tú sabes lo que ocurre cuando tú te sientas y te tienes un montón de público delante. el año pasado me llegaron a preguntar

0: y cosas, algo muy extraño, que ¿por qué no hablaba de las checas? Y entonces yo contesté que checas había en la guerra civil y lo siguió viendo después. Entonces ahí en ese terreno yo no me metía, yo hablaba de memoria.
1: ¿Hay algún momento del libro que le emocione especialmente?
0: Sí.
1: ¿Cuál?
0: En este libro,
1: Sí.
0: bueno, cuando un niño con 14 o 15 años ayuda a curar a un niño, a otro chico que se había cortado con un cristal y se da cuenta que ese es su camino y es el que debe seguir.
1: ¿Y le ha enviado o le va a enviar el libro al chico que la ha inspirado? Y, al chico y al sacerdote, a los dos.
0: A ver, el sacerdote no sé si habrá muerto ya, porque ya te digo que hace varios años, muchos años, y era mayor. Y el chico, la única, cuando vuelva a reunirme con NAP en España, aunque no esté él, se lo puedo dar a las personas que vienen de Tenerife y decirle que se lo dé. ¿Me entiendes?
1: La red de lucha contra la pobreza, como presidenta que es aquí en Ceuta. Bueno, Maruchi, ya para ir finalizando, después de varios libros ya presentados, insistimos, 14 nada más y nada menos, ¿se sigue sintiendo los mismos nervios el día
0: Sí,
1: de acto?
0: además, siempre temes el fracaso de que no te vaya nadie, de cosas parecidas. Porque vamos, a mí lo que me interesa es llenar la biblioteca de personas que me hagan preguntas. Después la venta es otra cosa.
1: ¿Qué preguntas te podemos hacer?
0: Las que queráis. Yo siempre estoy abierta a responder.
1: Vamos a recordarles a todas las personas que nos están viendo. Esta tarde, Biblioteca Pública Adolfo Suárez, 8:30 de la tarde. Presentación de Maruchi, de María Sánchez Miaja. La
0: La decisión de
1: decisión
0: Omar.
1: de Omar. Pero
0: De
1: invita.
0: Omar.
1: Invita tú a la gente,
0: Si no,
1: Maruchi.
0: no. Yo invito al pueblo de Ceuta a pasar un rato agradable, a hacerme todas las preguntas que queráis, que yo os voy a responder.
1: ¿Hay algún mensaje que te gustaría lanzar no solamente a los jóvenes que están al otro lado, a los de aquí?
0: Sí, claro, los de aquí, y lo que te he dicho,
1: Que
0: que.
1: podrían haber nacido a un kilómetro al otro lado,
0: Al
1: ¿no? Lo que
0: otro,
1: dices a tus nietos.
0: exactamente.
1: ¿Y a los que no son tan jóvenes?
0: A los que no son tan jóvenes, que recuerden, los que son mayores ya, mayores, que recuerden lo mal que se vivía en España en otra época. Cuando había hambre, cuando en Ceuta había colas en la calle, en el paseo. De la calle Muralla, como le decían, en el Paseo de las Palmeras. Yo recuerdo de ir con mi madre de la mano y pasar por la acera de enfrente y ver cómo había muchísimas personas en cola para poder recibir un poco de azúcar, unos garbanzos, de auxilio social, porque el hambre era fatal, era total.
1: ¿Cómo es el proceso de escritura de María Sánchez Miaja?
0: A ver. Yo a lo mejor me tiro 15 días sin escribir y después me tiro otros 15 días escribiendo. Y escribo 2 horas, 2 horas y media.
1: Porque este es un libro de 223 páginas, por ejemplo, ¿cuánto tiempo la
0: Tiene unas
1: lleva?
0: fotografías preciosas.
1: Sí, al final le estoy
0: No,
1: viendo.
0: no, al final no, y en medio también.
1: ¿Y cuánto tiempo te llevo a escribir el libro?
0: Yo suelo tardar 8 o 9 meses. Sí.
1: ¿Y el siguiente de qué va?
0: El siguiente lo empecé antes que este. El siguiente lo empecé antes que este, pero lo tuve que dejar porque me removía muchos recuerdos. Yo lo cuento siempre. Yo no he tenido dos abuelas, tuve tres. Podía haber tenido cuatro, pero la de mi padre apenas la conocí. Mi abuela, que era una mujer que nació en 1895, que nació en tu tierra, nació en Gijón. Y que con 14 años murió su madre y la tuvieron que su hermana la quitó del colegio para que la ayudara allá en casa. Pero mi abuela escribía perfectamente, redactaba de maravilla, y en esa época las mujeres ni los hombres sabían escribir ni leer. Entonces, mi abuela, eran muchísimas las personas que venían a mi casa

0: que mi abuela le escribiera cartas a su familia y le leyera las que había recibido, sin recibir nada a cambio, ¿eh? Absolutamente nada. Porque sé de personas que se han dedicado a leer y a escribir cartas, pero cobraban a lo mejor una peseta o algo así. Mi abuela, nada. Entre ellas estaban estas dos mujeres. Una de ellas que fue vecina de mi abuela, porque mi abuela, después de criarse muy bien, muy bien, muy bien, se casó con mi abuelo, que era militar. Mi abuelo murió cuando tenía 33 años y como no llevaba 10 años de servicio, a la viuda y a los hijos no le quedó nada. Y mi abuela se tuvo que ir a vivir a unas barracas que había donde hoy está la primera zona del polígono, es decir, casi frente a la Federación de Fútbol, ahí en esa zona había un barrio que eran las barracas de Charra. Y ahí conoció a una de ellas y la amistad duró mientras que vivieron. Y la otra era cuñada de la anterior y mi abuela montó, vamos, tuvo una casa de comidas para los obreros del que vinieron a construir el puerto y esta mujer necesitaba que alguien le trabajo, mi abuela le ofreció trabajo y bueno, para mí María, que era la amiga de mi abuela, era mi abuela.
1: ¿Ya esa mujer va a ir dirigida?
0: A las tres.
1: A las tres. Pues estaremos pendientes.
0: Cuento la historia de las tres en distintos momentos, la historia conjunta de ellas y me gusta mucho cómo lo estoy haciendo.
1: Pues, como decimos, estaremos pendientes. Pero el primer paso es la presentación de la decisión de Omar esta tarde, 8:30, Biblioteca Pública Adolfo Suárez.
0: ¿Dónde tiro esto?
1: No, no te preocupes, ya lo tiramos ahora, Maruchi. Muchísimas gracias, que vaya muy bien. Esperemos que llenes la biblioteca, que era tu primer objetivo, que te hagan cientos de miles de preguntas, hasta que cierre, por lo menos.
0: Bueno.
1: Y seguimos conectadas.
0: Seguimos, cariño.
1: Muchas gracias. Y nosotros nos vamos ahora de feria de hábitos saludables. Nos vamos al Colegio Santa Amelia con Alicia Urbano. Muy buenas, de nuevo, Alicia.
2: Muy buenas, Susana. Pues aquí estamos, en el Colegio Santa Amelia, como bien dices, en la Feria de Hábitos Saludables que ha organizado la enfermera escolar de este centro, ha organizado Alejandra. A mis espaldas podemos ver, tienen numerosos stands que van desde la higiene, el sueño, la alimentación, las emociones, que son muy importantes. Nosotros vamos a hablar con Alejandra, que es quien mejor nos va a poder explicar en qué está consistiendo esta jornada de hoy. Muy buenos días, Alejandra.
3: Hola, buenos días.
2: ¿Qué habéis organizado aquí?
3: Pues nada, una feria de hábitos saludables para los niños del Colegio de Santa Amelia. Hemos estado trabajando durante todo el invierno un montón de sesiones de educación para la salud, que he estado yo trabajándolas con ellos en sus clases y eso, y ahora les toca a ellos enseñarnos qué es lo que son los hábitos saludables.
2: ¿En qué consisten? ¿Ellos pasan por cada stand y explican qué es lo que han aprendido de ese tema?
3: Cada clase, desde segundo de primaria hasta sexto de primaria, han montado un stand de un tema diferente. Y ahora tengo mis expositores y ahora cada clase va pasando del resto del colegio y ellos van explicando todos esos hábitos saludables.
2: ¿Y cómo es ese feedback, Alejandra? ¿El escucharlos a ellos? ¿Han aprendido?
3: Es maravilloso. Los niños, además, yo soy una figura diferente al docente, yo soy la enfermera. Se caen y yo estoy allí, los recojo, les doy el abracito cuando están tristes. Entonces, todo lo que reciben de mí lo reciben muy abiertamente. Entonces yo, bueno, tengo que deciros que los trabajos los han hecho ellos. Yo no he intervenido.
2: O sea, todo lo que estamos viendo en los stands los han hecho los niños.
3: Todo ello. Yo lo único que hice fue asignar a cada clase qué tema iban a hacer, que decirle, tenéis que montar un stand, tenéis que hacer esto, y todo es creación de ellos. O sea, es maravilloso lo que han hecho.
2: Es que es el broche final, ¿no?, a este curso. Y de alguna forma pone de manifiesto la figura de la enfermera escolar, ¿no?, y esa necesidad y esa presencia, porque sois mucho más que atender una urgencia.
3: Claro. A mí era mi despedida. Yo estaba dándole vuelta de qué forma me despido de todos ellos, que me han dado tantísimo a lo largo de todo el curso. Y claro, una fiesta para un colegio entero es como muy difícil hacerlo. Y entonces pensé en esta actividad que era divertida para ellos y que podíamos disfrutar todos. Y entonces, pues nada, el equipo directivo maravilloso, de Factura de Estudio, todos los profesores que han estado todo el curso apoyándome, dejándome tiempo de sus clases, que es muy corto el tiempo de la mañana, para que yo esté con ellos. Y este era el broche final, sí.
2: Porque tú el curso que viene ya no vas a estar aquí, vendrá otra enfermera. Es importante reivindicar vuestra presencia, pero también es importante reivindicar vuestra continuidad, ¿no? Porque hablábamos antes, tú ya tienes el expediente de todos los niños, los conoces, ahora empezar de cero.

0: Claro, ese es un problema que tenemos aquí. No solo es el problema de que somos insuficientes, somos 10 enfermeras a día de hoy para todos los colegios de Ceuta, colegios y institutos de secundaria. 10 y estamos cubriendo como podemos los centros. Además de eso, estamos por planes de empleo. Quiere decir que yo finalizo ahora mi contrato y en septiembre tiene que llegar una enfermera nueva, que aunque herede cosas de las que yo he hecho, siempre tiene que empezar de cero. Yo conozco a todos los niños de aquí del colegio. Conozco sus dinámicas. Conozco cómo son. Ya, muchas veces ya sabes cuál es el que viene a la enfermería contándote una película, porque ya los conoces, y el que de verdad está malito. Tengo a mis niños con sus enfermedades crónicas, que estoy todos los días que vengo estoy con ellos, y sé más o menos cómo funcionan, cómo van a ir, si son diabéticos, cómo suben, cómo bajan, todo eso. Entonces, bueno, pues ya está.
1: Porque no hay ninguna expectativa de cambio de aquí al curso que viene.
0: De momento no nos han... No tenemos plan de que vaya a haber un cambio. Estamos intentando ahí pelear por él, pero no.
1: Pues si te parece, vámonos a la parte bonita, ¿no? A esta feria de hábitos saludables, sin olvidar esa reivindicación, teniéndola siempre ahí muy presente. ¿Nos acercamos a algún stand? A que ellos... No sé, el que...
0: Me gusta mucho el de alimentación, que es una de las cosas que tenemos que reivindicar ahora. Tenemos un problema muy grave con la alimentación. Venir aquí en una hora del recreo y abrir los tuppers de los niños de lo que traen, da auténtico miedo. Auténtico miedo. Y entonces nosotros hemos trabajado los hábitos de alimentación, tanto desde la fruta como de las cosas que se pueden comer, la cantidad de azúcar, lo que podemos comer a diario, lo que podemos comer de vez en cuando, que también nos lo podemos permitir, o lo que no deberíamos de comer. Entonces han hecho unas fichas en las que van poniendo en el semáforo qué alimentos son sanos, qué no son sanos. Han trabajado muy bien aquí para hacerse una foto con alimentos saludables. Han dividido los platos para ver qué es lo que tenemos que comer en nuestro día a día en cuanto a proteínas, hidratos de carbono, frutas y verduras. Bueno, han hecho un trabajo muy bonito.
1: Pues si te parece, voy a preguntarle a una de las protagonistas que me lo cuente. ¿Hola?
2: Hola.
1: ¿Cómo estás?
2: Bien.
1: ¿Cómo te llamas?
2: Malak.
1: Muy bien, Malak. ¿Tú me sabes hablar de la alimentación saludable? Te vemos comiendo una manzana. ¿Dónde está la manzana? ¿Ha desaparecido? Porque te han repartido hoy también manzana, que es una fruta súper saludable. Háblame algo de la alimentación. ¿Qué has aprendido tú este curso con la enfermera escolar Alejandra?
2: Pues he aprendido más o menos mucho. Gracias a ella hemos hecho todo esto. Y pues...
1: ¿Qué tema le ha tocado a tu clase?
2: La higiene.
1: La higiene. ¿Y qué es lo que habéis hecho sobre higiene?
2: Mi grupo ha hecho la higiene bucal, más o menos está allí. Y otro grupo ha hecho la higiene del oído.
1: ¿Y de la higiene bucal qué hemos aprendido?
2: Pues mucho que hay...
1: Un poquito de examen, te estoy poniendo a prueba, ¿eh?
2: No pasa nada. Pues hay que cepillarse los dientes y no comer mucho azúcar. No hay que comer mucho...
1: Dulces, como has dicho, mucho azúcar, hay que lavarse mucho los dientes.
2: Hay que lavarse mucho los dientes, más o menos 2 veces al día.
1: Vamos a echarle 3. Yo solo espero que se lo pongáis en práctica, ¿vale? Sí. Muchas gracias por acompañarnos, Malak. Pues, Susana, esto es lo que está pasando aquí en el Colegio Santa Amelia. Es el broche final a todo un curso en el que la enfermera escolar ha estado con los niños trabajando, atendiéndolos, y bueno, era su forma de despedirse de ellos y de reivindicar esa continuidad tan necesaria en los centros y de que a lo mejor pues pudieran quedarse en uno de referencia.
3: Muchas gracias, Alicia, por esta conexión tan interesante y tan saludable. Y nosotros seguimos con otra presentación en el marco de la Feria del Libro. Antes del de Marucci, a las 7, César Ramírez presentará también en la Biblioteca Sáhara 75, una novela que combina rigor histórico, espionaje, aventura y una historia de amor en medio de un conflicto que sigue marcando la actualidad casi 50 años después. César Ramírez, buenos días.
4: Muy buenas.
3: ¿Por qué decidió escribir sobre este episodio, sobre estos años, estos meses previos a la Marcha Verde?
4: Bueno, en realidad esta es mi tercera novela. Uh-huh. La primera, como buen caballa, fue en Abán.
3: Abán Editorial, exactamente. Con Ezequiel Teodoro.
4: Fue un thriller. Entonces, claro, en el momento que la escribo, me hago la pregunta, oye, esto, César, ¿esto va en serio o no va en serio? Y era como que ya te pica el gusanillo, ¿no? Ya una vez, después que has escrito la primera, pues bueno, ya quieres... Entonces me dije, sí, ¿por qué no? Entonces
3: la primera Invicta, era un thriller.
4: Invicta sí, era un thriller. Entonces ya la segunda, pues claro, me tuve que definir como escritor, entonces ya decidí ir a por la histórica.
3: ¿Te defines como un escritor de novela histórica?
4: Sí.
3: Como...

0: en África, en el punto
1: sí,
0: de mira.
1: Exactamente. Y entonces, bueno, pues ya la segunda fue sobre el desastre de Anual. Entonces ahí ya decidí que, bueno, que ahí busqué una editorial de corte tradicional que además estuviese enfocado hacia novela histórica. Uh-huh. Y bueno, tuve la suerte de que fiché por una pequeñita, pero bueno, que tenía muy buena distribución. Y eso ya pues, me ha dado la oportunidad de dar salto a una gran editorial como es Edasa. Y bueno, pues de poder firmar en la Feria de Madrid y estar allí, bueno, pues con muchísimos compañeros.
0: Has estado recientemente presentando el libro en la Feria de Madrid.
1: Totalmente.
0: Bueno, Anual 1921, La fuerza de las cadenas, es el primer libro de corte histórico del que nos habla, pero la presentación de hoy, Sáhara 75.
1: Sí.
0: En esos meses, años previos a la Marcha Verde.
1: Exactamente.
0: ¿Por qué decides hacer una novela sobre este episodio?
1: Mira, tengo la impresión de que nuestra historia en África se quiere ocultar de alguna forma. Y bueno, en una ocasión hablando con un escritor que es gallego, que nació muy cerquita del Camino de Santiago, ha recorrido el Camino de Santiago un montón de veces, pues él apostó por escribir sobre el Camino de Santiago y sobre todo lo que rodea. Entonces, hablando un día con él, me dijo, César, tú eres de Ceuta, eres africano. Te conoces muy bien la historia. De hecho, yo soy una historia de la época de España en África, en el protectorado. Mi familia viene del Larache. Entonces, ¿qué ocurre? Pues que vi ahí un filón y, de hecho, no hay ningún escritor consagrado que se dedique a ese tema. Y entonces él me dijo, tú tienes que ser ese escritor.
0: O sea, fue propuesta. ¿Te han hecho la propuesta?
1: Sí, sí. Bueno, de hecho, como empecé con la primera novela, él ya me orientó y me dijo, no, ya tienes que seguir por este camino. O sea, no lo dejes, no lo abandones. Y bueno, en una ocasión, hace ya unos años, unos amigos me regalaron un libro, un ensayo sobre el Sáhara. Lo leí, me pareció muy interesante y vi que quedaban muchas cosas por contar.
0: Hay, bueno, aparte del rigor histórico, espionaje, aventura y una historia de amor. ¿Quién es Andrés?
1: Bueno, Andrés es el... Hay varios protagonistas, entre ellos Andrés, para mí es el protagonista principal. Es un teniente del Tercio, recién llegado a la Jun. Es un personaje atormentado que no encaja en la sociedad y que, de hecho, lo que le gusta es ir a los clubs de estos de asuntos turbios, uh-huh, con su amigo Brahim, que es el guía de la expedición, que es otro personaje que tampoco encaja en su sociedad porque se supone que ese hombre debería estar casado, tener familia y no estar bebiendo alcohol con un nazarán, con un cristiano, como lo llamaban ellos, en los clubs. Entonces, digamos que eran como dos almas perdidas que encajaban muy bien el uno con el otro.
0: Uh-huh. Y luego hay otra protagonista que es Laila.
1: Laila, sí. Laila aparece... Porque la isla aparece porque quiere entrar en la relación con él, pero porque quiere comenzar un acercamiento con temas políticos. Lo conoce por casualidad. Y entonces, claro, ella es una mujer pues, en una sociedad que vive con mucha represión. Ella no tiene voz, no tiene voto, y sin embargo ella cree que puede aportar algo. Entonces decide contactar con Andrés. Pero bueno, pero simplemente porque claro, ella quiere trasladar su voz y quiere hablarle sobre todo de un personaje que fue real y que ella pensaba que era un buen interlocutor entre las dos partes, entre la España, que recordemos que en aquel momento estaba Franco en el poder, y ante una sociedad saharaui que estaba muy a la sombra del régimen franquista.
0: Decíamos que hay espionaje. Hay servicios secretos,
1: sí.
0: Maniobras políticas, tensión.
1: Sí.
0: ¿Por qué elige como protagonista a un teniente de la Legión para guiarnos por esta historia?
1: A ver, la novela, digamos que cuenta tres tramas. O sea, las tres primeros capítulos van dando salto en el tiempo y bueno, me sirven para presentar a los personajes. Una corresponde a la parte saharaui, otra la parte española y otra la parte marroquí. Y a partir del cuarto ya la novela transcurre y las historias se van enlazando hasta que al final transcurre el desenlace. Finalizan el desenlace. Y claro, el Andrés, el teniente, bueno, pues me da la oportunidad de que puede espiar a un marroquí que va con una misión de la Casa Real. Y al mismo tiempo...

0: estar en primera línea de combate, poder contar lo que sucedió, cómo eran las patrullas. Y sobre todo, bueno, es una persona que da mucho de sí, porque de verdad que es un personaje tremendo.
1: Dices que no, que tienes la sensación de que no se contó o no se quiere contar todo lo que ocurrió. ¿Qué ocurrió? ¿Qué se cuenta en la novela? ¿Qué sucedió con el Frente Polisario? ¿Qué sucedió en la Marcha Verde?
0: Hombre, en realidad esta novela lo tenía muy fácil, porque tú ten en cuenta que lo único que he hecho ha sido novelar todos los sucesos históricos. ¿Vale? Yo me he ido a los libros de ensayo, he hablado con muchas personas, he tenido esa suerte y entonces lo único que he hecho ha sido novelar lo que sucedió. O sea, yo he tenido que inventarme diálogo, he tenido que inventarme situaciones que igual no ocurrieron.
1: Se ha caído el micrófono, pero yo te lo pongo, no te preocupes, son cuestiones del directo. Estamos terminando ya. Ponlo aquí, ya está.
0: Muy bien.
1: Estaba bien.
0: Como decía, son situaciones que igual no ocurrieron, pero perfectamente pudieron ser. Y al final lo que trato es de que el lector primero se divierta con una historia que sea entretenida, con una historia que sea seductora, pero por otra parte también tengo el compromiso como escritor de novela histórica de contar exactamente lo que sucedió. No soy un experto, experto en el tema, pero sí me he documentado lo suficiente como para dar a conocer lo que pasó en aquella tierra.
1: Y según tu punto de vista y esa documentación, ¿qué es lo que ocurrió? ¿Ha cambiado su punto de vista desde que hizo el proceso de la elaboración de este libro?
0: Tenía una visión bastante global de lo que ocurrió y prácticamente no ha cambiado. Es que, ¿sabes qué pasa? Que hablar también a toro pasado es muy difícil. Hay que ponerse en el contexto, el mundo se dividía en dos bloques. ¿Y qué ocurre? Pues que Marruecos estaba muy bien posicionado, se estaba al lado de Estados Unidos. El frente Polisario se posicionó al lado de Argelia y de Libia, que estaban junto al bloque comunista. ¿Qué ocurre? Estados Unidos no iba a permitir, bajo ningún concepto, que un país bajo ese dominio estuviera frente a sus costas. ¿Qué pasa? Que Marruecos, bueno, pues tuvo el apoyo de Estados Unidos, tuvo el apoyo de Arabia Saudí, y al final pues aprovecharon que Franco estaba agonizando, que Juan Carlos era el jefe en funciones del Estado, para asestar un golpe maestro que fue la Marcha Verde. Eso fue para quien no lo sepa, bueno, imagino que la mayoría sí lo conoce, pues eso fue una marcha en teoría pacífica de unas 350.000 personas hacia territorio español. Se quedaron unos días, entonces el jefe en funciones pues no quiso entrar con un conflicto armado, y al final la historia es mucho más compleja de lo que lo cuento, pero bueno, lo digo así para que más o menos hacer un resumen rápido. Entonces al final España pues lo que decidió fue abandonar el territorio. ¿Qué ocurre? Porque había muchísimos españoles allí que lo perdieron todo porque tenían su vida hecha. Y hubieron muchos saharauis que al final lo que hicieron lo abandonaron a manos de Marruecos. A mí no me gusta contar historias ni de buenos ni de malos, porque al final cada uno defiende sus intereses, pero es que en esta ecuación Marruecos actuó de mala fe. ¿Por qué? Porque su interés era apoderarse del Sáhara y de sus recursos. Y como demostró al final, la población le dio igual. De hecho, entró aniquilando a la población, exterminándola, matándola, bombardeándola con fósforo y napal. Y los pozos de agua los contaminaron. O sea, fue una atrocidad que a día de hoy pues, se sigue reclamando.
1: Podríamos seguir hablando, porque nos quedan preguntas por hacer, pero llegamos al final, nos quedamos sin tiempo. Esas preguntas que quedan abiertas en el aire pueden hacérselas esta tarde a partir de las 7 en la Biblioteca Pública Adolfo Suárez, donde se llevará a cabo la presentación de Sáhara 75, que combina ese rigor histórico de un hecho real que ha ocurrido, de una etapa, de una época, con esa ficción, esa novela, en torno a personajes como Andrés y como Laila. Muchísimas gracias, César.
0: Muchísimas
1: Ramírez.
0: Gracias
1: enhorabuena por esta obra y que tenga mucho éxito.
0: Muchas gracias por invitarme y encantado de estar en tu programa.
1: Y muchísimas gracias a ustedes por acompañarnos un día más. Hasta aquí la conexión de hoy, que continúa con Beatriz Palomo y todo su equipo de Hasta Ahora, hasta las 2 de la tarde, que llegan los servicios informativos. Nada más, que pasen muy buena tarde. Recuerden, mañana tenemos una cita aquí a las 2. Adiós.

0: albergue, una exhibición tremenda. Bueno, con motivo del Día de las Fuerzas Armadas. ¿Qué tenemos para hoy? Pues tenemos muchas cosas en la edición del jueves, o lo intentamos. Si les gusta, pues mejor, y si no, pues, le vamos a darle un voto de confianza al pleno, porque ya saben que estamos de pleno. Vamos a comenzar con un poquito de pleno y enseguida entramos en materia.
1: Alguna medida tendrán que adoptar, tendrán que tomar, y dudamos mucho de que si no han hecho ustedes absolutamente nada en 6 años, lo vayan a hacer en apenas uno que queda de legislatura. Muchas gracias.
2: Muchas gracias, señora Chandiramani. Tiene usted la palabra.
3: Muchas gracias, señor vicepresidente. Reitero, es un entorno privado. Es un entorno privado y hay que poner de acuerdo a todos los titulares de las naves del Tarajal. Mire, usted ha dicho una cosa que no es cierta y tengo que ponérsela de manifiesto. Cuando en el momento COVID se alquilaron o se utilizaron algunas naves del Tarajal, en aquel momento en el que la situación era muy confusa, supongo que usted se acordará y que se acordarán todos los ciudadanos, era muy confusa no solo aquí porque había que hacer un tratamiento sanitario de la situación, sino que también en la ciudad de Ceuta había que atender de manera digna, absolutamente digna, a personas que quedaron en este lado de la frontera y que no se podían trasladar a sus viviendas, a sus casas, a sus hogares. Y en aquel momento hablamos con muchas entidades públicas y privadas para atender a estas personas. Y ustedes dicen que se produjo ciertas divergencias, vamos a llamarlas así, entre los empresarios del Tarajal, y ya le digo yo que hablamos con muchos, ¿eh? Con muchos. Y no todo el mundo se ofreció a echarnos un cable. Eso que quede de manifiesto, porque en aquel momento esa situación yo la viví personalmente y puedo contárselo. Usted dice que estudia, que decimos, que tenemos. Yo, en cuanto terminemos el pleno, le reenviaré los estudios que hemos hecho sobre las naves del Tarajal, los estudios catastrales, los titulares, los metros y la cuantificación económica de la zona. Hay que tener en cuenta que hay naves que no quieren cerrar, que quieren seguir manteniendo su actividad. Hay naves que dicen que no les sirve para nada. Hay naves que en estos momentos donde el precio económico ha bajado tanto, no las quieren vender. Y nosotros nos hemos reunido con los presidentes de las naves del Tarajal para que sea una reunión fructífera. Quiero decir que si somos muchas personas, al final coordinar es más complicado, y por eso con los presidentes, que tienen toda la legitimidad, nos reunimos con ellos y a partir de ahí la información va fluyendo. Pero no solamente nos hemos reunido con ellos. A estas reuniones también han acudido, por si se sentían más representados, tanto representantes de la Confederación de Empresarios como de la Cámara de Comercio. Seguimos reuniéndonos, seguimos viendo qué posibilidades de uso tiene aquella zona. Decirle también que, por supuesto, que una de las posibilidades puede ser trasladar la zona de embolsamiento. Sería mucho más cómodo, porque ahora el lío de estar en una zona alejada, tener que coordinar con la entrada por la frontera, hace que tengamos que emplear más personal humano. Pero primero tendremos que ver si somos capaces de o expropiar la zona, que podría ser un procedimiento que puede tardar 10 años, o llegar a un acuerdo con ellos y ver quién quiere vender y quién no quiere vender, que todo eso hay que tenerlo muy, muy en cuenta. No es una cuestión fácil ni es una cuestión que se vaya a hacer en poco tiempo. Y además tiene que ser coordinado también con el Estado, porque nosotros solos no podemos asumirlo. Y usted dice, ¿qué han hecho en estos años? Mire, una medida importantísima para el mantenimiento del empleo ha sido rebajar el IPSI de productos importantísimos, como el textil, los zapatos, todo lo que tiene que ver con la zapatería, la cosmética y toda la parte electrónica. Eso ha sido fundamental y eso ha tenido un coste para las administraciones públicas, para el Estado y para nosotros, de más de 3,5 millones de euros. ¿Por qué se ha hecho? Porque sabemos que el sector está pasándolo mal y porque queremos mantener el empleo asociado al sector comercial de la ciudad, porque el sector comercial de la ciudad emplea al 25% del trabajo de nuestra ciudad y para nosotros es fundamental. Gracias, señor vicepresidente.
2: Muchas gracias, señora Chandiramani. La siguiente interpelación está presentada por el grupo político Ceuta Ya, relativa a la integración de Ceuta en el Comité de las Regiones. Tiene la palabra el señor.
0: Continúa la sesión plena.

¿Qué tal? Muy buenas tardes, bien hallados. Edición del jueves o del juernes, como cada uno quiera mirarlo. Nosotros lo miramos con cara de juernes. ¿Qué vamos a hacer? Las cosas como son. Pensando en el fin de semana y en muchas de las actividades, el sábado tenemos incluso hasta paracaidismo. Vamos a poder verlo en la playa de la Ribera. Así que háganse un huequito entre las 11 y la 1 porque podemos...

0: Plenaria del día de hoy, no sé si luego recurriremos o no otra vez a lo que hoy va en el Pleno. Presiden los vicepresidentes de la Asamblea. El presidente Vivas tiene una intervención hoy en Madrid y no está. Así que me quedo aquí. Es que ya se lo he dicho 100 veces, pero ella es que no me hace ni caso. Ella repite y repite y repite y repite. Y esto no se puede hacer a las 12 de la mañana porque, hombre, Estefanía, Fanny, esto... Esto no se puede hacer.
1: Esto ya, yo ya...
0: Pero tú no te puedes dedicar a buscar caracoles de distinto tamaño.
1: O el certamen de las feas, sin
0: yo qué sé. No, de las feas no, porque yo no creo que ya haya nadie feo, pero
1: no,
0: tampoco...
1: No, todo el mundo es bonito.
0: Pero también tiene... Pero hombre, también elegí siempre las mejores y viene...
1: Y se
0: los
1: ponen al lado, ¿eh? Y aquí vienen ellas todas arregladas.
0: Oye, ¿y tú vienes tan tranquila por la calle, ¿no?
1: Ya estoy acostumbrada.
0: Ya está acostumbrada.
1: Ya como las quiero, pues ya es...
0: Ya, bueno, diferente. ¿Y tú cuando te llegan antes de ser elegida, hombre, ya las ves, ¿no? Ya ves quién tiene posibilidad y quién no, ¿o cómo va esto?
1: Sí, nosotros siempre hacemos un casting, se presentan chicas entre la edad que pedimos, las conoces y es verdad que siempre buscamos un perfil que sepamos que puede llegar a algo, porque es verdad, nosotros queremos alguna vez nuestra corona, ¿no? Nos toca ya.
0: Yo creo que ya sí toca alguna corona.
1: Yo creo que toca.
0: Ya creo que ya está, esto va tocando. Sí, bueno, se presenta un casting, la más guapa... Pero tantas mujeres guapas tenemos aquí.
1: Muchas.
0: Más de la que nos imaginamos.
1: Y hay muchas que no se presentan por vergüenza, por el qué dirán, pero en Ceuta hay muchísima belleza.
0: Oye, ¿y no estaba esto ya de modé? Quiero decir, parecía que ya nadie, las chicas no querían este tipo de certámenes.
1: Claro, date
0: parecía,
1: cuenta.
0: ¿No?
1: Claro, parecía, pero es verdad que los certámenes están cambiando, ya no solo se busca una cara bonita, es una mujer completa, como vimos con Alejandra, el proyecto social, se buscan otro tipo de cosas. Ya hice también yo su proyecto social... Y se van haciendo cosas que ya no es solo la cara bonita, sino una mujer completa.
0: Bueno, no tenemos más remedio que enseñar la cara, porque ya me contará si hablo solo contigo, no la enseñaba ya. Pero no la voy ni a saludar. Carlos, tú pon la cara de Yaiza Rivero, que quién es, por cierto, mientras tú me lo cuentas, que se vea la cara.
1: Pues ella fue la elegida a Miss Mundo Ceuta 2023, fue a su certamen nacional, no tuvo la suerte que merecía, y la vida, pues la vuelta propone... representar a Ceuta en otro certamen nacional, que es Miss International, y ahora el 10 de junio se nos va a Tenerife a representar otra vez a Ceuta y espero que obtenga mínimo el resultado que merece.
0: A ver, esto tiene que tener un truco. 2023, ya está, buenas tardes.
2: Hola, buenas tardes.
0: Han pasado 3 años.
2: Sí.
0: Y estás, si no mejor, mejor, ¿no?
2: Muchísimo
0: ¿Cuál
2: mejor.
0: ¿Cuál es el truco?
2: Pues el truco es aprender. De cada caída te enseña una cosa. Y yo en 2023 echo la vista atrás y veo todo el aprendizaje que traigo ahora y la mujer que soy hoy gracias a eso, a caerme y a levantarme más fuerte.
0: Pero podemos hablar de la edad que tienes todavía, ¿no? ¿O no?
2: Sí,
0: ya no.
2: Claro.
0: Sí, mira, ¿cuántos años tienes?
2: Tengo 22 añitos.
0: Sí, en 22 añitos, dice, de las caídas que te...
1: No le por caerse.
0: No está tomando el pelo, ¿no? No está tomando el pelo.
1: Totalmente.
0: ¿Qué caídas has tenido en 3 años si tienes solo 22?
2: Pues mira, por ejemplo, en el primer certamen yo era una niña al fin y al cabo.
0: Claro que
2: fui
0: sí.
2: Con 19 años. ¿Y qué pasa? Que cuando tú realmente, tú te crees que eso es una diversión, que también lo es.
0: Claro.
2: Pero también es un trabajo.
0: Por supuesto.
2: Entonces, claro, yo llegué allí, yo era una niña, yo me comparaba, yo decía, esta niña vale más que yo, esta niña también vale más que yo. Entonces yo me hice chiquitita. ¿Y qué pasa? Que ahora no. Ahora sé lo que valgo, estoy segura de mí misma y confío en mí misma.
0: Y ahora vas a por todas.
2: Sí, a por todas, a dejar Ceuta donde merezco.
0: ¿Qué es lo que no volverías a hacer de aquel año?
2: Lo que no volvería a hacer, pues, sería no ser tan tímida. Porque me costaba mucho socializar, porque yo era una niña que le daba vergüenza hasta hablar por teléfono.
0: Bueno, era una niña, evidentemente.
2: Me daba hasta vergüenza hablar por teléfono. Entonces, claro, ahora he perdido esa timidez, pues me gustaría socializar más con mis compañeras y pasarlo mucho mejor con ellas.
0: Sin embargo, todas me contáis, estoy en un certamen o en otro, que es fantástico conocer a otra gente, a otras chicas, hablar de otras cosas, que aprendéis mucho en esos encuentros.
2: Sí, claro, ya que estamos, pues nos gustaría llevarnos un cachito de cada persona.
0: ¿Qué se echa de menos en esos momentos?
2: En esos momentos... Quizás se echa de menos que

0: lo mejor las mujeres solemos tener un poquito más de envidia, solemos más vivir la competencia, no la convivencia. Y a mí me gustaría que en este certamen sea más convivencia.
1: Competencia. Pero claro, hay cosas con las que se puede competir, con la preparación, hombre, claro, con la formación, con no sé qué, que una tenga más que otra. Pero la belleza la traes o no la traes.
0: Claro.
1: Ahí poco se puede pelear, ¿no? Bueno, salvo sí la estética, pero eso sería otro ámbito. Entonces, esa competencia, ¿tú te ves al espejo y te ves como eres o no?
0: Sí, claro. Por supuesto.
1: O sea, que las que no tengan esas mismas cualidades también se verán como son, ¿no?
0: Exacto.
1: Sin embargo, luego hay rencillas. ¿Y hay trampas?
0: Yo considero que a veces sí. A veces. Suelen haberlas. Pero confiamos en el proceso.
1: Bueno, está muy confiada, desde luego.
2: Está muy confiada. Sí que es verdad que en 2023 ella tenía un complejo que ahora, hoy en día, gracias a la doctora Mariana Rocha, no lo tiene. Era su sonrisa. Uh-huh. Y con ese complejo la hizo hacerse pequeña. Su sonrisa no era la que ella quería. Y ahora, para este certamen, la lleva como ella quiere. Y yo creo que eso a ella, incluso la ve en las redes, y ella misma tiene confianza. Antes no sonreía. Y ahora está todo el día sonriendo.
0: No, nunca sonreía.
1: ¿Nunca sonreías?
0: No. Tú ves mi Instagram y no vas a encontrar una foto sonriendo. Antes de arreglármelo de sonrisa, no hay.
1: Bueno, arreglarte la sonrisa, que es la dentadura, la boca, no sé,
0: no,
1: qué.
0: La sonrisa, los dientes.
1: Los dientes, vale, perfecto. Eso, más que nada, que todo el mundo...
2: Que parece una tontería, pero...
1: No,
2: ella...
1: es que me vas a contar.
0: Sí, sí, era muy importante.
1: Yaiza, ¿quién te anima a meterte en este mundo? ¿Tú sola?
0: No, esto viene a raíz de mi abuela. Mi abuela siempre le han gustado los certámenes de belleza. En mi casa siempre los hemos visto todas. De hecho, mi madre fue... No llegó a ser, pero participó en la Reina de las Fiestas, mi abuela igual, una de mis tías se presentó a Maja de España, entonces me viene de familia.
1: O sea, que tú eres Rivero Carrasco.
0: Exacto.
1: Vale, ahora ya vamos...
2: ahora ya lo vamos entendiendo.
1: Es verdad, es de familia, lo de la belleza y lo de los certámenes. Sí. O sea, que eso, con ellos habéis vivido siempre. Y eso te anima mucho más, te da mucha más fuerza, ¿no?
0: Exacto.
1: Bueno, no ha perdido la sonrisa sí la tiene, la otra sonrisa, la de los ojos, esa sí la tiene heredada. Bueno, y eso está muy bien. Bueno, ¿y ahora dónde vas? ¿Te vas a participar en el Miss International Spain? ¿Vas a representar a Ceuta ahí?
0: Sí.
1: Madre mía, ¿dónde es? ¿En Tenerife?
0: En Tenerife.
1: ¿Y qué piensas que te va a pasar allí?
0: Pues yo pienso que voy a disfrutar muchísimo, tengo unas expectativas altas y espero dejar a mi ciudad donde se merece.
1: ¿Has hablado con tu tía?
0: Sí, claro.
1: ¿Y qué te dice ella? ¿Qué te aconseja?
0: Pues me aconseja que disfrute mucho. Que
1: ¿solo
0: disfrute
1: eso?
0: Mucho, sí. Que no piense en un resultado, que disfrute.
1: Eso es lo más importante, ¿no? ¿Te gustaría dedicarte a la moda, a la belleza o cómo es?
0: Sí, por supuesto. Por supuesto, es algo que me gusta mucho desde muy chica.
1: ¿Estás estudiando? ¿Estás trabajando?
0: Estoy preparándome la oposición a la Guardia Civil. Ya que tengo...
2: Que te venga multa con esa cara.
1: De verdad. Tío, algo estás haciendo mal, ¿eh?
2: Totalmente.
1: Jani, algo estás haciendo mal, porque el 90% de las chicas que triunfan en este mundo, resulta que al final cuando les preguntas qué quieres ser, te dicen Guardia Civil.
2: Sí.
1: ¿Esto cómo es?
2: Pues no lo sé, porque le gusta, yo creo que está ayudando siempre a la gente y ven que eso...
1: A ver, ¿por qué quieres ser guardia civil?
0: Me viene también de raíz. Mi abuelo fue guardia y mis tíos son guardias. Entonces, siempre he soñado con serlo.
1: ¿Pero tú te imaginas vestida de verde?
0: Hombre, claro. Pues sí, el verde color de esperanza.
1: Ella dice que sí a todo.
2: Ella todo dice que sí.
1: Pero bueno, ¿cómo va a ser mi...? Imagínate, ¿por qué no? Todos vais a participar, ¿por qué no te va a pasar a ti? ¿Por qué no vas a ser la Miss Internacional? Y a los 2 años de verde.
2: Con la corona.
0: Y con mi corona.
1: Y en vez de con el esto, con la corona. ¿Te
0: sí.
1: imaginas?
0: ¿Por qué no?
1: ¿Qué te dicen tus amigas?
0: Pues lo de siempre, para adelante, sé que tú puedes, sé que lo vas a lograr y sigue tu sueño.
1: Oye, ¿por qué crees que las chicas en ocasiones no se quieren presentar? ¿Les da vergüenza? No lo entiendo.
0: La verdad es que yo tampoco lo entiendo porque es una experiencia única. Sí es verdad que antiguamente los certámenes eran más estrictos, buscaban una altura, buscaban...
1: No, tú tienes altura, ¿eh?
0: Sí, yo sí, gracias a Dios sí. Pero ya eso ya no se busca.

0: busca, ya va más allá. Ya no es la belleza, son los valores. Y los valores son más importantes que la belleza. Porque al fin y al cabo, si tú eres una cara bonita, pero por dentro no eres buena, eso se ve.
1: ¿En qué proyecto vas a estar inmersa?
0: Pues estoy enfocada en visibilizar la ataxia. Me llega de cerca, porque eso te lo puedo contar mejor Fanny que yo.
1: Cuéntamelo.
2: Ay, mi madre le detectaron ataxia, arraigado a un cáncer de pulmón. Entonces ella me dijo que quería hacer el proyecto y que si me atrevía a hacerlo con ella y hablar de lo que sufrió mi madre y sufrimos la familia. Me ha costado, pero lo he hecho. Ha quedado un proyecto muy bonito que estamos deseando poder publicarlo y es una enfermedad que nadie la conoce.
1: ¿Qué es la ataxia?
2: La ataxia es una enfermedad como que el cerebro no da la orden al cuerpo. Entonces como que se pierde la orden en el camino. Entonces si mi madre quería mover el brazo no lo movía y al rato se movía. Por eso mi madre, no sé si tú la has visto en los últimos años, acabó en silla de ruedas, acabó sin poder coser y apagando a esa Merche que todos conocían. Y no tiene tratamiento, ni cura, ni visibilidad.
1: De las enfermedades mal llamadas raras, de esta que aparecen poco. Bueno, ¿dónde va ese proyecto? ¿Cómo se pone en marcha? ¿Cómo se ejecuta?
2: En este caso solamente es visibilizarlo, no hay una ganadora de proyecto social, sino una prueba que el jurado vota y si a ellos les gusta, pues le dan visibilidad, que es lo que necesitamos. Entonces es un proyecto que ya hubo un mister que lo hizo, que fue Tony Company, y gracias a él también se ha visto un poco de lo que es la ataxia, pero nosotros queremos que esa enfermedad, porque yo me acuerdo cuando a nosotros en Málaga nos lo dijeron, yo dije, ¿ataxia?
1: ¿Eso qué es?
2: ¿Eso qué es? Y entonces todo te sonaba raro y yo nunca lo había escuchado. Y entonces, si a día de hoy mi madre no lo hubiera tenido, yo no sé ni lo hubiera conocido. Y es verdad que hay asociación como... Aquí hay una que lo lleva, que no me acuerdo ahora mismo del nombre. Y sí que es verdad que no sabía nada de ella. Ni sabíamos, ni teníamos conocimiento. Y es algo que, si ella lo puede mostrar allí en el Nacional, pues al final es otro pasito más. Y los proyectos, todos los que hayan, de enfermedades que no conocemos, porque se trata de eso, o de ayudar a las que están hoy en día y no hablamos de ellas, pues es un pasito más.
1: La belleza y la obra social, por llamarlo de alguna manera. Bueno, ¿y cómo tienes que exponerlo allí? ¿Qué tienes que hacer para que se conozca tu proyecto?
0: Pues bueno, hacemos un vídeo de un proyecto social, que en este caso es la ataxia, y allí lo valoran los jueces. Aunque este año sí es verdad que no hay prueba de proyectos sociales, voluntarios, pero a mí me gustaría llevarlo y que se vea.
1: Bueno, hasta que sea Guardia Civil, que no sé cuándo tienes oposiciones o cómo funciona esto.
0: Todavía no quiero presentarme porque todavía considero que no estoy preparada. Estoy en una academia online, preparándome poco a poco y cuando yo me vea lista y preparada, a por ello.
1: Oye, ¿tienes novio?
0: Sí.
1: ¿Vale? ¿Eso hay que decirlo?
0: Sí, sí,
1: ¿Para
0: sí.
1: qué? ¿Y cómo lo lleva?
0: Ah, él es estupendo. Él siempre me ha animado, él siempre está detrás mía diciendo, venga, que tú puedes, tú lo vas a lograr, yo confío en ti, y siempre está de la mano conmigo.
1: ¿Y no es celoso?
0: No.
1: Menos mal.
0: Pues sí.
1: Es que si no tendrías un problema, ¿o no?
0: Sí, sí, un pelín.
1: un pelín, por lo menos un pelín. Bueno, pues enhorabuena por no ser celoso y por no impedirle, ¿no? Que sea lo que ella quiera hacer. ¿Qué haces? ¿Cómo te preparas para esto? Yo sé que Fanny empieza y pum, pum, pam, pam, pum, pum, pero a ver, ¿tú cómo lo haces?
0: Pues bueno, yo he estado dando clases de oratoria, he ido a dar un intensivo a Cádiz, de pasarela y oratoria también, y comunicación escénica, con la que quedó segunda finalista en Miss Internacional, la representante de España, Alba Pérez, y ella quedó segunda finalista.
1: ¿Y qué te ha dicho Alba?
0: Pues me ha dado muchos buenos consejos, me ha dicho que siga mis sueños, que yo lo valgo y que todo se puede conseguir con corazón.
1: De todo lo que te está pasando y antes de que llegues a competir, que ojalá vengas con la otra corona, que esa es muy bonita, pero también te mereces la otra, ¿cuál ha sido tu mejor momento?
0: Mi mejor momento yo creo que es compartirlo con mi familia. Porque mi familia es una familia humilde que siempre da lo mejor de sí, que aunque vengamos desde cero, todo se puede lograr.
1: ¿Y esa es tu meta?
0: Sí.
1: Todo se puede lograr.
0: Exacto, con esfuerzo y corazón.
1: ¿Ha sido difícil trabajar con ella?

0: niña?
1: No, es verdad que yo la conocí cuando tenía tan solo 17 años. Se presentó al casting. En ese casting se veía que había una niña detrás que valía, pero le tuve que decir ese año que no, que era muy pequeña, que yo la iba a seguir, pero que tenía que madurar. Pasó el COVID, pasó todo, volvió a presentarse y ese año le dije, ahora sí, pero tienes que quitarte varios complejos y tienes que, porque es verdad, ella siempre llevaba su cara tapada, tiene una cara preciosa que tiene que enseñarla.
0: Por Dios.
1: Y siempre llevaba los pelitos en la cara y le dijimos, el día que te quites esos pelos de la cara, podrás ser Miss Mundo. Se quitó los pelos, fue Miss Mundo y ahora es Miss Internacional. Y no es difícil, al revés. Ella es la que está, vamos a hacer esto y vamos a hacer lo otro. Después, cuando llegan las sesiones de fotos con ella, normalmente yo es que ni estoy, solo está Ale y ella, porque no necesita ayuda. Ella escucha el clic de la cámara y ya sabe cómo posar, sabe lo que quiere la cámara, sabe lo que estamos buscando, sabe maquillarse, sabe peinarse, es que no necesita nada. Va sola.
2: Me parece que más fácil, más fácil imposible, ¿no?
3: Pues sí.
2: ¿A qué le tienes miedo en este certamen? Si es que solo tienes algo, claro.
3: La verdad es que no le tengo miedo a nada en este momento porque siento que estoy preparada. Preparada para lo que se viene.
2: ¿Qué viene?
3: Pues viene una concentración que espero que sea magnífica, unas compañeras magníficas y al fin y al cabo el resultado, este año no le doy importancia. Porque si es para mí, está para mí.
2: Y si no, será para otra, si no, pero no vivirás igual.
3: Exacto. Disfrutar. Pienso en disfrutar.
2: Bueno, ¿te quieres dedicar al mundo de la moda, al mundo de la belleza y al mundo no sé qué? ¿Quieres ser guardia civil? Esto es más complicado de lo que nadie pueda imaginarse, porque es que no lo veo. Pero te será más fácil empezar con moda y con belleza, sí, y con, claro, todo esto, hasta que llegue el momento en el que te pueda... Yo creo que la guardia civil está loca porque entre, pero bueno. Permítanme ustedes la broma, pero yo creo que no les va a disgustar, ¿verdad?
1: No,
2: tengo la impresión de que no. Pero mientras esto ocurre... ¿cómo vas a seguir en este mundo? Porque ahora vas a este certamen, es probable que, bueno, ¿por qué no? Es probable que gane, ojalá sí, pero bueno, si no ganas ya has dicho que te da igual, que tú vas más a vivir la experiencia, que hombre, que si ganas, fantástico, ¿no? ¿Cómo lo vas a hacer? ¿Estás haciendo algún, no lo sé, tienes algún proyecto distinto de moda, de no sé qué?
3: Pues estamos a la espera de que termine esta experiencia para empezar a hacer un book, ponernos en contacto con agencias de modelos y a ver, suerte.
2: ¿Lo tienes todo confiado, la suerte?
1: Ella lo tiene todo, sí, todo, sí. Suerte, todo, no, pero...
3: Sí, confío en el proceso.
1: Con las ganas que le pone, yo creo que al final conseguirá las metas que se proponga.
2: Me da la impresión de que lo tiene como muy seguro, aunque aquí esté diciéndonos que la suerte, que no sé qué, que se conforma con todo, tengo la impresión de que está autoconvencida. Eso es importante para competir, ¿no? Es una de las claves.
1: Sí, la verdad,
2: ¿no?,
1: que sí. Lo que pasa es que este certamen es un poco más complicado. Solo van las comunidades, son solo 19 niñas. ¿15 van al final? No, bueno, suelen ser 19, en este año son 15, igual que Mi Mundo fue los menos. Y hay un desfile. Y en ese desfile se decide directamente el corte de las 6 finalistas. Entonces.
2: ¿En un solo desfile?
1: En un solo desfile. ¿Qué y en una entrevista de jurado.
2: ¿Quién la entrevista? ¿Los miembros del jurado?
1: No sabemos todavía, no ha puesto nada, pero normalmente será, supongo que Fran Fajardo será el presidente de jurado, como siempre. Y luego habrá patrocinadores como Mariana Rocha, habrá otro tipo de cirujanos, suelen haber... varias personas de prensa, está el de 10 minutos, está Cuca Miguel Seguro, que es de belleza, entonces hay varios que siempre tocan jurados que son de diferentes, que cada uno valora algo.
2: ¿Le tienes miedo a alguno? ¿Miedo no? A ver, dices, para este no me gustaría que me tocara porque me va a hablar de no sé qué, no.
3: No, la verdad es que no, no.
2: ¿De qué no te gustaría, por qué no te gustaría que te preguntaran? O sea, no sé, tú vives...
3: A ver, vamos a pensar.
2: Piensa.
1: Yo creo que lo lleva todo preparado.
3: Es que, claro, es que llevo una preparación tan buena que no sé que no me gustaría que me preguntaran. Porque hay muchas que me gustaría que me preguntaran.
2: Por ejemplo,
3: sin embargo, hombre, por mi ciudad sobre todo. Si me preguntan por mi ciudad, esa pregunta la tengo más que contestar. Porque esta ciudad vale mucho y no se ve.
2: Por lo menos no se ve lo suficiente.
3: No.
2: ¿Tú vives la política, lo que pasa cada día en tu ciudad, lo que te entera?
3: No, política no mucho.
2: ¿Te importan las noticias o no?
3: Pero sí. Sí me importa, por supuesto.

0: Bueno,
1: normalmente
0: pues,
1: no se suelen hacer preguntas de política. Porque,
0: no, digo que si, al margen de que le pregunten o no de esto.
1: Antiguamente si se decían y había conflicto, porque claro, cada uno en política
2: claro.
1: tiene un pensamiento, entonces
2: Exacto.
1: era algo y un jurado tan variado al final. Pero sí, yo creo que la pregunta estrella es preguntarle por Ceuta, que es verdad que el anterior no la supo aprovechar. Se quedó cortada y solo dijo Ceuta muy bonita o mi pequeñita o algo así. Se quedó muy cortada y este año yo creo que es la que más ha preparado.
2: Sí.
1: Porque es la que tenía que haber soltado y no llegó por los nervios. Date cuenta que te sientas allí con 11 personas delante.
0: ¡Qué rollo!
1: Es como, ¡ay!
0: Es que no hace falta solo ser guapa, ¿no?
1: Claro.
0: Hace falta tener un poquillo de balón, ¿no?
1: Claro, es que eso no es fácil, sentarse delante de un jurado, abrirte en sí. Porque no sabes qué te van a preguntar, porque si llevaras algo preparado, pues mira, de estas 30 preguntas te van a hacer 5, pero es que no. Ahí son personas que te van a soltar según lo que ellos quieran escuchar.
0: Ese, hay un solo desfile.
1: Sí.
0: Ya, hija, cuéntame, ¿qué te
2: Creo
0: vas a poner?
2: Creo que sí. Desfilamos en traje de baño y en traje de gala. Lo que no sé todavía es si desfilamos los dos y luego dicen cortes o desfilamos uno y dicen el top. Es todavía lo que no sé.
0: Pero lo tienes todo previsto. ¿Qué color llevarás? No, te digo cómo, te digo color.
2: Un gris plateado.
0: Un gris plateado, para el traje.
2: Sí.
0: ¿Y para el bañador?
2: No lo sé, porque nos lo dan allí.
0: Te lo dan, irán todas con el mismo, supongo, ¿no?
2: Supongo.
0: Irán todas con el mismo.
1: Son todas con el mismo, o diferente, el mismo, pero a lo mejor diferente diseño, que eso es a suerte. Te toca. Y a lo mejor no es lo que te gusta, pero de eso se trata la moda.
0: Pero te toca. De lo que hay, pero estar preparado, si como estás preparada para llevarlo todo, pues te da exactamente lo mismo, ¿no? O sea, que te da igual.
2: Sin problema.
0: ¿Conoces Tenerife, no?
2: Sí.
0: ¿Sí conoces Tenerife?
2: Por una parte, sí.
1: Su anterior certamen también.
0: Ah, claro.
2: Sí.
0: ¿Cómo os reciben en esa ciudad, en esta isla?
2: Pues nos reciben estupendamente. Allí los certámenes de belleza se ven mucho más, ya que casi todos se celebran allí. Y súper bien. Nos reservan, nos esperan en un hotel llamado Los Olivos. Es un hotel maravilloso, que yo tengo ganas de verlo y disfrutar de ese hotel, porque es increíble.
0: Vale, ¿tenéis tiempo libre?
2: Sí.
0: ¿Y qué hiciste la otra vez en tu tiempo libre?
2: ¿Yo?
0: Sí.
2: Prácticamente nada. Prácticamente nada. Descansar, maquillarme, ducharme y otra vez.
0: ¿No quisiste salir ni a nada, de nada?
2: No mucho.
0: Bueno, tenéis, supongo que tenéis comida, tenéis todo,
2: sí.
0: Tenéis lugares donde tenéis que expresar cómo coméis, cómo vestís, cómo andáis, cómo no sé qué. ¿Hay algo que te preocupe? ¿Hay algo, no sé, imagínate que te ponen un plato que a ti no te gusta? ¿Te lo comes?
2: Como esos buffet.
0: Ah, vale.
2: No hay problema.
0: Por ahí se va a escapar.
2: No hay problema,
1: claro,
2: por ahí me
1: escapo. No verás a ninguna Miss con el plato lleno de chocolate, ¿no?
2: No.
1: Tú las ves todas con frutita,
0: a ver,
1: con arroz.
0: Lo que no comes nunca desde que estás en este lío.
2: Desde que estoy en este lío que no como nunca. Pues, por ejemplo, a lo mejor... A ver, es que yo suelo comer de todo. Sí, es verdad que ahora como más sanito, pero de vez en cuando me meto un capricho. Pero hace bastante que no me como, por ejemplo, una pizza. Me la hago saludable, pero no es una pizza.
0: No sé yo qué decir. ¿Y el olor? ¿Huele igual?
2: Bueno, eso sí. Huele un poquillo
1: no
2: igual.
1: No creo yo.
2: Bueno, más o menos.
0: ¿Qué es una pizza saludable, Yaiza?
2: Pues hacer la masa con harina de avena.
0: Sí.
2: Con tu pavito y...
1: Pero
2: un poquillo más.
0: ¿Pavito un poquillo más?
2: Sí, un poquillo más, no mucho más. Tomate y pavo, prácticamente.
0: Mira, no te comes una pizza.
1: Pasa
0: de ella, cómete otra cosa. Pasa. Pero bueno, ¿y los dulces, los chocolates, todo esto cómo queda?
2: Bueno,
0: ¿tampoco?
2: Eso lo llevamos difícil. Porque soy muy chocolatera, me encanta el dulce. Y eso se lleva difícil. El tener que aguantar las ganas de comerte un donut de chocolate.
0: A ver, ¿cuánto mides?
2: Yo, 1,78.
0: Vale, ¿cuánto pesas?
2: Pues 61 kilos.
0: ¿Cómo son tus medidas? Porque como eres una Miss, yo te lo puedo preguntar.
2: Bueno, pues exactamente no me acuerdo, pero creo que son 99 de cadera, 45 de cintura.
1: No, 45, no 65.
2: ¿De cintura?
1: 65.
2: ¿65?
0: Lo sabe ella.
1: Y 95 de pecho.
0: ¡Hala! Te lo sabes de memoria.
1: Son 90, 60, 90, no puedes tener 45.
2: ¿Verdad? Yo me he quitado de más.
0: Sí, bueno, pues te ha liado, no pasa nada.
1: Sí, pero es así porque
0: bueno,
1: la
0: ya se puede.

0: digo hace poco.
1: Pero sí, que se puede quitar lo que quiera.
0: Y yo creo que de cadera perdió un poquito.
2: Sí.
1: Se puede quitar lo que quiera porque
0: no
1: le sobra de nada. O sea que,
0: ahora sí.
1: Quítate lo que te haga falta. Bueno, sí, querida, pues yo, ¿quién te acompaña en el viaje?
2: Pues va mi padre, que es de la isla vecina, es de Gran Canaria, y mi hermano.
1: ¿Y tu hermano? ¿Te vas acompañada de hombres?
2: Sí, de hombres.
1: ¿De quién te fías más? ¿De tu padre o de tu hermano?
2: De mi hermano.
1: Cuando te vistes o te pones algo y te dices, muy bien, ¿de quién te fías más?
2: De mi hermano, de mi hermano.
1: ¿Es crítico?
2: Sí.
1: ¿Sí? Si no vas bien, ¿te lo dice?
2: Sí. Sí, sí.
1: Bueno, bueno. ¿Esta corona de dónde es? ¿De qué viene? ¿De dónde va? ¿O simplemente te haces juego con el traje? A ver.
2: Pues la corona de aquí de Ceuta de Miss Internacional. Se la puso...
0: La primera vez Patricia, que no pudo Patricia. Ir. Después Isabel, que representó a Ceuta. Y ahora
2: ella. ¿Y ahora yo?
1: ¿Por qué roja, Fanny?
0: Pues no sé, porque elegimos una verde como la de Miss Mundo, que es verde, y esta Miss Internacional como pasión. Entonces el rojo representa esa pasión.
1: ¿Cuántos certámenes nos quedan? ¿Cuántas chicas guapas vas a volver a traer?
0: Yo creo que ya he terminado. Es cierto que en agosto hay un certamen de míster, pero no tengo míster porque no me ha dado tiempo a hacer una gala. Entonces estamos intentando hablar con chicos de años anteriores, pero no me da la vida. Es que no, y es verdad que los chicos cuesta muchísimo más.
1: ¿Por qué?
0: Que las chicas, no lo sé. Porque hay chicos que valen mucho, pero el qué dirán a los chicos les cuesta y les echa para atrás. Sin embargo, los chicos que después lo han disfrutado dicen, hay que ver qué tiempo he perdido no presentarme antes. Pero sí que es verdad que les cuesta y hemos estado hablando con algunos de año anterior y por el trabajo, por tal, ahí está la cosa. De momento, no creo que este año te traiga ninguna guapa más.
1: Bueno, ya está bien, ¿eh? Ya está bien. Porque
0: el año que viene volveremos a hacer gala local. Tengo que reunirme con Festejo y Cultura, que son los que siempre nos ayudan. Haremos una gala local a buscar a la siguiente chica guapa.
1: Quien no la encuentra no participa. Quiero decirte, por ejemplo, ahora son, tendrían que ser 19 las candidatas, van a ser 15.
0: Claro.
1: Algunas se habrán retirado porque no tenga candidato o por mil
0: claro,
1: cosas que
0: ya
1: pueda pasar.
0: Claro, más que a lo mejor no hay una comunidad que la lleve. Y es verdad, nosotros, yo esta marca no la llevo, yo llevo Miss Mundo y Mister International, pero sí que es verdad que con la confianza que tengo con Cres, él me dice que quiere que Ceuta esté presente y que si yo le presto a alguna chica. Eligió el Ayaiza y adelante esto lo eligió directamente.
1: Oye, ¿y durante el año no hay en Ceuta no hacen nada las ganadoras?
0: La verdad que aquí falta un poquito de eso, de que hagan un poquito más. Sí que es verdad que cuando hacen la Semana del Comercio y hacen los desfiles siempre cuentan con ellas, pero me gustaría que fueran más sonadas. Es decir, cualquier evento, son las representantes de Ceuta en un certamen nacional. Es verdad que necesitamos más visibilidad desde nuestra ciudad, más apoyo.
1: Es que da la impresión de que esto es un certamen como privado, ¿no?
0: Sí, es que es eso. Y al final es una representante y cada ciudad, en Melilla, por ejemplo, que es nuestra ciudad vecina, el ayuntamiento es el delegado de Miss Mundo y Mister Internacional. No es una persona, es directamente el ayuntamiento. Entonces, hay muchas ciudades así. Aquí estamos poco a poco, es verdad que Cultura y Festejo, esta vez Eduardo Ayala y Pilar Orozco, anteriormente Carlos Rontomé, y Adela Nieto me ayudaban muchísimo y ellos, los nuevos, me siguen ayudando. Pero yo quiero traer aquí una gala nacional. Es mi sueño y es lo que creo que esta ciudad merece. Salir en la tele, porque ahora es verdad que se están haciendo más sonados los certámenes y se ven más en tele. Entonces, un certamen nacional aquí en Ceuta, eso puede ser. Imagínate 52 representantes, una de cada provincia. Aquí, con su familia, Ceuta se quedaría llena. Si es la cuna de la Legión, que es un día, y llenamos Ceuta, esto es una semana. Yo creo que es el momento que nos toca.
1: Ese ya es el sueño de ella.
0: Sí.
1: Yo no sé si cuando eso pase, tú estarás todavía en activo, será ya Guardia Civil, porque vete a saber. No
0: bueno, pero que venga.
1: Pero
2: yo estaré presente.
1: Allí, ¿no?
2: Obvio.
1: Eso obvio. Sería también una buena ocasión.
2: Sí.
1: Bueno, pues me queda felicitarte, desearte mucha suerte o mucha mierda, porque como estoy una especie de artista, pues y la mierda es igual a triunfo. Pero vamos, te deseo muchísima suerte. Y lo que sí me gustaría es que a todas esas chicas que no creen ya en esto porque creen que ya no se lleva, o porque les da vergüenza, o porque no se ven preparadas, o porque sea, que las animaras para próximas ediciones.
2: Pues a mí me gustaría que todas ellas tuvieran la valentía de presentarse, porque es una experiencia que al menos hay que vivirla una vez en la vida. Yo me quedo con mi certamen de aquí, en Ceuta. Ese certamen yo...

0: lo tengo como clavado una espinita en mi corazón, porque yo a día de hoy yo veo el vídeo y me emociono. Y me emociono porque es una experiencia inolvidable. Y todas esas niñas, aunque piensen que no valen, tienen que seguir por sus sueños y luchar, porque los sueños se trabajan. Y si se trabajan, se cumplen.
1: Y el suyo está a punto de cumplirse, ¿eh? Porque no te queda nada. El 14 de junio, o sea, nada, no le queda nada. ¿Cuándo te vas?
0: Ya, en breve. Me voy el día 9 a Málaga, paso la noche en Málaga y el día 10 estamos allí en Tenerife.
1: O sea, que a jugar, ¿no? Sí. A ver qué pasa.
0: A jugar nuestras cartas.
1: Ya, hija, que te lo pases muy bien y que vengas con esa corona, con otra corona, con la corona que tú quieras, porque al final donde vayas la llevarás puesta. O sea, aunque la tengas físicamente puesta o no, yo creo que tienes todos los méritos. Que tengas mucha suerte. Que te vayas muy
0: gracias.
1: Bien. Bueno, la dejamos. Tú vas con ella, tú no vas.
2: Esta vez no
1: te
2: puedo
1: lo pierdes.
2: Ir. Me lo pierdo. Esta vez no puedo ir
1: te
2: porque...
1: Te están haciendo mucha trampa, ¿eh? Te sí. Están haciendo trabajar mucho para luego no disfrutar.
2: Totalmente. Esta vez me encuesta y es verdad que me duele porque con Yaiza tengo una relación especial y cuando me dijeron la fecha fue, me cayó como un jarro de agua fría porque no puedo. Y
1: pero estarás, ¿no?
2: Estaré 24/7 al teléfono, videollamada, para vestirse la llamaré. Ella sabe que aunque no esté presente, con ella voy a estar de una u otra manera y ya a los de allí le he dicho, que la niña va sin mí, no vaya a pasar,
1: Que no estoy, pero estoy
2: hombre, y saben que Fanny tiene para rato.
1: Fanny, muchas gracias.
2: Gracias.
1: Enhorabuena por vuestro trabajo. Lo dicho, guapa, muchísimas, puedo decirle guapa. Para ello no tiene por qué no. Mucha suerte, muchísima suerte. Bueno, Ana, vamos a quedarnos con la cara que tenemos porque te me contará, a esta altura de la vida no podemos hacer otra cosa. Así que, Ana Navas, ¿a esta hora dónde estás?
3: Pues a esta hora, Beatriz, estoy en la mercería de Luis y vamos a hablar del Día Mundial de Tejer en Público, que según me han chivateado es el día 13, el día de San Antonio, pero lo van a celebrar el próximo sábado, día 6, en la biblioteca pública desde las 10 de la mañana hasta la 1 de la tarde. Leer y tejer. Antonio, no sé si se le da mejor lo de leer o lo de tejer. Antonio, buenas tardes.
4: Buenas tardes.
3: ¿Qué se te da mejor, hijo?
4: A mí rajar, nada más.
3: No, o sea, ninguna de las dos.
4: Ninguna de las dos cosas.
3: Pero bueno, la mercería Luis va a estar allí, así sí. Que, bueno, cuéntame, ¿qué es lo que es eso de leer y tejer?
4: Pues mientras que se va leyendo, van haciendo crochet, punto. Ajá. Lo que son labores, digamos.
3: Tienen que llevar material, háblame, porque habrá mucha gente que esté ahora mismo diciendo, a ver, yo quiero ir porque
4: la casa Rubí,
3: no es la primera vez que se hace.
4: La
3: ¿no?
4: Casa Rubí va a mandar hilo para hacer una cata, que la gente lo pruebe y quien no sepa, ahora va a ver.
3: ¿Son esos, no?
4: Son este tipo de hilos, tío, aquí, hay varios. Ajá. Y aparte va a haber un grupo de Duco Crochet, creo que es, ¿sí? Que van a enseñar quien no sepa. No hace falta que lleven ni hilo, ni aguja, ni nada, que ellas lo ponen todo y le enseñan.
3: Oye, esto no es la primera vez que lo hacéis, ya hubo otras ediciones con churro, merienda.
4: Ya, con todo.
3: Y sí. Fue todo un éxito, Antonio.
4: Sí, vamos, te quería ver eso en la Plaza de los Reyes, la verdad es que ya hace mucho calor.
3: Sí, hace calor.
4: Está la Feria del Libro. Entonces, como tenemos la posibilidad de estar en la biblioteca, está más fresquito, por lo menos para estar un rato a gusto.
3: Dice una señora, Antonio, qué gracioso. Sí, eso es lo único que hace, porque lee y tejer no sabe, dice.
4: Es raro, ¿cómo te digo?
3: Bueno, oye, lo de leer, ¿cómo va a ser, Antonio?
4: Pues...
3: tejer, sabemos más o menos, pero leer, sí. ¿Cómo...?
4: María Dolores, que es la de la biblioteca, por sí. Lo visto nos va a dar una cosa de lectura adecuada ese día, como ya se hizo el año pasado.
3: Y van cada una los que vayan queriendo,
4: lo que quieran,
3: los que quieran
4: leer. Lo que quieran leer y lo que quieran hacer.
3: Y lo que se va a estar fresquito, ¿no? Digo, Antonio.
4: Yo no soy de leer, así que no me pregunto cómo te está la biblioteca,
3: no, pero,
4: supongo
3: pero,
4: que sí.
3: Él no pisa la biblioteca, pero este año sí la vas a tener que pisar, hijo mío, ¿qué vas a hacer?
4: Sí, ¿qué vamos a hacer? Una experiencia nueva.
3: Bueno, Maripá estará allí, Antonio.
4: No.
3: ¿No? ¿Solo vas a estar tú?
4: Este año voy a estar yo.
3: O sea, ahí al pie del cañón, tú solo.
4: Sí, nada más. Bueno, las mujeres. Alguien vendrá a ayudar.
3: Eso te iba a decir, porque tú no sabes cuántas personas van a ir o se están pasando por aquí, por la mercería, para decir, oye, Antonio, que yo voy. Oye, que yo...
4: Sí, van a ir grupos. Yo te digo, van estas muchachas de Duco Crochet, que no sé si viene alguien más de fuera. Ajá. Creo que me han comentado. No sé si vendrá Tejiendo con Corazón, creo que también a lo mejor viene.
3: Es que siempre están.
4: No sé si vendrán las señoras de aquí del centro de mayores, si irán también. Más clientes normalmente que vienen.
3: O sea que al final, ¿cuántas personas pueden ir allí? ¿El foro?
4: No lo sé.
3: No lo sabes.
4: Y, pero ya han visto...
3: Lo que hay que ir es temprano.
4: Bueno.
3: A las 10 de la mañana me refiero,
4: sí,
3: porque si
4: claro.
3: No, esto, tejer, hay que tejer sentado, ¿no?
4: Sí, de pie un poquito incómodo.

0: cómodo, no hay claro, matre ahorita.
1: Me imagino.
0: La pena que ahí no se puede dar ni café ni nada porque, claro, estamos en la biblioteca.
1: Claro.
0: A ver si para octubre nos animamos y la casa comercial paga una merienda, como pagaron la merienda de los cafelitos con churros, chocolate con churros.
1: Eso sí que fue un éxito, Antonio.
0: Merendó toda la Plaza de los Reyes.
1: Claro. A los que no sabían incluso ni tejer.
0: Digo, por eso fueron 200 churros con chocolate.
1: Fíjate.
0: Para octubre, a ver si se puede.
1: Que haga más fresquito. Bueno, Beatriz, pues la mercería Luis se va a trasladar. Yo, claro, Maripaz no viene porque se queda aquí en la mercería, ¿o qué, Antonio?
0: Claro, hay que abrir la tienda, ¿no?
1: Vale, que no la... No, porque la última, creo que...
0: Ya está normalmente castigando, lo hace Maripaz.
2: Ya está castigando a Maripaz.
0: Ya está castigando a Maripaz.
2: Es que
0: no voy a contestar porque me pueden pegar.
2: Lo tuyo no tiene arreglo. Ya la has castigado. Ahora tú vas ahí a divertirte, a pasarlo bien, a dirigir el cotarro.
0: Hombre, claro, no. Voy a trabajar pasando calor y allá allí. No, al contrario. Que ella trabaje un poquito, ¿no? Y así me distraigo yo un poquito.
2: Pero ¿verdad? Si tú vas los días alternos, ¿qué va a hablar? ¿De qué va a hablar?
1: ¿En serio?
0: Qué bueno, ansiedad me dais.
2: Sí, bueno, pero ya sabemos cómo es esto. Lo que pasa que es un binomio perfecto, ¿eh? Os lleváis bien, tenéis los dos arreglados el quejo. Bueno, habéis
0: después
2: dicho...
0: Después de 43 años ya me dirás.
2: Bueno, eso no significa nada, ¿eh? Se puede llevar 43 años tranca y barranca o 43 años divino de la muerte. Esto no tiene arreglo. Bueno, Antonio...
0: Yo vivo muy bien.
2: Ya, no, tú vives demasiado bien. La lana vais a usar, los hilos van a ser de rubí, ¿no? La marca rubí.
0: Efectivamente. Sí.
1: Pues dan unas muestras, ¿no?
0: Dan unas muestras, no sé si llegará a tiempo, creo que mandan algo de regalo para sortearlo, como se hizo la última vez en la Plaza de los Reyes. Uh-huh. Pero es que, claro, hasta que no llegue el paquete no se sabe. Si no lo hilo de la cata, lo pondré yo. Y ya está, que tampoco me voy a gastar tanto.
2: Y si te lo gasta Antonio, no pasa nada. Que ya te lo
0: recuerdo. Bueno, no, ya lo cobraré a usted, no tengo que perder.
2: Claro, eso te iba a decir. Luego le va aumentando a cada ovillo un centimito y al final lo recupera rápido. Bueno, este año se está casi a punto de no celebrarse porque se venía el tiempo encima. Se va a quedar como una fecha propia. El día 13 es el día de los tejedores, aunque lo vais a hacer el sábado. Pero el día 13 es el día de los tejedores y... Se debía de quedar esto como una actividad fija, ¿no?
0: Hombre, a mí me gustaría la de invierno también, porque por lo menos una reunión, cambiar de opiniones, de cómo teje una, cómo teje otra, darle vida a las cosas, corcho, que es lo que a mí me gusta.
2: Lo que ocurre también, Antonio, que yo me imagino que a partir de ahora será más fácil. Ha habido un tiempo de silencio donde solo tejían determinadas abuelas o madres y bueno, pues iba un poco como más lento, pero ahora como ha saltado toda la juventud haciendo desde diademas a bolso, pasando por lo que sea, parece que se ha recuperado, ¿no?, el arte de tejer, ¿no?
0: Sí, además escuchar, sí, además relaja mucho. Que es muy bueno.
2: ¿Sabes que lo están mandando los médicos ya, no? Lo de tejer.
0: Cuando la pandemia. Uh-huh. Nosotros tuvimos que estar abierto, que así cogí el COVID, que cogí que casi me voy a otro barrio. Se podía vender el anailo porque era para terapia, porque era muy bueno, ¿eh?
2: Cierto.
0: Podían venir, vamos, que se mandaban en tal. Porque como terapia y eso, y es estupendo.
2: La verdad es que ya sí está considerado o se está empezando a considerar como terapia, desde antiestrés, depresiva, no sé qué. Bueno, al final veremos, bueno, y la cantidad de hombres que se han incorporado a esto de tejer, Antonio.
0: Mucho, la última vez que se hizo en la plaza de los Reyes, había tres o cuatro chicos también ya tejiendo y mucha juventud, ¿eh?
2: Bueno, se ha puesto
0: de moda. Y la verdad que la labor que hacen en el campo, amor y demás, con los niños, también por lo visto es muy buena, ¿eh? Tejiendo una vez por semana.
2: Pues se está aprendiendo, se está recuperando.
0: Sí.
2: Bueno, querido, que salga todo muy bien.
0: Recuperando.
2: Que salga todo...
0: Muchas gracias. Venga,
2: muchas
0: beso,
2: gracias.
0: Hasta luego,
2: gracias,
0: adiós.
2: Ana, aprende. Mira que te preparó Maripaz.
0: Vamos a aprender.
1: Los dos, dice.
2: No sé, tú no sé, pero ella a Maripaz le preparó la canastita para que en verano practicara. A ver si éramos capaces de que pegara un botón. Chicos, pasó el verano y no aprendió nada. O sea que llévatela a ver si aprende algo ahí. No sé. Bueno, esto es lo que le guste y el que no. Algo hará. Gracias, Ana. Gracias, Antonio. Bueno, dejamos en la mercería Luis con ese día de para el tejedor. Me voy a ahogar. Y me voy a otra cosa, mariposa. ¿Estará María José preparada? Pues sí, está preparada y la tenemos ya. María José, buenas tardes. Cuéntanos, ¿dónde estás a esta hora? Tú tampoco vas a tejer.
3: Buenas tardes.
2: No te voy a decir nada.
3: No, pero mira, Beatriz, te voy a decir una cosa, no sé si en secreto o no. ¿Sabes quién teje?
2: ¿Quién?
3: Y además le está yendo súper bien.
2: ¿Quién?
3: Pues nuestro compi Julio, que hoy debería estar conmigo con la cámara, pero está en sonido. Así que sepas que Julio, que está ahí cerquita tuya, se le da muy bien tejer. Así que también tengo que comentarte otra cosa, Beatriz. Sí, sí. Verónica Rivero, que es... Te lo prometo, Jesús, Verónica,
2: Julio,
3: con Verónica
2: que
3: Rivero.
2: Que me tienes que enseñar tus labores. Bueno, ya te contaré. Es terapia, es terapia.
3: A ver, no sé si ya tiene muchas o no, pero alguna cosita ha hecho. Y...
2: Da igual, da lo mismo.
3: O está en ello, está en pleno proceso, Beatriz.
2: Es que a mí me parece muy bien, o sea, quiero decirte...
3: Hombre.
2: Este es una...
3: Claro.
2: Es un trabajo más, es una actividad más, o sea que, bueno, cuéntame. ¿Qué más cosas querías decir?
3: Bueno, pues Beatriz, pues quiero contarte que estoy en el Instituto Almina. Estoy totalmente rodeada de libros porque hoy es la 10ª edición del Mercadillo de Libros aquí en el Instituto. Bueno, pues 10ª edición, ¿por qué? Porque funciona maravillosamente bien y porque los alumnos y los profesores disfrutan de un día en la biblioteca totalmente diferente. Vamos a hablar con Elena. Muy buenas, Elena.
4: Buenas.
3: Ya 10ª edición, esto significa que la esperan durante prácticamente todo el año. ¿No?
4: Todo el año. Fíjate, llevamos ya 10 convocatorias del Mercadillo del Libro y estamos muy contentos con el éxito que hemos tenido este año. Son profes y alumnos y, bueno, pues es un sistema de trueque, como ya te he comentado, en el que los alumnos y profes traen un libro que ya han leído y que consideran que ha acabado su vida útil en esa casa y lo intercambian por otro.
3: Además, cambiáis prácticamente la biblioteca, porque es verdad que lo ponéis perfectamente como es un mercadillo. ¿Hacéis algún tipo de decoración? ¿Tienen hasta estos alumnos y profesores que vienen a la biblioteca un fotocall?
4: Sí, sí. Vamos añadiendo actividades cada año y, bueno, pues en esta edición, ya la 10ª, como decías, hemos incluido el fotocall, que siempre, bueno, es un poco más distendido, y también hemos añadido trabajos de alumnos sobre los libros que en otras ocasiones se han llevado.
3: Es importante promover estas actividades, como digo yo, cambiar la biblioteca del día a día, básicamente para que estos alumnos tengan otro tipo de motivación la lectura, ¿no?
4: Sí, en días así especiales, como tú sabes, en el Día del Libro o en este mercadillo, lo que hacemos es cambiar un poco la dinámica usual de la biblioteca, aunque siempre está disponible, pero bueno, hoy la cerramos para dar acogida a este intercambio.
3: Elena, ¿cómo funciona la biblioteca en el día a día? ¿Es una biblioteca activa? ¿Se realizan distintos tipos de actividades?
4: Pues mira, una biblioteca diría que demasiado activa, ya no cabemos. Está abierta toda la jornada, bueno, mañana y tarde. Y además en los recreos se organizan incluso actividades. Hay quien trabaja con los ordenadores, hacen deberes, piden tal vez recomendaciones de libros. Sí, la verdad es que tiene mucho movimiento, no nos aburrimos.
3: ¿Y dirías, Elena, que los alumnos del Instituto Almina son buenos lectores? ¿Les gusta leer a menudo?
4: Hombre, a ver, teniendo en cuenta que aquí hay más de 1.000 alumnos, no sabría decirte con seguridad, pero sí que tenemos muchos lectores asiduos y que, bueno, intentamos ayudarles a fomentar esa lectura y ese hobby, ¿no? Que hoy en día parece que está un poco decaído, pero no, yo creo que no, que lo llevan bien.
3: ¿Cuáles serían los títulos así? Porque, claro, muchos profesores, muchos alumnos, es difícil el saber un poco cuáles son los títulos que más gusta, que más se llevan, porque hay hasta temas infantiles, sí. Cuentos infantiles incluso, sí. Que se llevan o profes o,
4: claro, sí.
3: o alumnos para hermanos más pequeños, claro. ¿Verdad? Podéis tener prácticamente muchos títulos para cambiar, intercambiar, ¿no?
4: Mira, te cuento, tenemos nuestra sección infantil, uh-huh. que son o bien de los propios alumnos, de sus hermanos pequeños o de ellos de hace unos años que ya... pues ya no los van a volver a leer, o bien de los profes también de sus hijos que ya han crecido y ya esos no les van a gustar, y una sección juvenil y ya de novelas y por temática, en la cual también encuentran tal vez lo que ahora más les gusta.
3: Fíjate que decías que son alrededor de mil alumnos, evidentemente no se puede calcular, sí que es verdad que hay esos alumnos asiduos. ¿Cuáles son los temas que más les interesa? ¿Cuáles son los libros que más se suelen llevar, Elena?
4: Pues mira, hay de todo. La verdad es que les gusta el suspense, les gusta mucho el terror, las novelas de amor, hay de todo. Diría que les gustan mucho los cómics, les encantan. la sección de cómics, la encargada de la biblioteca, siempre está renovando, porque esa lectura ilustrada, ¿no?, conecta mucho con los gustos de ellos. Hay temas variados, la verdad.
3: ¿Te parece que hablemos con alguno de los alumnos que tenemos por ahí? Tú nos hablabas antes, sí, hace un ratito, bueno, que habían sido profesores y alumnos los que estaban ahora mismo, sí, disfrutando de este mercadillo de libros, sí, pero teníamos a Umaima, ¿no?
4: Tenemos aquí a Umaima, que se acerca
3: y su compi también, ¿no?, que estaba leyendo con ella.
4: Sí. Imael, vente conmigo para acá. Los hemos sacado del patio, estaban leyendo Romeo y Julieta. Con su profesora en el patio, porque en la clase hacía un poco de calor, y estaban allí en la sombrita disfrutando de Romeo y Julieta, y lo hemos traído para que os cuenten, porque tenemos aquí al récord de trueque de hoy, que ha sido 18 libros, y bueno, pues que ellos cuenten un poquito.
3: Oye, que es cierto, Beatriz, totalmente cierto, que hemos dicho, oye, algún alumno que haya estado, y estaban en el patio, buenas, Umaima, poneros por aquí los dos, estabais leyendo Romeo y Julieta, algo sencillito, ¿no? Así, muy buena.
5: Justamente la versión que nos estábamos leyendo es un poquito más compleja, es más similar a la de esa época, no está tan adaptado como otros libros que hemos leído, como Lazarillo de Tormes, así que es un poquito más compleja, pero igualmente se entiende con ayuda.
3: Nos decía Elena que era la ganadora del récord de trueque en el día de hoy, 18 libros. Pero a ver, ¿a ti te da tiempo a leerte todo eso? ¿En qué curso estás?
5: Estoy en tercero B y la verdad es que varios de los que he traído no me los he leído por eso mismo de que algunos son infantiles, como vendrían siendo varias ediciones de la saga de los cinco, de Enid Blyton, y otros más que son de historia, que son más como para sacar información que para leerlos. Uno, si no me equivoco, de Alejandro Magno, y otros libros que ya son un poquito más antiguos y que no son tan clásicos.
3: ¿Y qué te has llevado, Maima? ¿Qué te has llevado para leer cuando, en verano? No sé, tienes más tiempo en verano, imagino, ¿no?
5: Preferiblemente prefiero leerlos en verano por el tema de que, pues, en invierno los estudios y todo eso. Y este año me he dedicado más a los clásicos. Me he llevado Un capitán de 15 años, de Julio Verne. También me he llevado una edición de Limas y leyendas, de Gustavo Adolfo Bécquer. Ya tenía una edición, pero quería la otra, ya para coleccionar. Y un par de clásicos más de la literatura española. No me acuerdo mucho de los títulos ahora.
3: Estás en tercero, ¿cuántos años tienes?
5: 15. Sí, actualmente 15.
3: 15 años. No sé, ¿cuándo te introduces en el mundo de la lectura y por qué? Cuéntanos.
5: En mi caso, desde pequeña. Aprendí a leer desde a los 3 años y desde entonces...
3: ¿A los 3 años?
5: Sí, no lo solté desde entonces. Comencé con libros pequeños, luego lo que viene siendo Harry Potter, Percy Jackson, lo que viene siendo el mundo de la fantasía.
3: Pero escúchame, ¿en casa leen? ¿O tú misma eras las que con 3 años, ya casi autodidacta, empezaste a leer y dijiste, vamos, me gusta el mundo de los libros y tengo que leer pronto?
5: No, eso viene mucho de los padres. Ajá. En mi caso, mis padres me introdujeron la lectura desde muy chiquitita. Así que principalmente eso.
3: Y has seguido tú estudiando, leyendo y bueno, Beatriz, solo como nos habla, a mí me has dejado anonadada, Elena, yo no tengo nada más que decir. Vamos a preguntarle a su compi Ismael, me decía, ¿verdad? Sí. Ismael, muy buenas.
6: Ponte un poquito más para acá para que yo no te tape.
3: Bueno, pues estabas con ella en el patio, Romeo y Julieta, también la misma lectura de Umaima, ¿no? Cuéntanos.
6: Pues ese libro actualmente a mí me cuesta más entenderlo, porque tiene unas palabras y un vocabulario más complicados de lo que llevo. Pero con la ayuda de la profesora y la maestra, pues me ha ayudado un poco y la historia un poquito, pues muy interesante. Un poco de... muy interesante, la verdad.
3: Ismael, tú también has hecho trueque aquí hoy, ¿no?
6: Sí.
3: ¿Qué has traído y qué te has llevado sobre todo? ¿Qué te has llevado?
6: La verdad no he traído... tantos libros como ella.
3: Pero claro, es que a ver, con traer uno o dos yo creo que es suficiente, pero o llevarte también un par de ellos, genial, a ver.
6: Cogí unos libros de mis hermanos infantiles, que no lo utilizaban, y dije, pues voy a aprovechar y a ver si me llevo un libro aquí interesante y aprendo algo. Me llevo unos libros de vocabulario así A, B, C, D de mis hermanos, y lo cambié por un libro de la Liga de la Justicia y Indiana Jones. Actualmente estoy leyendo el de Indiana Jones, pero... actualmente no tengo tanto tiempo para leer y claro, eso.
3: También estás en tercero,
6: ¿vale? Sí, estoy con ella en clase, en tercero.
3: Claro, o sea, es complicado, además ya casi que estamos a final de curso, no sé si os quedará algún que otro examen, pero este trimestre es complicadito, el dejar tiempo para leer, ¿no? Es que te gusta mucho leer también.
6: O sea, no que me guste mucho, pero veo que la lectura es donde más puedes aprender y mejorar tu vocabulario y ver que desde allí viene todo. O sea, las historias... cómo te puedes comunicar, tu educación, todo viene de un libro, todo.
3: Y aunque no te guste, al final lo haces para tú tener ese futuro labrado en el mundo de los libros, que es tan interesante y enseña tantas cosas, ¿no, Ismael?
6: De acuerdo. O sea, yo lo leo por interés propio, pero que me guste mucho, pues no tanto. Prefiero hacer otras cosas.

0: Yo creo que me va a enseñar más leer un libro que ir a jugar a una consola o salir a la calle. Pues el libro me va a dar más información y educación al día de mañana.
1: Pues fíjate, Elena, a él, ante todo sinceridad, como que leer tantísimo como le pasa a Umaima, que le encanta, no, pero está clarísimo que los conceptos los tiene, vamos.
2: Yo te puedo contar una historia, una pequeña anécdota de Umaima, ella nos va a perdonar, porque yo le di clase en primero de...

0: uno levantándose, otro queriendo ir al servicio y otro copiando no sé qué, y ella sacar su libro de lectura, aislarse completamente de toda la clase y seguir retomar por donde iba en el libro que tuviera en ese momento.
1: O sea, maravilloso. Que... Y fíjate, Ismael, que no le sale realmente, pero tiene ese interés de decir, tengo que hacerlo porque es un bien para mí. O sea,
0: nosotros insistimos siempre mucho en que la lectura les ayuda luego para todas las asignaturas, para expresarse mejor, mejorar su ortografía. Entonces, es una base que no es solo para la asignatura de lengua o para lo que a ellos les hayan mandado específico, sino que les va a ayudar en todas sus competencias.
1: Bueno, pues ayudándole en todas sus competencias, Ismael Humaima, muchísimas gracias, Elena. Enhorabuena a una edición más. Beatriz, bueno, yo casi que me quedo sin palabra oyendo a estos alumnos. Imagínate, de tercero de la ESO, 15 añitos, y ya tienen sus ideas y sus conceptos clarísimos.
2: Bueno, habrá que quedarse, yo no sé, merece la pena quedarse un ratito más, ¿no? Digo yo, de cara al futuro, ¿no? Pero quedarse con las personas con las que has estado, porque, madre mía, es un placer oírlas, ¿no? Es un placer comprobar que cuando existe la pasión, existe en cualquiera de los ámbitos, y en este caso, la pasión por la lectura, que les hace ser seres diferentes, por lo menos en su comportamiento y en su manera de ver y analizar las cosas, María José, así que... Tenemos mucho que aprender todavía, ¿eh? Está clarísimo que tenemos mucho que aprender.
1: Desde luego.
2: Nos quedamos para septiembre. Nos quedamos, ya ves si es septiembre.
1: Tendremos que volver el año que viene, Beatriz, para que nos enseñen un poquito más, eso está claro.
2: Oye, ¿en ese mercadillo puede solo estar el alumnado de la Almina? O no sé si ha acercado a la familia o cómo funciona esto.
1: Alumnos y profesores que sepamos hasta ahora mismo. Vamos a preguntarle a Elena. Elena, ¿las familias y tal también pueden acercarse por aquí o está un poco enfocado a esos alumnos y sobre todo también a los profesores?
0: Pues en ediciones anteriores hemos tenido la participación de familias enteras, que eran todos muy lectores, y entonces los alumnos no podían traer todos los libros que querían. Han traído bolsas llenas y entonces venían los padres a hacer el donativo y nos explicaban, dicen, es que no puedo mandar a mi hijo con todo este peso, y entonces lo traían ellos, bolsas y bolsas. Sí, es verdad que en eso hemos tenido mucho éxito. Las familias también participan.
2: Las familias participan,
0: pienso,
2: importante.
0: Perdóname, importante. Pienso que el año que viene cuando vengas tienes que participar tú también.
2: Claro.
0: Traer tu libro para el trueque.
2: Claro, hay que hacerlo.
1: Pues el año que viene anotármelo, que lo tengo clarísimo.
2: Hacerlo.
1: O sea, lo que pasa que yo, fíjate lo que me pasa.
2: Cuando
1: me leo algún libro, a ver, no soy muy lectora, yo soy un poco más como Ismael que como Maima, claramente, pero es verdad que cuando me leo un libro, al final, me guste o no, tengo que llegar al final, pero le cojo mucho cariño, y eso del cambiarlo y soltarlo, a lo mejor con una amiga, oye, me he leído este, ¿te lo quieres leer? Pero recuerda que me lo tienes que devolver, y al final lo tengo ahí en la estantería que hace 6 años que lo tengo ahí, pero es como cariño, me recuerdo leyéndolo y le tengo aprecio.
2: Bueno, no pasa.
0: Sí pasa.
2: Claro,
0: la gente
2: que
0: le gusta leer o que un tema le ha interesado, luego ese libro te cuesta desprenderte de él porque has pasado tiempo con el objeto en sí, y entonces es verdad que hay mucha gente que lee muchísimo y, por ejemplo, en el mercadillo no trae gran cosa porque le da mucha pena desprenderse de esos libros con los que tiene una relación, ya le guste más o menos, ¿cierto?
1: Pues sí. Luego también, Beatriz, esto como anécdota, te cuento con los libros infantiles que le leíamos a Martín, imagínate, de lunes a domingo, todos los cuentos. Bueno, pues eso es que los tengo ahí, digo, no sé para qué, pero los tengo ahí guardados para los restos, y tenemos una biblioteca infantil amplia. Así que el año que viene, mentalmente me voy a ir preparando, tengo un año, Bea, para poder
2: yo
1: traer todas
2: sí.
1: esas cosas y darle una segunda vida a esos libros, que está clarísimo.
2: Me da la impresión de que ya la van mereciendo. Bueno, el libro, la pluma y la mujer no se prestan, por eso que cuesta tanto trabajo. También es verdad que hay otro que dice que los libros no se prestan y no se devuelven. En fin, que cada uno. Bueno, enhorabuena por ese trabajo. Gracias, María José, por ese trabajo al Instituto Almina, por acercar a la lectura a los alumnos, pero también a los padres, pero también a los profesores, porque es una jornada que supongo puede dejar huella en todos y a nosotras. Gracias, María José, gracias, Elena, por atendernos. Nosotros seguimos, ya pasa un minuto de la 1 de la tarde, estamos en esta hora y a esta hora los jueves, con suerte, porque a veces pasan cosas también, ¿eh? Podemos decir, dentro cabecera. Podemos decirlo y podemos decirlo y lo decimos, ¿no? Podemos decirlo y lo decimos porque sí podemos disfrutar hoy de nuestro querido... ¿Te llamo asesor?

0: Y estamos de moda ahora, Gaby.
1: No, asesor, no, yo que no. Sé, asesor ya no. Demasiado, ¿no?
0: Pues la, no, yo creo que sí. No. Hombre, aquí mira, además de colaborar asesora, porque sí. No tenemos ni idea de lo que tú sabes.
1: Evidentemente, pero bueno, me gusta más el término como sensibilizador, ¿no?
0: Sensibilizador. O sea,
1: decir, ayudar a la gente también a que entienda un poco esta tecnología.
0: A ver,
1: tecnología
0: compañeros, que... a partir de ahora cuando pongamos Gabriel Fortes, sensibilizador en tecnología cercana. Oye, me ha gustado, pero hijo, me lo he dicho muy tarde.
1: Sí,
0: casi.
1: O sea, me refiero, la actividad de sensibilización, sobre todo en tecnología, también es muy importante, ¿no? Porque se trata de un poco de hacer hincapié a las personas, a la mayoría de la ciudadanía, de que esa tecnología que está tan cercana, pues tiene sus luces, tiene sus sombras, tiene sus cosas. Entonces, sensibilizar sobre el buen uso de la tecnología, el mal uso de la tecnología, los peligros, yo creo que es una palabra que es muy apropiada.
0: Pero fíjate, date cuenta que cuando empezábamos con esto, y de esto ya hace algunos años, incluso alguno me llegó a preguntar, pero ¿y eso para qué? Si eso no lo entiende nadie, ¿no? Precisamente era por eso, porque no lo entendíamos. Por eso necesitábamos información. Y formación, que es lo que hace Gaby, no solo nos informa, sino que también nos enseña, por tanto, nos forma. Sin embargo, ahora está en boga, ¿eh? Después del trabajito que nos ha costado que la gente entendiera que no veníamos a hablar aquí de cosas raras ni con palabras rarísimas, sino que de lo que se trataba era de eso, ¿no? De acercar, de sensibilizar. Y ya muchos medios lo han aprendido y también lo están haciendo.
1: De hecho, fíjate, una cosa muy curiosa es que la mayoría de los medios importantes incluso, ya mezclan en las noticias de carácter nacional y demás, mezclan noticias relacionadas con que a lo mejor pues, la policía, que muchas veces hace vídeos de sensibilización, ¿cierto? Y demás, dice, atentos a que puede estar pasando algo. Si te vas de vacaciones, toma estas precauciones.
0: Es que ya incluso publicidad por parte de los organismos estatales. De la policía ya tiene su propia publiadvertencia.
1: Exacto.
0: De que puede estar sufriendo una estafa. Algo que tú nos descubriste, que no sé cuánto tiempo hace, bueno. Y que además sonaba raro, ¿no? ¿Esto cómo va a pasar? Pues esto sigue pasando, solo que nosotros ya... A mí me encanta ahora cuando me llegan esos correos. Siempre hay alguno, esta semana tengo otro. Y dice, ¿qué han dicho Gaby? Que de esto no me puedo fiar, que de eso tampoco, que esto me tira. Pum, a tirar.
1: Tal cual, sí.
0: Sin abrir, eso es lo que...
1: Ayer, de hecho, estábamos ayer en una reunión importante que teníamos el comité del FEDER. Justo se estaba celebrando el comité y yo tenía el móvil al lado y justo me llegó un SMS del timo del hijo en apuros. O sea, papá, me he quedado sin el móvil que se me ha caído al agua. Por favor, ponte
0: contacto
1: en este móvil.
0: Todos se caen al agua, pero no sé cómo... Ya podían cambiar la fórmula.
1: Pero además muy grueso porque es que estaba fatal escrito. O sea, tenía una cantidad de falta de ortografía de decir, bueno, yo es que me hace gracia, aunque me lo escribieran bien, evidentemente, eso no pasaba. Porque además que, bueno, mi hijo de hecho estaba en el colegio, o sea, que bueno que no le dejan...
0: Poco
1: móvil, exactamente. Pero bueno, ya termina haciendo gracia, ¿no? Pero siempre al final hay gente que cae.
0: Sí, Gaby, pero poco móvil porque tú tienes un hijo de una determinada edad que está en el centro, que ahora en el centro no se puede, a él no se puede llevar móvil, con lo cual... Tú eres muy vigilante con la seguridad y la privacidad de no solo de tu familia, pero de tus hijos también. Siempre has estado recomendando esa vigilancia, esa protección que hay que tener sobre los distintos dispositivos, las distintas opciones que da la red y los hijos. Pero hay gente, a mí el primero que me llegó, no caí porque tú me lo habías contado aquí 2 semanas antes, pero te dice, mamá, tararí, llama, dice... Pues como estás tan despista, pues seguramente que se le habrá caído el móvil.
1: Sí, seguro.
0: Menos mal que acababa pues casi de contarlo, ¿no? Pero bueno, y además hice la prueba de llamar, como tú dices, y toda la historia y comprobar. Y dices, bueno, pero es que sigue pasando, es que la semana pasada llegó otro, es que a ti te llegó ayer, es que eso sigue pasando, no hagan caso, por favor.
1: Sigue pasando. Pues mira, al contexto de esto no está dentro del tema, pero hay una cosa muy importante, y de hecho hay una fecha mañana, que es 5 de junio, si mal no recuerdo. Bueno, coincide el Día Mundial del Medio Ambiente, pero esto no tiene nada que ver con el medio ambiente. Mañana entra en vigor una directiva de la Comisión Nacional del Mercado de las Telecomunicaciones y la competencia, y esta sí que es importante, porque mañana era el plazo límite para que la mayoría de las empresas que utilizan sistemas de envío de SMS hicieran el registro de sus alias. O sea, quiere decir que cualquier empresa que utilice el SMS como medio de contacto tiene que registrar quién es el que hace el registro, o sea, identificar quién es la empresa que hace el registro, utilizar el nombre que está registrando para enviar ese mensaje SMS y además identificar a la plataforma desde cual lo envía, que además piden datos de quién es el representante de esa empresa. O sea, fijaros hasta dónde llega ya la cosa que ha tenido que intervenir esta comisión, porque es tal el aluvión de SMS sin registrar y sin controlar, que con esto lo que vamos a evitar es que, si no se ha registrado adecuadamente, no pueda llegar un nombre que parece que es el nombre del banco. ¿Por qué? Porque ese SMS va a ser automáticamente restringido a partir de mañana por todas las operadoras de ámbito nacional.

0: sea, fijaos hasta dónde llegamos.
1: Ojo, que eso es muy importante.
0: Lo estamos comentando, es una cosa importantísima porque es verdad que se ha tenido al final que intervenir porque vamos a tener un poco como dos caminos para que nos lleguen SMS. Uno es el sistema RCS, que ya lo están identificando los bancos y demás para que sepamos que ese mensaje sí viene realmente del banco y no del que dice que es un banco. Y además los SMS que a partir de ahora, a partir de mañana, tienen que estar totalmente registrados, los alias e identificados. Y además tiene que haber una resolución al respecto. O sea que nos vamos a quitar de un plumazo a partir de mañana, que yo creo que va a ser también progresivo, porque bueno, yo creo que va a haber una pequeña moratoria porque ha habido un montón de empresas que es verdad que tienen que, me refiero, tienen que identificar no solo eso, sino que tienes que decir por qué está utilizando ese alias. Pues yo no puedo utilizar cualquiera. Y voy a poner un ejemplo muy directo.
1: Venga.
0: Yo que trabajo en Procesa, me he encargado de hacer el registro, y por eso estamos hablando de esto, porque es un tema que puede parecer así como muy raro. Y yo, si envío un SMS con el registro de alias Procesa, no puedo enviar un SMS con el alias Envicesa.
1: Claro.
0: Porque Envicesa tiene que hacer el suyo propio si va a enviar SMS. Entonces, para eso tenemos que enviar una escritura al registro mercantil que dice cuál es la denominación que usted utiliza, si son sus siglas, si tiene un nombre registrado, si es propietario de un dominio
1: de internet. ¿Y tú crees que eso lo va a hacer? ¿Y de no cumplir con esa normativa, qué pasaría?
0: Sí. No, el que no cumpla con la normativa podrá utilizar un número de registro que utilice el operador que esté por encima, pero no podrá utilizar un alias, porque el alias no estará permitido ni registrado. Utilizará un número normal de 5 cifras o 6 cifras, que será el del su prestado de servicio.
1: Con lo cual, bueno, va a haber una limpieza tremenda ahí, ¿no?
0: Va a haber una limpieza tremenda. Yo creo que es lo que se pretendía también. Al final, el regulador, puede ser que parezca esto como una medida como muy a lo bestia, pero es que es necesario, porque es tal el aluvión de mensajes que además, la mayoría de la gente que puede estar al menos un poco sensibilizado a todo este tema, lo puede saber de dónde viene.
1: Sí,
0: pero es que hay muchísima gente que, como esto además es ingeniería social permanente, pues al final termina cayendo en un fraude, ¿no?
1: Es que nos están ofreciendo todos los días tenemos nuevas oportunidades para utilizarla.
0: Sí.
1: Entonces, conocida, fíjate, ahora vas a hablar de las inteligencias artificiales, de las fundacionales.
0: Las fundacionales.
1: Oye, que esto fue hace 3 años.
0: Sí, esto vamos.
1: Pero es que resulta que no tienes que engancharte, no tienes que darte. Bueno, luego sí, luego ya según lo que quieras hacer a través de la inteligencia artificial, pero en principio lo que ha pasado es que un día abres tu teléfono y resulta que ya la tienes incorporada.
0: Sí.
1: Y tú no la has pedido.
0: Exacto.
1: Y tú no la has buscado.
0: Exacto.
1: Con lo cual el menú es como es diario, improvisando siempre, y bueno, como lo tienes ahí lo usas. Hay gente que sabe, hay gente que se equivoca y le da porque esto qué es y resulta que ya te has metido.
0: Exacto, y empieza ahí a responderte una cosa que tú dices, ¿esto qué es? ¿Quién ha preguntado esto?
1: O sea, que es que la verdad es que esto, si no se regula, no sé dónde vamos a acabar.
0: Sí, hay
1: bien,
0: veces
1: ¿no?
0: que es necesario, hay veces que a lo mejor la regulación llega tarde, pero bueno, en definitiva, al final...
1: Cuando se han planteado los problemas, ¿no?
0: Sí, lo que pasa es que ya está el aluvión que es tremendo, ¿no?
1: Que no
0: entonces,
1: se puede frenar.
0: Bueno, ya es una cosa de decir, al menos que los que vayan a utilizar un registro de alias en nombre de, que al menos sea el que lo está utilizando sea el verdadero, que no me venga alguien a necesitarme porque no va a poder, digámoslo así, tener una capacidad de poder demostrar que ese alias es legítimo, suyo, porque tiene que hacer un trámite específico en la Comisión Nacional.
1: Y pueden pasar muchas cosas, que necesitemos recurrir lo que nos esté llegando, lo que no,
0: claro.
1: O lo que estemos emitiendo, lo que no. Bueno, pues así son las cosas, así se las contamos.
0: Pues sí.
1: Novedades todos los días. Hoy de qué hablamos, para empezar, de la inteligencia artificial o artificiales fundacionales. ¿Y esto qué es?
0: Pues esto es como todo, tiene un principio. O sea, claro. Estamos ahora mismo en el...
1: Que no abre el teléfono y que te lo encuentra ahí, ¿no?
0: Claro.
1: Esto ya venía.
0: Estamos ahora mismo un poco en el génesis de la inteligencia artificial, sobre todo porque el impacto ahora ya es real sobre cualquier tipo de ciudadano que tenga un terminal móvil, que utilice Google, porque Google, aunque parezca que no, que pudiera ser el buscador de siempre, Google ha cambiado absolutamente y por completo hace 2 días, como aquel que dice. Y cuando digo 2 días, son 2 días, porque ha creado un nuevo modelo que es que prioriza las respuestas de IA sobre el resultado de las búsquedas en otras páginas web.
1: Con lo cual nos está metiendo en un lío, ¿eh?
0: Y no solo eso, sino que está provocando cosas, además, de alto impacto, porque quiere decir que ellos están primando sus resultados y a donde te quieren conducir por encima de los resultados reales de páginas web que pueden tener también información. Entonces, eso está impactando sobre empresas que prestaban servicios de publicidad, que además eran servicios de publicidad que podía prestar hasta Google. Pero fijaros hasta dónde impacta la inteligencia artificial, que ellos están poniendo por encima sus resultados para que se quede siempre todo dentro del ecosistema de Google. Es lo que hablábamos siempre. La soberanía de quién es ahora mismo es de Estados Unidos, que tienen la mayoría de las empresas de inteligencia artificial, y lo que tenemos que luchar en Europa es por tener otros modelos. Pero bueno,
1: estamos hablando igual que de las tarjetas, ¿eh? Las tarjetas de crédito, una cosa parecida.
0: Es muy parecida.
1: El dinero no está aquí, está allí.
0: Exacto.
1: Ahí tenemos que

0: tener una tarjeta europea, un banco europeo, un no sé qué.
1: Pues algo así, sistemas de pago. Yo creo que al final, bueno, pues poco a poco se irá. Es verdad que hasta ahora no nos hemos dado cuenta de que ese tablero de ajedrez que tenemos ahora mismo en geoestrategia, geopolítica y demás, yo creo que ha saltado por los aires, ¿no?
0: Totalmente.
1: Que los que parecían que eran nuestros amigos son ahora nuestros medio amigos. y nos tienen montado un lío tremendo porque además son supremacía en el campo de la tecnología. O sea, los principales operadores y grandes servicios tecnológicos son americanos. Y bueno, pues
0: ahora. Y no es que nos llevemos muy bien ahora, ¿eh? No estamos muy contentos.
1: Ese es el problema, que además la política muchas veces se utiliza para obligarle a estos grandes operadores, a estas grandes empresas de Internet, a que vayan en contra de determinadas políticas, determinados ciudadanos, determinados.
0: Y se está viendo además, ¿eh? Se está moviendo de esa manera. O sea, ya no es una imaginación o una posibilidad, ya es que está pasando.
1: Es como la guerra, o sea, la guerra que nosotros vemos, que es la guerra física, esa está muy bien. Pero la primera guerra que pasó, por ejemplo, en Ucrania, antes de que se moviera algo por el aire, fue una guerra cibernética. O sea, lo primero que hicieron es intentar paralizar la mayoría de sistemas, la mayoría de centrales eléctricas, térmicas, nucleares y todos los servicios de gobierno para que no hubiera posibilidad de comunicarse entre ellos, de que iba a haber una invasión. Antes de que se moviera un soldado.
0: Es verdad.
1: Ya estábamos moviendo los soldados digitales.
0: Ya habían comenzado la guerra.
1: Es que hay dos guerras. La guerra que no vemos es la guerra de los datos. No sé si en uno de los programas pasados que mostramos ese mapa de amenazas que se movían, bueno, pues eso
0: era. Permanentemente.
1: Sí, era curioso. Yo creo que le habrá impactado a los espectadores, pero bueno, eso es en tiempo real. Que ese internet que no duerme, ¿no? Que es una amenaza permanente y que se utiliza pues para muchas cosas. Para
0: y duermen y se va de vacaciones. Delincuente. Ya me lo he quedado yo. Bueno, vamos a las fundacionales. ¿Quiénes son las fundacionales?
1: Bueno, pues las fundacionales, digamos así, pues son las que empiezan con el principio de todo esto de la inteligencia artificial y evidentemente cuando, bueno, vamos a pasar de diapositiva porque es importante ya mostrar quiénes son. Vamos a identificarlas con nombre y apellido como aquel que dice, ¿no? Porque tenemos el origen de las inteligencias artificiales, que hay un principio, los modelos base, las escalas, los usuarios que tienen cada una de ellas, su volumen de negocio y demás, es importante analizarlas, ¿no? Entonces, bueno, en la primera de las diapositivas que tenemos ya vemos quiénes son los principales actores de todo esto. Vamos a ponerle el nombre. La primera, la que popularizó todo, que es ChatGPT. Detrás de ChatGPT hay una empresa que se llama OpenAI, que en un principio era una empresa sin ánimo de lucro, pero que ya mismo va a salir a bolsa, así es que no ha salido ya. O sea, hemos transformado lo que parecía que era una cosa como muy fantástica, de que nos iba a venir todo muy bien, pues al final se ha transformado en lo que una empresa que lo que quiere son beneficios, porque en cuanto hay accionistas, piden dividendos.
0: Totalmente.
1: Eso es lo más normal, ¿no? Detrás de esa, ¿cuál tenemos? Bueno, ChatGPT nació en 2022. O sea, estamos hablando de que era ayer. Como aquel que dice, que empezamos a escuchar cosas, de que podíamos, que podíamos preguntar cosas a una máquina y que respondía, no como respondía Google. Que parece que hace mucho tiempo, pero fue ayer.
0: Que fue ayer y que todavía hay gente que. Bueno, todavía hay gente que no la ha manejado o no la sabe manejar.
1: Exacto.
0: O la está manejando mal.
1: Bueno, pero le vamos a quitar el miedo, como todo.
0: Venga, fuera miedos. Fuera miedos, que está
1: de
0: aquí.
1: La siguiente de estos actores, Anthropic, que su sistema de inteligencia artificial se llama Claude, que es uno también ahora mismo de los más famosos, sobre todo para empresas que se dedican a crear código. Código para hacer aplicaciones, para hacer grandes sistemas, software y demás. Después tenemos Google, que decir, no hace falta presentarla, que ellos crearon en un principio un modelo de inteligencia artificial que se llamaba Bard y al final le cambiaron el nombre como Gemini, que se le conoce así desde 2024. Gemini, bueno, está dentro de todo el ecosistema de Google, que es absolutamente gigantesco y que lo tenemos en la mayoría de los teléfonos Android. O sea, cualquiera que tenga un teléfono Android ya tiene la inteligencia artificial dentro. Después está el siguiente competidor, que sería Meta. Meta es el propietario, si no lo sabemos, pues de Facebook, de WhatsApp, de Instagram, que no hace falta presentarla.
0: De todo.
1: Y ellos tienen integrado dentro de su propio ecosistema y de sus propias aplicaciones una inteligencia artificial que se llama Llama. ¿Vale? Que además, en cuanto abrimos el WhatsApp, tenemos aquí a la derecha pequeñita para que le preguntemos cosas. ¿Para qué? Pues para que no tengamos que contratar otra y le utilicemos la suya, ¿no? Ahora mismo están todos compitiendo. De las que tenemos ahí en pantalla, el único modelo europeo, que hablábamos de un poco preservar esa soberanía y de saber qué hacen con nuestros
0: porque
1: datos.
0: Todo lo que hagamos con esta inteligencia artificial, que nada tiene que ver con nosotros, está donde está. Todos esos datos,
1: claro.
0: Todas esas preguntas, toda esa información,
1: claro.
0: No está precisamente en Europa.
1: No está en Europa.
0: De comandarla
1: no está en Europa,
0: a alguien, de utilizarla a alguien, no seríamos nosotros.
1: Claro, y lo hemos explicado muchas veces, que Europa tiene un sistema garantista sobre protección y tratamiento de los datos de las personas físicas, sobre todo. ¿Y qué es un dato personal? Pues lo que hablábamos siempre, mi nombre, mi apellido, mi DNI, mi tarjeta, yo qué sé, de la Seguridad Social.

0: social, mi cara, mi huella, mi mano, pues todo eso son datos personales. Y esos datos personales, cuando se salen fuera del ámbito europeo, pues hay otros países que tienen una reglamentación que no es nada restrictiva y que se pueden vender los datos entre empresas y no pasa nada.
1: Y que seguramente está pasando, quiero decirte, pues me ha pasado más de una ocasión y seguirá pasando porque le hemos dado todo.
0: No nos cabe duda de que está pasando. Entonces, bueno, tenemos ese modelo que es Mistral, que lanzaron en 2023, que también es una IA evidentemente de pago, aunque tiene un formato básico que se puede hablar con ella también, pero ¿qué pasa? Que es un modelo muy reducido y no tiene el impacto que tienen las demás, ni la utilidad que tienen las demás. Pero bueno, está ahí. Y por último tenemos a xAI, que es el que todos conocemos también, de que X, antes llamado Twitter, que tiene su IA que se llama Grok, que también, bueno, pues se creó porque en cuanto un actor se creó ChatGPT, pues todos los demás dijeron, hay que salir como sea, porque no nos podemos quedar atrás de esta carrera, ¿no? Entonces, bueno, ya tenemos un poco delimitado.
1: Hay un montón, ¿eh?
0: ¿Quiénes son? Detrás de estas hay un montón más. Pero
1: o sea, estas son las fundacionales.
0: Estas, digámoslo así, fueron.
1: Que parecía que apareció una, no, eso.
0: Unas pocas. Y de hecho se están disputando entre ellas la supremacía y yo estoy completamente seguro de que todas no van a poder sobrevivir. Porque para sustentar todos los sistemas de inteligencia artificial, o sea, la cantidad de datos que se le pide, los sistemas que están funcionando permanentemente alrededor del mundo y demás, para esto hace falta mucho dinero. Y o se paga o estos modelos no van a funcionar. Y te voy a poner un ejemplo muy práctico. Ayer, no voy a decir el nombre, no es una de estas, pero es una también muy, muy importante, que lo utiliza también muchísima gente. Ayer, precisamente esta empresa en Europa, que ya lo había hecho en otros países, restringió el uso de inteligencia artificial generativa para generar fotos, dibujos o gráficos de su sistema. ¿Por qué? Porque se ha dado cuenta de que el beneficio que ellos tienen o la diferencia entre suscriptores y capacidad de cómputo y lo que tienen que pagar y lo que cuesta eso, dice, señores, el que quiera esto, a partir de ahora, tiene que irse a la suscripción mega. O sea, que tiene que pagar ahora 100 y pico de euros mensuales. Porque estamos viendo de que el coste y el impacto en las cuentas de esta empresa es altísimo. Mantener esta maquinaria es altísimo. Lo que consume.
1: Eso debe ser un mundo.
0: Eso es brutal. Eso es brutal. Son grandísimos centros de datos que tienen que estar refrigerados a lo bestia porque la capacidad de cómputo de estas máquinas es altísima. Entonces, claro, todo eso hay que pagarlo mensualmente. ¿Y quién paga la fiesta? Evidentemente la pagan los suscriptores. Tú tienes a lo mejor un colchón cuando eres una empresa grande como Google, pero las que no son tan grandes dicen, señores, esto ya no da para más. Hay que empezar a restringir cosas. ¿Qué hago? Quito servicio y el que quiera que pague más.
1: Me encantaría que lo quitaran todos los que no son buenos, en fin, pero como esto no lo voy a conseguir.
0: Pasamos al año de nacimiento y masa crítica. Aquí no nos vamos a entretener mucho porque yo creo que las cifras hablan por sí solas. Usuarios, pues 900 millones de usuarios a la semana en ChatGPT.
1: A la semana.
0: Cloud, 220 millones. Gemini, 750 millones. Meta con Llama, 1000 millones. ¿Por qué? Porque Meta además tiene un sistema dentro que es WhatsApp. Entonces, claro, si ya lo tienes dentro del WhatsApp, ¿para qué me voy a ir a otro? Entonces, estas empresas no se quedan atrás porque tienen tecnología de sobra para ofrecer. Entonces,
1: bueno, o sea, que eso ha venido madurándose desde hace mucho. Distinto
0: claro.
1: Que no lo sirvan ahora.
0: Exacto.
1: O no lo hayan servido hace 2 años.
0: Exacto.
1: Esto ya estaba.
0: Exacto.
1: Esto ya lleva practicándose.
0: Por supuesto. Y estas empresas tienen mucho dinero para aguantar hasta que el que resista el último, como que el que dice.
1: Vale, vale.
0: Bueno, de penúltima tenemos a Mistral, que no tenemos una cifra pública homogénea, porque es verdad que también es una empresa pequeñita. Y bueno, tienen más de 100 grandes clientes empresariales y públicos. Y por último, la de Grok, que sería la de X, que tiene 11,3 millones, que se queda muy abajo también, pero bueno, también es verdad que tendrá margen de crecimiento y seguirá siendo utilizada.
1: Bueno, tiene otras herramientas y entonces, bueno, lo que irá será de alguna manera capitalizándolas y llevándolas ahí, ¿no?
0: Además, no todas son eficientes en todo. Hay algunas que trabajan mejor determinadas cosas. Después lo vamos a ver.
1: Vale.
0: Vamos a pasar a la siguiente diapositiva, que sería la cifra de negocios comparativa. Pues ahí vemos que Anthropic ahora mismo se está llevando el premio. Anthropic con su modelo que es Cloud. O sea, es una. Estamos hablando de 30 billones de dólares. Billones. Sí.
1: Billones.
0: O sea, esto aquí es una auténtica locura. Entonces, bueno, ahí decimos que OpenAI y Anthropic juegan ya en una liga de decenas de miles de millones de run rates, o sea, de operaciones. Mistral, que representa el caso europeo, que tiene un crecimiento muy fuerte, pero evidentemente aquí lo ponemos muy por debajo de la escala estadounidense. Es la realidad.
1: Claro, o sea, ¿no? Y además,
0: de nuevo aquí demuestran.
1: Hemos llegado tarde. Hemos llegado tarde, no, estamos llegando tarde, porque se puede decir que de la, en las fundacionales tratan del 22-23, sí. Estamos llegando tarde y acabamos de empezar.
0: Exacto.

0: Vayamos a recurrir, ya no tenemos tiempo.
1: Esto va muy deprisa, ¿eh? La tecnología. Muchas veces da miedo porque te pasa por encima.
0: Me despierto
1: con algo nuevo y a esto de qué va. Esto es tremendo. Bueno, y tenemos ya por último lugar a Google y Meta, que monetizan pues, sobre negocios matrices gigantescos, como es lógico, ¿no? Porque ya tienen un ecosistema creado, adoptan esa tecnología de IA, la integran en sus sistemas
0: y ya está,
1: y a generar beneficios. Bueno, vamos a ver ahora la escala de adopción en la siguiente diapositiva. Pues, ¿cuál es la escala de adopción más clara? La de Meta AI. ¿Por qué? Porque ya tienen su propio producto, ya lo decíamos antes.
0: Claro.
1: Su inteligencia artificial está metida dentro de su producto, con lo cual es mucho más fácil. ChatGPT, porque fue la primera en adoptarlo y la más popular, que ha sido además, cuando hablamos de IA, el ChatGPT.
0: Esa es la modernidad, ¿no? El ChatGPT es un poco lo que nos hace moderno.
1: Exactamente.
0: Nos lo hemos aprendido muy rápido.
1: Claro.
0: Luego han llegado otras y tal, sí, pero ChatGPT es como...
1: Sí, además
0: ya estoy preparado, ¿no?
1: Que lo hemos adaptado como nombre. No, eso hago un ChatGPT y en 5 minutos me lo dice. No decimos hago un Cloud, ni hago un Gemini.
0: No, hago un
1: ChatGPT.
0: Hago un ChatGPT.
1: Sin embargo, estamos hablando de un producto.
0: Y además estamos demostrándole al otro o a la otra que... Oye, que yo estoy a la altura de las circunstancias, estoy en la onda.
1: Ahí.
0: Estoy pagando más, pero estoy en la onda.
1: Bueno, yo creo que poco podemos decir de este. Meta gana por distribución embedida, evidentemente, por su propio sistema. OpenAI domina recuerdo de marca y uso frecuente, lo que hablábamos, claro, que todo el mundo la conoce. Gemini, evidentemente, acelera gracias al ecosistema de Google, sus propias aplicaciones. Y Anthropic, sobre todo, por adopción empresarial. Aquí se está moviendo mucho el que hay muchas empresas contratando los servicios de cloud para desarrollar más rápido. Desarrollar aplicaciones, desarrollar código.
0: Pero ya tengo un objetivo concreto. Ya han pasado por las demás, han visto cuáles son las ventajas.
1: Exacto.
0: Y esa es la que necesito.
1: Exacto.
0: Vale. O sea que ya con el tiempo también haremos eso los demás, quiero decir.
1: Sí.
0: Ya no será solo las empresas, sino una vez que tengamos dominio, ¿no?
1: esto.
0: Dominio quiero decir de saber manejarlo. Dos dominios en la red, pues elegiremos con quién queremos estar.
1: Claro, exactamente. Y aquí estamos hablando solo de las fundacionales. Después, por ejemplo, hay competitividad entre las empresas que son especialistas en generar música.
0: Por ejemplo.
1: En crear avatares, para crear vídeos con incluso tu cara. Tú te pones a hablar y al final no eres tú el que está haciendo los vídeos.
0: Además, es verdad.
1: Exactamente.
0: Todo.
1: Entonces, bueno, pues todo ese tipo de cosas que son que están muy especializadas en ese mercado, también hay varias compitiendo entre ellas y no podrán sobrevivir todas. Esa es la realidad.
0: También has dicho que la inteligencia artificial va a hacer perder un montón de puestos de trabajo, aunque se van a ganar en otros. Esta mañana decían esto y además decían se van a perder muchos puestos de trabajo porque lo va a asumir la inteligencia artificial.
1: Sí.
0: Y a su vez la inteligencia artificial hace desaparecer esto por un lado y por otro lado va a crear, fíjate qué tipo de trabajo.
1: Nuevos trabajos.
0: De cuidados
1: a
0: otros seres humanos, ¿no? O sea, fíjate cómo va, como si esto no lo aprendemos a manejar, nos va a aniquilar, decirlo.
1: Sí,
0: tendré trabajo, pero tendré que cuidar a un señor mayor o a una persona no sé qué. No estaré trabajando en lo que ahora está trabajando.
1: Exacto. Y sobre todo porque muchas veces tenemos que entender también que la inteligencia artificial lo que nos permite es hacer las cosas mucho más rápido. O sea,
0: claro.
1: Ser superhumanos. Entonces, si terminamos las cosas más rápido, también tenemos tiempo para hacer otras cosas.
0: Claro.
1: O para tener tiempo libre o para desarrollar otras líneas de nuestro negocio. ¿Quién sabe?
0: Sí, pero es que la va a hacer la inteligencia artificial.
1: Lo que no podemos hacer es obviar a la inteligencia artificial.
0: No, ya no.
1: Es como decir, no, es que no quiero la telefonía móvil, es que no quiero tener aplicaciones.
0: No,
1: que...
0: ya no,
1: bueno,
0: ya no.
1: Vale, muy bien, si queremos aislarnos por completo de la
0: sociedad.
1: Pero
0: fíjate qué tontos somos. Somos capaces, somos tan listos como para crear el ser humano, ¿eh? Uh-huh. La inteligencia artificial. O sea, alguien ha tenido que hacer esto, ¿no?
1: Sí, sí, sí.
0: No sé cuál ha sido el cerebrito que primero lo descubrió. Pues somos tan tontos que hemos creado algo que va en contra nuestra.
1: Sí que es verdad que estamos viendo la punta del iceberg de todo esto. O sea, la inteligencia artificial acaba de nacer.
0: Ya, por eso.
1: Como aquel que dice, y vamos a ver cosas seguramente sorprendentes.
0: Sí, pero
1: estamos hablando
0: de destrucción de empleo y estamos hablando de nada, de hace 3 años. ¿No?
1: Claro, es que, hombre, imagínate una empresa que pueda automatizar con determinados agentes determinadas respuestas. Entonces, es que no tengo que tener una persona encargada
0: de
1: esto.
0: Con lo cual,
1: es verdad que puedo coger a esta persona y ponerla en otro sitio, pero si no me va bien en determinada cosa, la puedo pedir. Ese es el problema.
0: ¿Por qué? Porque tenga la inteligencia artificial.
1: Exacto.
0: Y tú te vas a cuidar un bebé. Seguimos.
1: Vamos a pasar a la siguiente. ¿Qué hace mejor o peor cada una de ellas? Vamos a pasar muy por encima, porque si no se nos va la hora. OpenAI con ChatGPT. Pues bueno, un producto generalista, es multimodo, tiene una velocidad comercial y bueno, lo peor, tiene costes muy altos y crecientes, presión competitiva, sobre todo en la empresa. Gemini. Se integra con productos masivos, o sea, se mete donde haga falta. Y ejecuta la marca en menos de la mitad de ChatGPT. Mistral, que es el modelo europeo. opción europea, soberanía tecnológica, o sea, los datos se quedan aquí en Europa, y como peor aliado pues tiene, que tiene un músculo comercial y una infraestructura muy, muy pequeña en comparación con las big tech estadounidenses, las grandes empresas, ¿no?

0: Su modelo es cloud, pues para coding, lo que hemos dicho antes, ejecutar código, crear código, aplicaciones y demás, razonamiento útil en flujos corporativos, cosas en tareas como muy, muy complejas, pero tiene una menor escala de consumo que OpenAI o Meta o Google. ¿Por qué? Porque no tiene ecosistema en este caso, ¿no? Meta llama, bueno, pues difusión abierta, una distribución gigantesca gracias a los productos que tiene, y Grok, pues bueno, que Grok va un poco como, venga, esto es lo que hay, pues meto cosas nuevas y tiro por aquí para captar clientes como sea. Ellos van ahí a su bola.
1: A conseguir.
0: Exactamente. Y bueno, pues yo creo que aquí ya no tenemos más en este bloque, que se nos ha acabado.
1: Porque lo lleva a ver todo tan... de verdad que... ¿Qué?
0: No, ahí estamos viendo en pantalla cuáles son las páginas web de acceso a cada una de ellas.
1: Ah, venga.
0: Para que las tengan nuestros televidentes.
1: Anthropic, cada una. Google, Meta, Mistral y XAI.
0: Y con sus correspondientes páginas web para que el que quiera, sí que es verdad que puede entrar al menos y preguntarle cosas. No hace falta en muchas de ellas ni registrarse, sino que se abre una ventana de chat. Podemos hacer chat básico. Si le pedimos cosas más altas, nos dirá, oye, mira, para hacerte esto, pues necesito que pagues.
1: Pasa página, ¿no?
0: Pero bueno, quiera tenerlo, me refiero, como experiencia, pues puede entrar en cada una de las páginas.
1: ¿Conviene probarlas todas antes de decidirte a pagar una?
0: Sí, conviene probarlas todas y sobre todo ver exactamente qué es lo que necesitamos para utilizar una u otra, porque no son todas iguales en lo que hacen.
1: Bueno, pasamos página. Cero posting. ¿Esto qué cosa es? Es que cada día me trae el...
0: Cero posting.
1: El sexting, el no sé qué, no sé cuánto. Ahora está cero posting.
0: Son palabras muy raras, pero bueno, así es como suena. A mí no me gusta emplear cosas y términos en inglés, pero cuando quieres buscar información sobre esto...
1: Toca, porque ¿cuánta gente se ha preguntado lo de sexting? Pero ya sabemos.
0: Exacto. Pero bueno,
1: ahí no podíamos decir 6-7, ahí tenemos que decir lo que tenemos que decir.
0: Exacto. Bueno, pues cero posting, vamos a traducirlo al castellano.
1: Venga, a ver...
0: Publicar cero, para que nos entendamos. Publicar cero en redes sociales.
1: O sea, nada.
0: Nada. Tenemos un hartazgo tremendo. La exposición pública ha sido durante todos estos últimos...
1: Qué barbaridad, yo no publico nada.
0: 8 o 10 años. Estoy haciendo esto, estoy haciendo lo otro. Qué barbaridad. Me he ido aquí, me he ido allí. Estoy ahora con un plato de comida. Entonces, claro, la exposición pública es decir, oye, estoy cansado de enseñar mi vida.
1: Totalmente.
0: A todo el mundo. Entiendo que a lo mejor los influencers que se dedican a eso... Pues desde que pegas el primer bostezo que te despiertas, que tienes que estar publicando porque tú ganas dinero con eso y tienes unos seguidores que quieren saber de tu vida todo, puedo entender.
1: Bueno, ojo, los seguidores empezaron de manera gratuita y eso ya ha cambiado. Y lo que estamos haciéndole ganar, aparte de perder nuestro tiempo, porque a mí me da igual como bostece una señora por la mañana, les estamos haciendo ganar dinero. Ojo, a ver si no estamos... A ver también, eso también tendrá su medida y su
0: por
1: peso,
0: supuesto,
1: ¿no?
0: Por supuesto, los influencers, sobre todo los que tienen muchísimos seguidores, ganan mucho dinero. Hay detrás grandes marcas que lo utilizan para publicitar sus productos. De hecho,
1: ahora tienen que pagar, ¿no?
0: Ha cambiado la legislación y tienen que decir que ese producto que se está... intentando entremeter, que antes era simplemente... Ah, pues es que a mí me gusta mucho esto. No. Eso, señores, es una colaboración de pago. Y este hombre, esta mujer o este hombre, influencer, está recibiendo dinero por decir eso. O sea, publicidad...
1: Que no seas tonta, que eso es lo que hay.
0: Que hemos entendido toda la vida. Lo que es publicidad, que hemos entendido toda la vida. Ahora mismo ha cambiado la forma de decirlo, porque ahora te lo cuenta alguien que tiene muchos seguidores, pero en definitiva es lo mismo.
1: Igual, es publicidad, no deja de ser publicidad.
0: Exactamente. Bueno, independientemente de ese mundo influencer, pues el cero posting se está, digámoslo así, haciendo ver como una nueva privacidad digital. O sea, menos exposición, más control... más vida fuera de ese escaparate social que nosotros tenemos montado en las redes sociales, en la que todo el mundo tiene que ser feliz.
1: Hazte tu futura empresa contratadora, que si no le gusta no te va a contratar.
0: Exactamente, además que todo el mundo evalúa los perfiles y Estados Unidos, por ejemplo, cuando alguien rellena el documento ese que tienes que hacer de viaje cuando vas a Estados Unidos, vas a viajar, te preguntan cuáles son tus redes sociales. Y automáticamente hay unos sistemas automatizados que van a ver desde cuándo estás registrado, qué tipo de fotos publicas. O sea, se va a analizar tu perfil. Es que eso no es ciencia ficción, Beatriz. Es que eso es la realidad que se hace. Y como tu perfil entra en riesgos de seguridad, en cuanto tú te bajas del avión, te vas a una cabinita. Y te empiezan a entrevistar ahí el tiempo que haga falta. Y deciden si al final entra o no entra. Y si no entra, pues para tu país de nuevo.
1: En el mejor de los casos, porque si tienes mucha duda, ahí va a te quedar un ratito más.
0: Exactamente. De hecho, te cuento una anécdota muy... Una anécdota muy...
1: No nos damos cuenta de lo tonto que somos.
0: Alguien que a punto de apagar el móvil en el avión, publica en su post de... No sé si fue en Twitter, no sé, pues esto lo leí hace muchos años. ¡Buah! Voy a Estados Unidos y esto va a ser la bomba.
1: Se acabó la bomba.
0: Pues el de la bomba no llegó a entrar en Estados Unidos.
1: Claro,
0: y lo publicó después.
1: La bomba se puede, mientras que se analiza.
0: Además, era en un momento complicado. Entonces, bueno, para que veamos que lo que publicamos tiene consecuencias también.

0: En el mundo empresarial, cuando queramos optar un puesto de trabajo, en nuestra imagen personal, en un montón de cosas. O sea, eso que tú publicas es como cuando, yo te he dicho muchas veces, cuando vayas a publicar algo, imagínate que tú sales al balcón y de pronto haces así y tú coges una foto gigante tuya, como sea, desnudo, vestido, como tú quieras. O si vas a publicar algo metiéndose con alguien, pues lo pones así en un cartel y 10.000 personas abajo lo están leyendo. ¿Qué pensarían? Pues lo mismo, lo estás publicando para una masa de audiencia brutal, como eso se haga viral.
1: La verdad es que hay muchas maneras de hacer el tonto y el ridículo, esta es una.
0: Exactamente.
1: Porque ya a algunos les está pesando.
0: Exactamente. Entonces, ahora, ¿qué significa postear cero? Para que nos entendamos. Seguir conectado, pero en silencio. O sea, yo entro en las redes sociales, veo lo que hace uno, lo que hace otro, me entretengo un poco. Uh-huh. Hago un poco de doom scrolling, voy pasando, pero estoy en silencio. No publico nada. O sea, no es desaparecer de internet.
1: No.
0: Como el que dice. Sigo usando Instagram, sigo usando TikTok, veo lo que la gente hace, pero publico menos o casi nada. O estoy por aquí, pero no me deis mucho la lata. Y sobre todo, una respuesta a esa hiperexposición que tenemos, ¿no? La clave de todo esto, ¿cómo lo ponemos ahí abajo? Publicar deja de verse como una obligación social. O sea, ya...
1: Es que si no ha publicado nada, no existe, no está, se tiene que estar aburridísimo.
0: Hay que ver qué aburrido eres y no sé qué, no sé nada, y no has publicado nada de tu viaje. Yo no quiero disfrutar del viaje, no está contándoselo a la gente, si lo que quiero es disfrutarlo yo.
1: ¿Sabes? Imagínate, ¿no? Los que van al concierto están grabando el concierto en vez de verlo.
0: Claro.
1: Y están con el teléfono así, viéndolo a través del teléfono, y tienes al artista
0: no disfrutar
1: que está apagado.
0: Exacto, no disfrutas de ese momento.
1: Claro, pero lo estoy poniendo en las redes.
0: Cuando además sabes que cuando pongas el nombre van a aparecer 100.000 vídeos de eso. Totalmente. Pero decir, bueno, pues lo hago uno como mío y ya está, tampoco pasa nada.
1: Tanto como gente haya ido.
0: Exacto,
1: bueno.
0: Exacto.
1: Y tú no lo has visto.
0: Exacto. Te lo has perdido aún teniendo
1: totalmente
0: delante.
1: Totalmente.
0: Vale, vamos a pasar a la diapositiva y entonces vemos cuáles son los tres motores del cambio que tenemos para esta estrategia de cero posting. En un principio, pues la fatiga mental, evidentemente. O sea, sostener esa identidad pública, estar siempre actualizado. Pues todo eso nos genera, evidentemente, agotamiento y ansiedad. Es lo que decíamos antes. En un influencer, pues se gana la vida con eso. Pero nosotros, tío, es que estoy agobiado. He terminado el trabajo y ahora encima que me voy y hago esto y no sé qué.
1: Y además, como no te das cuenta, porque está hecho de manera que te vas enganchando al siguiente.
0: Exacto.
1: Siguiente, y has perdido 2 horas y no has hecho nada.
0: Exacto. En el segundo motor del cambio, validación externa. Pues esas métricas y la evaluación constante de obtener ese feedback social. Uy, no, es que... Uy, me han dado 1.000 likes. ¿Pero quién te ha dado 1.000 likes? Si tú no puedes conocer a 1.000 personas, ¿sabes? No, es que es muy difícil. O sea, ¿quiénes son esos?
1: Pues nada.
0: ¿Qué te dan like? Eso realmente...
1: ¿Y para qué los necesitas?
0: Y además, ¿eso realmente edifica? O sea, es verdad que los jóvenes se sienten eso para... No, es que yo quiero tener muchos seguidores, me quiero dedicar a esto, que de pronto yo publique algo y salten 4.000 corazones, me llena de alegría.
1: Bueno, vale.
0: Quizá deberíamos de pensar si esto es realmente algo que pueda merece la pena o no. No lo sé.
1: Yo creo que hay que meditarlo en más de una ocasión. No digo que no se publique, no digo que la gente no desarrolle su imaginación, se lo pase bien en las redes, comparta con 1.000 personas o con 15.000, pero que todo no hay que llevarlo a...
0: Claro. Y la última, y esta también es importantísima, huella digital. O sea, crece el sentimiento de incomodidad ante dejar rastro. Porque, evidentemente, publicamos cosas y dejamos rastro de lo que hacemos.
1: Totalmente.
0: ¿Quién ve qué queda archivado? ¿Cómo envejece esa versión pública de nosotros mismos?
1: Sí, porque, bueno, si luego estamos, hay que volver, ¿eh?
0: Si estamos con una pareja que al año siguiente ya no estamos y tengo que ponerme a borrar fotos como loco, si la cosa acabó mal.
1: Esa es otra, que si por lo general acaba
0: que por
1: mal.
0: Lo general acaba mal.
1: Si acaba mal y no borro las fotos, me van a estar persiguiendo toda la vida porque...
0: O he publicado cosas de las que ahora me arrepiento y son importantes que no la vea alguien por la que estoy aplicando un puesto de trabajo. O una imagen pública. O un político que hizo determinadas cosas 10 años antes.
1: Es que sale todo.
0: Y ahí se quedó, exactamente.
1: Es que sale todo. Es que si nos quieren fastidiar, no tienen que buscar a ningún enemigo para que les hable mal de nosotros.
0: Claro.
1: Es que nuestro pasado en la red habla de nosotros.
0: Exactamente.
1: Habla bien o habla mal, en base a lo que hayamos abusado de la red y lo que hayamos querido vender en cada momento de nuestra vida sin saber lo que estábamos vendiendo.
0: Claro.
1: Porque eso no se borra.
0: Y no solo eso, hay una cosa muy importante, y la gente tiene que saberlo también, hay empresas que se dedican a controlar la imagen digital y hacer sondeos de cuando alguien ocurre algo, uh-huh, esa persona puede pagar porque desaparezcan ciertos datos de cosas que han pasado de su imagen, uh-huh, y hay otras empresas que se dedican a recopilar datos contra esa persona, que pudieron estar publicados en algún momento, que esa persona borró, pero que siguen estando ahí.
1: Claro, es que eso, borró, tú lo has dicho 1.000 millones de veces, uh-huh, no desaparece nunca.
0: No. Nunca.
1: Puedes pedir que lo borren, a lo mejor la red te lo quita y tal, pero eso sigue estando ahí almacenado.
0: Sí, porque se ha podido hacer captura de pantalla, impresiones digitales, en PDF, alguien lo ha podido guardar en su archivo y ahí está, mira lo que publicó este. No estaba, pero está, aquí está.
1: Ahí está, y sale justo cuando menos falta te hace.
0: La hemeroteca.
1: La hemeroteca, entonces que, bueno, mucho más.

0: Ahora, además no coge sitio la de ahora, tú. No tienes que poner estanterías con grabaciones.
1: Exacto, exacto.
0: Esto es demasiado.
1: Bueno, vamos a pasar a la siguiente. La audiencia joven mira más y publica menos. O sea, digamos así que esa tendencia de los jóvenes se está demostrando que al final es una fatiga lo que tienen realmente. Uh-huh, o sea, esa hiperexposición que hemos tenido todos de hay que enseñarlo todo, hay que enseñarlo todo. Ahora decir, estoy extenuado, ya ha llegado al
0: es
1: final de la
0: carrera.
1: Es que hay
0: gente en el psicólogo. Sí. ¿Con consecuencias de esa ansiedad?
1: Por supuesto, por supuesto. Y además, fíjate que esa imagen personal, sobre todo en el caso de los adolescentes, que es verdad que aunque ellos se creen muy eso, pero carecen de muchas cosas, evidentemente, toda esa mitificación de la imagen perfecta, de los cánones perfectos sobre lo que tiene que ser una mujer, lo que tiene que ser un hombre, la estatura, la delgadez,
0: todo
1: eso produce en los que no son capaces de llegar y lo ven permanentemente como ese estatus al que no llegan.
0: Es que tenemos una juventud muy infeliz, ¿eh?
1: Sí. Todo eso frustra, evidentemente. Entonces, claro, bueno, pues todo esto es complicado, ¿no? Entonces, bueno, vemos que más del 60% de los usuarios menores de 24 años prefiere mirar sin publicar. Y esto es un estudio que se ha hecho, no en fecha muy reciente, pero bueno, eso es de 2025, con lo cual encaja ese modelo de un consumo más pasivo y una menor necesidad de convertir pues cada momento en un contenido. O sea, hago y publico. ¿Me pasa esto? ¿Lo publico? Pues no.
0: Pues no, no es necesario.
1: Exacto. Tomar el control un poco de tu vida,
0: o sea,
1: de tu disfrute.
0: ¿Se puede decir que está de moda lo del zero posting?
1: Pues está muy de moda, por eso lo hemos traído, para decir, posting. Oye, que esto no es un fenómeno que a lo mejor tú, a lo mejor dices, oye, pues yo me he sentido también igual y estoy haciendo lo mismo. Pues ya le hemos dado un nombre, que es Cero Posting,
0: ya sabéis, pero no solo jóvenes, que hay mucho adulto que te la marinera.
1: Sí, exacto. Y ya por último, la última diapositiva, pues ¿qué cambia la vida digital? Pues los beneficios percibidos. O sea, los resultados que tenemos positivos.
0: A ver, ¿qué le ha cambiado a una persona que haya vendido desde el desayuno hasta cómo recoge la basura? ¿En qué le ha cambiado la vida?
1: Exacto, bueno, pues por ejemplo, tenemos menos comparación social y menos pesimismo colectivo. ¿Por qué? Porque, bueno, estamos dejando de publicar tanto ruido permanente. Más presencia real en conciertos, viajes o quedadas, lo que hablábamos de no estar haciendo la foto ni estar haciendo un selfie, sino disfrutando del artista, del momento. El momento exacto donde estamos. Y una mayor sensación de control sobre la intimidad y el tiempo, que en definitiva es lo más preciado que tenemos.
0: Sí, porque además, yo no sé si... yo creo que no nos dábamos cuenta, o no, que no se diera, de que con este disfrute, gozo y disfrute de poner todo lo que hago, lo que estábamos poniendo en el tendedero era nuestra intimidad.
1: Tal cual.
0: O sea, que ya no vengas luego a contarme si no te gustan las lentejas, porque tú has vendido que sí. Las mejores son las de no sé qué, que te las comes a dos manos.
1: Claro.
0: O qué sé yo qué, o que te duchas mucho cuando te llevas 10 meses diciendo que el agua para ti es repelú.
1: Exacto.
0: En fin, que está todo ahí.
1: Exacto.
0: Pues quiero ser cero posting. ¿Tú quieres ser cero posting?
1: Yo soy cero posting desde mucho tiempo.
0: Yo
1: es verdad, y lo digo, ¿no? Y lo asumo. Yo tengo redes sociales porque tengo que tener perfiles personales para manejar los perfiles de empresa.
0: Ya está.
1: No me queda otra. Pero...
0: yo solo tengo los mínimos y no público. O sea, cero posting. Yo soy cero posting. Y además, mira, y además lo he dicho siempre muy contenta. Y pues ahora lo voy a decir más porque es lo que está de moda.
1: Ahí.
0: Y tú estás antigua.
1: Exacto.
0: Esto es lo que hay.
1: Claro,
0: bueno,
1: que sí.
0: No quiero que te vayas sin que me hable de lo... ¿Has terminado con el tema?
1: Sí, yo creo que sí, porque lo último que teníamos era el nuevo estatus que se percibe, que es un giro cultural. Antes el prestigio estaba en decir, mira dónde estoy. O sea, estoy aquí haciendo esto, no sé.
0: Aburrido y ahora gana una ostra, pero mira, te voy a empezar.
1: Claro, ahora gana el valor el solo lo saben quienes están conmigo compartiendo
0: su
1: momento.
0: ¿Qué es lo que se necesita?
1: Y no necesito más.
0: Ahí está la riqueza, ahí está el triunfo, ¿no?
1: Sí.
0: En los que yo quiero y punto más. No
1: sí.
0: Te puedes ni hablar de los cargadores,
1: bueno.
0: Porque llevamos 3 semanas aparcando cargadores.
1: Bueno, si tenemos tiempo, sí.
0: Sí, un minuto. Venga, a ver, cargadores. Bueno, si quieres lo dejamos, es muy largo.
1: Hombre, un poco largo, porque hay que hablar...
0: Lo dejamos
1: porque
0: un trabajo que se ha hecho que no se va a quedar ahí. Gaby, muchas gracias.
1: Gracias.
0: Cero posting. Hoy me ha hecho feliz tú, fíjate. Porque yo estaba de las tocadas esas de... que hay que ver qué antigua, qué no sé qué, no sé cuánto, ¿no? Bueno, yo uso lo mínimo, porque además creo que me resta mucho tiempo y mucha vitalidad.
1: Sí, tal cual.
0: Y alguna cosa que veo digo, pero bueno, a estas alturas, ¿no? Bueno, y luego piensas, pero a lo mejor podía haberlo hecho yo, qué tonta, pero bueno, estás ahí, cero posting. Se existen y cero posting, nos quedamos con las modalidades. Gracias, Gaby, muchas gracias. Me voy con quien quieres que me vaya, Carlos, con Ana o con María José, porque están ahí preparadas, yo qué sé, pues dime con quién que dejamos la tecnología cercana, que nos hemos divertido. Madre mía, cuánta cosa en juego. Ana, dime, ¿dónde estás hasta ahora?
2: Pues hasta ahora, Beatriz, estamos en la entrega de los dorsales de, por fin, la prueba de San Urbano, porque la llevamos siguiendo desde, creo que desde que se presentó, desde febrero. Bueno, pues tengo a Pitalúa, que va, si quiere que lo llamen Beatriz, aunque todo el mundo sabemos que se llama Rogelio, pero que no quiere que le llamemos Rogelio, el director director de la prueba, ¿no? Sí. Así me ha dicho que

0: que te diga sí, hoy, ¿no, Rogel?
1: En los papeles. Venga, va, y en los documentos que se tramita, bueno, hay ese, ese nombre, digamos, ese cargo, digamos, por llamarlo de alguna forma, y bueno, es el que
0: ostento. El director de la prueba. Sí. Bueno, pues ya por fin, ya estamos aquí. La gente parecía que no iba a llegar nunca.
1: Pues sí, estamos aquí ya. Este año empezamos un poquito antes, ¿no? Desde los preparativos, la planificación. Y bueno, pues todo llega, todo llega.
0: Todo llega. Bueno, pues ya estáis aquí. La, están enfrente de Empire Sport. Lo digo por aquellos que no lo sitúen. Estamos en la Marina, ¿no? En el Paseo de la Marina. Y aquí vais a estar. ¿Hasta qué hora? Háblame de la entrega de los dorsales, de que os acompaña, porque no estáis solos. Háblame.
1: Sí. Bueno, pues por fija un poquito el horario, estamos hasta las 8 de la tarde, hemos empezado hasta mañana a las 11 y bueno, la entrega dorsal está yendo bastante bien, bastante dinámica. Estamos trabajando este año como novedad con una aplicación, hemos dejado atrás los listados, los subrayadores, y la verdad que está siendo muy dinámica y muy, muy fácil. Y bueno, nos acompaña también nuestros amigos de la Fundación Gallardo, que bueno, la prueba nació con ellos y ese tinte solidario. Pues bueno, siguen estando aquí con nosotros. También tenemos fotógrafos solidarios también, que bueno, que forman parte también de la prueba. Y bueno, y nuestro, uno de nuestros patrocinadores principales, bueno, que es Empire Sport, que los tenemos también aquí con nosotros. Y bueno, enfrente aquí de su establecimiento y aquí, bueno, muy gustosamente aquí.
0: Bueno, hemos estado hablando durante todo este tiempo porque queremos llegar a más corredores, porque bueno, pues háblame, ¿cuánto hemos llegado?
1: Bueno, mira, en cifras cerradas son 7.765. Vale, está muy bien. Yo creo que es casi, que puede ser la segunda máxima participación de la prueba. Hemos superado en ciento largo la participación del año pasado. Y en ese sentido, bueno, moverse en esos números en Ceuta, por lo menos al nivel nuestro, ¿no? Que es un club deportivo que se dedica, bueno, a fomentar de esta forma el deporte de forma altruista, bueno, la verdad es que es muy, muy interesante y muy gratificante ver la respuesta que tenemos.
0: La caja del corredor este año, digo caja porque no es bolsa, es una caja que está teniendo muchísimo éxito también.
1: Sí, la verdad es que nos están llegando muy buenas. De hecho, de cuando ya hicimos la publicación de la caja, ya despertó curiosidad, cuanto menos, ¿no? Y la verdad que aquí estamos recibiendo, bueno, la gente, es algo novedoso que hemos intentado, como bien sabe, todos los años siempre empezamos, pensamos ya en el año que viene en qué podemos aportar, y bueno, esa era una de las apuestas, las novedades de este año. Y la verdad que, bueno, a nivel organizativo, de preparativo, tenemos que agradecerle a Villuvento, que ha sido el que nos ha preparado todo. La verdad que se han portado con nosotros genial. Y nada, y la caja, bueno, las cositas que traen de lo que es la bolsa del corredor, pero es la caja nuestra, ¿no?
0: La caja. Oye, bueno, todo preparado, que lo que alguna novedad allí arriba.
1: Bueno, pues sí, tenemos alguna novedad. Entre ellas tenemos que este año se va a grabar la prueba desde el aire, a través de, bueno, con unos drones dentro de la prueba. Vamos a tener corredores con cámaras GoPro. Es decir, queremos darle, sacar recursos para las redes sociales, y como también recursos para el año que viene, bueno, queremos hacer una presentación con, bueno, con imágenes aéreas que no las teníamos, una nocturna con imágenes aéreas. Cuando es muy significativo, ¿no? Que van con luces, van con frontales, bueno, y tener esas perspectivas desde los montes de Ceuta y esas hileras de corredores, yo creo que va a ser muy, muy atractivo. También tenemos en la meta, hemos añadido una cosita más, que bueno, nosotros en nuestra, poniéndolo fácil, ¿no? Nosotros nos lo ponemos fácil a nosotros mismos, tenemos una plataforma 360. Se suele utilizar en otros ambientes, pero bueno, nosotros lo hemos incluido en la prueba nuestra y en los prolegómenos, en el previo, en el preámbulo de la salida, pues bueno, los corredores, los grupos de corredores puedan allí de forma divertida, bueno, hacer su vídeo allí.
0: ¿Antes o después?
1: Eso antes de la salida.
0: Claro, porque después.
1: Sí, después de la salida ya vendremos cada uno en su tiempo, en su esfuerzo, y no estará uno para pa divertirse
0: pero
1: mucho.
0: Lo importante es completarla, ¿no? Sí, no sé cuántos, sí. ¿Cuántos kilómetros son?
1: 20 kilómetros.
0: 20 kilómetros.
1: 20 kilómetros, 700 positivos. Sí, de noche tenemos, recordamos también que, bueno, que hace ya, esta es la tercera edición, tenemos en Isabel II, tenemos una banda local allí en directo, Bainose, y bueno, es el fin del tramo especial cronometrado de Empire. Y bueno, como colofón, digamos, de llegar a la cima, digamos, más alta de la prueba, bueno, tenemos allí en directo el Mirador Isabel II, una banda, bueno, tocando allí sus mejores canciones, sus mejores versiones.
2: Lo que me faltaba oír, una banda en Isabel II, sí. De verdad, en serio, ya está ahí.
1: Y el año que viene Espiral.
2: El año que viene Espiral, no nos quedaría otra. Bueno, pues os seguiremos informando, como decía el otro, ¿no? Muchísimas gracias, sí. Que lo paséis muy bien.
1: Gracias a vosotros siempre.
2: Una banda en el Mirador Isabel II. Ya lo que nos faltaba en una prueba.
1: Bainose.
2: Bainose, pues nada. Muchas gracias, gracias Ana, gracias a ti también, Rogelio.
1: Venga.

0: dejamos ahí, me voy con María José, que está donde, porque casi ya nos quedamos sin tiempo, María José. ¿Tú dónde estás? ¿Tú tendrás una banda
1: preparada? Muy buena, Beatriz.
0: También, ¿no?
1: Bueno, pues... Sí, sí, pues mira, escúchame, va a haber música también. ¿Dónde estoy concretamente? En el salón de actos del Instituto Almina. Vamos a hablar a Avila otra vez. Es que antes estaba en el Almina, pues ya me he quedado allí, Beatriz. En el Instituto Avila, perdón. Bueno, pues salón de actos Instituto Avila, ya está todo preparado para la graduación de esta tarde. Empiezan a las 7. Graduación 2024-26 de distintas familias profesionales. Vamos a hablar con Carlos, que él es el jefe de departamento, y queremos que nos cuente qué han preparado para esta tarde. Carlos, muy buenas.
2: Hola, ¿qué hay? Buenas tardes.
1: Bueno, pues todo preparado. Sobre todo esos nervios a flor de piel. Carlos, hablábamos fuera de cámara y un poquito de emoción también tenía, ¿no?
2: Emoción también. Sí, bueno, porque realmente finalizamos un ciclo de un periodo de 2 años y la verdad es que, bueno, hemos compartido buenos y malos momentos con los alumnos y bueno, pues van a aflorar muchos sentimientos en este acto.
1: Alrededor de 150 alumnos se gradúan esta tarde de distintas familias profesionales.
2: Sí, bueno, en principio van a ser unos 150 alumnos de diferentes ciclos formativos de familias profesionales. Estaremos electricidad y electrónica y servicios socioculturales y a la comunidad, aunque el grueso será de la nuestra, de servicios socioculturales y a la comunidad. Más aparte, claro, los padres que vendrán y los invitados que asistirán al acto.
1: Casi 400 personas llenarán este salón de actos de la Avila esta tarde y además con alguna que otra sorpresa que nos va a adelantar, Carlos.
2: Bueno, sí. La verdad es que es un acto que hemos preparado con mucho cariño y bueno, pues pensamos que una forma de darle un toque diferente era contar con la colaboración de la Coral de Ceuta. Nos pusimos en contacto con ellos y accedieron a colaborar con nosotros y la verdad es que, bueno, van a interpretar, para no hacer el acto muy pesado, pues van a interpretar una serie de canciones que irán acompañando al evento.
1: ¿Qué ilusión, con qué ilusión, ahora vamos a hablar con alguno de los alumnos, con qué ilusión se vive como jefe de departamentos de estas distintas familias año tras año celebrando ya desde el 2010, aunque empezasteis desde año 99, me comentabas, pero ya por presión de alumnos tuvisteis que hacer estas graduaciones, ¿no, Carlos?
2: Sí, bueno, la familia profesional comenzó en el año 1999. Y realmente no nos sumamos al carro de las graduaciones hasta el curso 2010-2011, que fue cuando, bueno, pues decidimos también, porque, bueno, ellos querían, les hacía ilusión. Lógicamente también la familia profesional fue creciendo. Uh-huh. Y entonces, pues bueno, llegó un momento que nos planteamos a nivel de departamento celebrar este tipo de eventos con ellos.
1: Carlos, ¿qué supone como jefe de departamento, bueno, pues acabar este ciclo con estos alrededor de 150 alumnos graduados?
2: Bueno, la verdad es que, por una parte, satisfacción, porque, bueno, tengo que decir que tengo la suerte de contar con un equipo de compañeros que son fenomenales, muy profesionales, un globo que ha explotado en directo, muy profesionales, con muchas ganas de trabajar y que intentamos hacer siempre lo mejor, ¿no? Y bueno, pues nos encontramos con que en nuestro departamento somos casi 40 profesores.
1: Y hacéis un equipazo increíble, Carlos. Nos vamos a quedar sin tiempo, pero Beatriz, quiero presentaros a Salma y a Nayua. Sambra y Nayua, que son dos de las que se gradúan esta tarde, casi que no tenemos tiempo. Solo quiero que me digáis, ¿cómo estáis de nervios?
3: Un poquito nerviosas, la verdad.
1: ¿Os vais a emocionar?
3: Sí, seguro.
4: Sí, mucho.
1: Van a venir familiares.
3: Sí, nuestros padres y hermanos.
1: Tenéis modelito ya, listo. Oh, importante ese modelito.
3: Eso es lo primero.
1: ¿Con cuánto tiempo de antelación lo habéis encontrado? A ver, o...
3: Yo es que me lo he cosido a mano.
1: ¿Tú misma?
3: No.
1: Ah, digo, jolines, qué maravilla. Educación infantil, ¿no?
4: Sí, sí. Nos vamos a graduar a dos de educación infantil, que es nuestra pasión y por lo que siempre hemos querido tirar. Y pues estamos muy contentos de haberlo terminado.
1: Bueno, pues nos vamos. Me hubiera gustado hablar un poquito más con vosotras, pero como sé que nos encontraremos en algún cole, así que ya nos lo contáis, ¿vale? Muchas gracias. Gracias, Carlos. Beatriz, vamos a quedarnos con la cara de Sambra y Nayua, que seguro dentro de muy poquito la vemos en alguno de estos coles que nosotros vamos a dar paseos matutinos.
0: Como no puede ser de otra manera, y además les felicitamos, que no es fácil llegar a la graduación. Gracias, María José. Ahora enseguida nos despedimos. Me quedo ya con el número de Cruz Roja, el número del sorteo solidario de Cruz Roja, que ya se ha celebrado y que hoy viene con este...

0: con esa cifra que a mí me encanta, bueno, no sé si me encanta, pero como la conocen, o por la manera, por el nombre por el que la conocen, sí. 907, 907, y se la conoce por la luna, que es, no sé, para mí es especial. La luna, no sé, ¿el sol os ha dado, Ana?
1: El sol me está dando, porque está justamente ahora ya la posición en la es que esta, ¿vale?
0: Va por ti, va por ti, va aquí. Por ti.
1: Bueno, pues directo, hija, para mí.
0: Pues recógete, recógete, que no te vaya a poner demasiado morena y tengamos aquí problemas. No, tú recógete ya. Ana, nah, muchas gracias. Buena tarde, mañana más. María José, tú no estás al sol, o sea, que a ti no te ha dado.
2: Pues no, Beatriz, yo estoy resguardadita con este techo del Salón de Actos de la Vila y quería, bueno, pues despedirme del día de hoy con las protagonistas de esta tarde. No te imaginas cómo están así.
0: Ya me lo imagino, ya me lo imagino.
2: Después de dos años.
0: Y además tenemos que felicitar a Carlos, porque, madre mía, ellas llegan a esto con muchísima ilusión, no puede ser de otra manera, pero el pobre trabaja mucho para que lo consigan. Así que muchas felicidades al grupo docente. Bueno, adiós, que me voy, mañana más. Gracias y enhorabuena. Enhorabuena a las alumnas que se gradúan, alumnas, alumnos que se gradúan hoy. Nosotros, no sé si hemos pasado la prueba de graduación, pero mañana nos vamos a someter a un nuevo examen, si no pasará nada, si no pasa nada, y será como siempre al filo de las 12 en esta hora. Tengan muy buena tarde. Adiós.

0: a casa.
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2: La rehabilitación integral de Teniente Coronel Gautier, la avenida principal de San José Jadú, está al 75% de su ejecución. Terminará antes de que lo haga el año. Son unos 8 millones de euros lo que cuesta la renovación de redes y la reforma en superficie de esa vía. Este proyecto ha sido uno de los asuntos que ha tratado el responsable de Acensa con Susana Hevia en la primera entrevista de Conectados de este jueves de pleno. Hoy tocaba la sesión de control al Gobierno. Entre los temas estrella ha estado la política de vivienda. Y en cuanto al deporte hay acuerdo. José Juan Romero cumplirá el año que le queda con el Ceuta y ampliará su vinculación con el club. La obra de Jadú ya se ha ejecutado en un 75%, lo ha dicho esta mañana el gerente de Acensa en Conectados. Sánchez Valderrama reconoce que está siendo una obra pesada que afecta a mucha gente, pero cuando acabe redundará en el beneficio de todos.
3: Tenemos ya como el 70-75% de la parte más costosa y complicada, que es introducir la galería de servicio, que va a alojar todas las redes de abastecimiento, de saneamiento, incluso de telecomunicaciones. Y ya estamos avanzando por detrás con la pavimentación para poder poner en servicio la vía ya con su nueva estructura.
2: De manera que la calle cambiará completamente, convirtiéndose en una calle de servicio, comercio y uso público. Los vecinos de la zona se están viendo afectados por las obras.
3: Para el principio de verano ya habremos llegado prácticamente al final de lo que es la parte esta, que digo, más complicada, que es la galería, que sería llegar un poco más adelante de la puerta del cuartel de regulares. Una vez hayamos concluido esa fase, pues la fase que ya está también en ejecución, porque se solapa una fase con

0: otra. La pavimentación es lo que tiene que avanzar por detrás para ya terminar.
1: Por lo que se prevé tener la obra totalmente finalizada para finales de este año.
0: ¿Qué consecuencias va a tener? Pues desaparecemos en todos los sentidos, es decir, ya no va a haber, al menos puede haber averías, pero ya no se van a percibir en superficie, ya no vamos a cortar calle por una avería o por meter un tubo nuevo o por nada de esto, porque todo eso va a ir a través de esa galería de servicio que va a ser la que nosotros utilicemos sin que se nos vea, la que utilicemos pues para suministrar agua, saneamiento, en fin, todos los servicios a través de ella.
1: Nunca llueve a gusto de todos y este año ha llovido bastante, algo que se ha gustado a CEMSA, ya que estas lluvias han permitido un ahorro de 1 millón de euros. Durante 4 meses, Ceuta ha consumido agua de los embalses y a partir del 1 de julio se reactivará la desaladora. Tanto el Infierno como el Renegado se encuentran a un 50% de su capacidad.
0: La planta superior ya está disponible. Y estamos preparándole habría la planta baja, la primera y la segunda. Estamos hablando de la segunda, ya está disponible, terminada. La primera la estamos terminando. Y la baja, que va a ser la última, vamos saliendo de arriba abajo. Y lo que esperamos es eso, que antes de que acabe el curso esté el colegio disponible para que...
2: Hacer la mudanza.
0: Para hacer la mudanza. Mm. Y que ya la mudanza ha empezado.
1: Esto que acaban de escuchar pertenecía a otra información, y es que el tren de borrascas de este invierno provocó la necesidad de llevar a cabo distintas actuaciones de emergencia en cubiertas de colegios, campus universitario o los pabellones deportivos, que se vieron afectados por distintos problemas de filtraciones y humedad. Acensa se encargó de dichas actuaciones, así como de la obra del colegio Ramón y Cajal, que era a lo que se refería en estas declaraciones Juan Manuel Sánchez Valderrama. Esta obra obligó a alumnado y a docentes a pasar el curso en distintos centros. Sánchez Valderrama ha confirmado que el próximo mes de septiembre podrán volver a su centro. Y uno de los objetivos más importantes que se plantea CEMSA para los próximos años es la obra del nuevo colector, un proyecto que supone 2 kilómetros de tuberías nuevas que permitirán modernizar la red de saneamiento y depuración de aguas. Serán entre 25 y 30 millones de euros de inversión procedentes de los fondos europeos gestionados por Procesa.
0: Pues yo confío que en menos de 5 años esté completa, porque vamos a actuar por fases, no vamos a hacer todo el colector de una vez. Ahora mismo, lo que decía, con fondos europeos a través de Procesa, vamos a hacer un tramo. Cuando ese tramo esté, haremos el siguiente. Si vamos a ir haciendo por tramo, yo creo que en 4 o 5 años debe estar
2: completo. ¿Y el inicio sería para el próximo año?
0: Yo espero que para el, como mucho, después del verano, podemos ya estar en condiciones de hablar de ese proyecto, ya tener el licitador o licitación.
1: Y les hablamos ahora de los asuntos, algunos de los asuntos tratados es la sesión de control al Gobierno en el pleno de este jueves. El avance del plan de vivienda en términos presupuestarios alcanza el 60%. En número de pisos cabe destacar que un 66% de ese mismo plan está en mayor o menor grado en marcha. Son datos calculados según las explicaciones que el consejero Alejandro Ramírez ha dado a la diputada de Vox, Ana Belén Cifuentes, en esta sesión de control.
3: Todavía no hay ni maquinaria de construcción, no existe ni más mínimo movimiento de tierra, ni se aprecia ningún avance en esta materia. Solo hay terrenos vacíos y promesas rotas. Que esta cuestión no es menor ni admite más demoras. Ceuta necesita con urgencia una política de vivienda que sea seria.
1: Vox obvia el plan de inversiones y limita a los 2 millones de euros que figuran en el presupuesto de este año para vivienda el esfuerzo del Gobierno en esa materia. El vicepresidente y consejero ha insistido una vez más en que no es así.
4: Ya es la realidad, es decir, tenemos una en ejecución por 5 millones de euros, otra adjudicada por 12,5 millones de euros, otra que se encuentra en fase de licitación por 20 millones de euros. ¿Dónde está ese 0,47% de inversión sobre el presupuesto que no para de repetir? ¿Es que no podríamos entonces sacar a licitación estas actuaciones? ¿Es que no podríamos preparar estos expedientes? ¿Es que no tiene sentido? ¿Es que es ridículo esta afirmación? ¿Es que no tendría sentido? ¿Es que es absurda?
1: También Ceuta ya ha cuestionado la política de vivienda del Gobierno de Ceuta, al que ha increpado por su planteamiento en la última sectorial del ramo.
5: ¿Por qué 70 y no 100? O 200, ya puestos a pedir. ¿Cuál es el criterio que se ha seguido para determinar dicha cantidad? Porque lo que da la impresión es que ustedes buscan, una vez más,
3: sacudirse.

0: de la responsabilidad de su inacción durante 25 años, trasladándola al Gobierno de la Nación.
1: Porque el Gobierno de la Ciudad Autónoma lamenta haber recibido solo 7 millones del plan estatal, con la cantidad que pidió, unos 70 millones de euros, asegura que podría financiar dos promociones de su propio plan, las de Plaza Nicaragua y Santiago Apóstol, sin recurrir a préstamos bancarios. Además, podría rehabilitar, dicen, casi el total de las promociones de origen público, ahora privadas, y atender el 100% de las demandas de ayudas al alquiler.
2: Es que es una barbaridad su planteamiento. ¿Y cómo la propone? Que nos critique que pidamos 70 millones de euros, como también hizo el Partido Socialista al aprobar los 7 millones de euros del Estado. Que nos critique por pedir más dinero para construir vivienda. Es que es una barbaridad. ¿A dónde vamos a llegar con tal de criticar todo lo que hace el Gobierno de la ciudad?
1: Entre las actuaciones en materia de vivienda que están en marcha figura la rehabilitación integral de Príncipe Felipe, que suma más de 270 pisos. Los trabajos terminarán a finales de este año. La inversión supera los 9 millones de euros, uno más por encima del presupuesto inicial. El consejero con competencias en la materia ha ofrecido estos datos en respuesta a preguntas del portavoz socialista Sebastián Guerrero, quien además ha cuestionado los materiales que se están empleando en la rehabilitación de las fachadas.
3: Los proyectos obviamente son redactados por técnicos competentes de la ciudad, que cumplen con la normativa vigente. Se va a reducir la demanda energética en un porcentaje entre el 30% y el 60%, dependiendo de las características previas del inmueble, y bueno, es el objetivo también en la parte de rehabilitación de fachadas que tiene esta actuación, ¿no?
1: La temperatura sube. Según los meteorólogos, el verano será entre medio y un grado más caluroso. Esa es la razón de que hace meses el Pleno aprobara instancias del Movimiento por la Dignidad y la Ciudadanía crear refugios climáticos en parques infantiles y patios escolares. En definitiva, habilitar sombras e instalar fuentes de agua potable.
4: Son tipos de cuestiones que, diciéndonos precisamente que son nimias, no podemos aceptar un estamos en ello o un está en curso, porque así tenemos un verano tras otro verano los parques inutilizados cuando están en altas temperaturas, y no es justo.
1: En los colegios la prioridad ahora es borrar toda huella de la cadena de borrascas. En el último año la ciudad ha colocado fuentes en el Polígono, el Parque de Poblados Regulares y Los Rosales, y en San Amaro. En cuanto a las zonas de juego infantiles, el Gobierno ha recordado que esta legislatura ha sido la de su renovación integral.
3: Se ha hecho una renovación integral, se hizo una inversión muy importante, cercana al 1 millón de euros, que se ejecutó ya al 100%. Es cierto, bueno, que podríamos trabajar o seguir trabajando e incrementar, por así decirse, la instalación de lonas y de toldos en los diferentes parques. Bueno, se va a seguir trabajando en ello.
1: Cambiamos de asunto. El Partido Popular reprocha al delegado del Gobierno que anunciara el impulso de la línea marítima entre Ceuta y Málaga cuando el Ministerio todavía no ha asumido, afirman los populares, ningún compromiso.
5: Sobre la conexión en barco con Málaga, los populares aseguran que la respuesta oficial del Gobierno indica que no hay en este momento una decisión tomada. La formación política compara dicha contestación con las declaraciones del delegado del Gobierno, al que critican por generar unas expectativas para las que, según el Partido Popular, el Ministerio de Transportes no ha asumido ningún compromiso. Por eso señalan que el delegado se apresuró a respaldar públicamente esta iniciativa. De hecho, recuerdan que la ciudad ha iniciado el proceso para elaborar el análisis de mercado y demanda sobre la viabilidad de la línea marítima. El PP insiste en que esta conectividad es una cuestión estratégica para Ceuta.
1: Los docentes de la enseñanza concertada han terminado en el San Agustín la ronda de concentraciones en cada uno de los centros educativos que no son públicos. Han exigido así la actualización de sus salarios congelados desde 2024. El día 10 de junio llevarán su protesta a la Plaza de los Reyes, donde está la sede de la delegación del Gobierno. La prueba de acceso a la universidad ha llegado este jueves a su fin en Ceuta. Tres intensas jornadas en las que han participado un total de 370 estudiantes.
6: Después de meses de preparación y de unos días marcados por los nervios, los alumnos han completado ya los distintos exámenes que determinarán buena parte de su futuro académico.
7: En general muy contenta, exceptuando matemática e inglés.
8: Confío en que baje las medias porque la verdad que nos ha salido regular en general.
6: Con la última prueba concluida, afrontan ahora la espera de las calificaciones, paso previo a los procesos de pre

0: inscripción y admisión en las distintas titulaciones universitarias.
1: Quiero hacer criminología en Sevilla. Medicina es un 9.437.
2: Igual que mi compañera, criminología, pero a lo mejor no me da la nota.
3: Yo quiero hacer magisterio aquí y la nota es bajita.
4: Yo quiero estudiar medicina, un 12.700 y pico estaba el año pasado.
5: Estoy pensando en fisioterapia o también el grado de deporte, depende la nota.
0: Para muchos, el cierre de la PAU supone también el final de una etapa educativa y el comienzo de un nuevo camino en la universidad. Pero antes toca...
6: Dormí, la verdad, me estoy reventada. Y después puedo salir de fiesta, supongo.
7: Ya sé que os hace falta, vamos.
8: Esta noche puedo celebrarlo.
9: Durante esta Semana del Medio Ambiente se están desarrollando diversas actividades, entre ellas la que ha acogido la sirena sobre avistamiento de aves y cetáceos.
10: El entorno del Monte Acho ha sido el paraje natural elegido para la observación de aves.
11: Dar a conocer las aves de Ceuta, especialmente como estamos aquí en el Acho, las aves migratorias, tanto las terrestres como las marinas, y un poquito también pues aquellos proyectos que hacemos nosotros de investigación en la que la ciudadanía puede estar implicada y también conservación.
10: Rapaces, gaviotas o cernícalos han sido algunos de los avistamientos que han podido contemplar grupos de alumnos como el del Instituto Clara Campoamor.
12: Sobre todo para conocer el entorno en el que están estudiando y que les va a repercutir en su futuro laboral, por supuesto. Porque teóricamente se estudia mucho la parte forestal o la parte de plantas, pero aquí en Ceuta, precisamente aquí, es muy interesante conocer la biodiversidad, en este caso de aves y de fauna marina, porque les va a afectar bastante en su trabajo.
10: Una actividad que ha contado con la implicación del Museo del Mar.
13: Dentro de nuestro programa Museo Abierto, pensábamos que era una buena ocasión para dar una charla en general sobre el mar y explicar un poquito en la zona de Punta Almina los entresijos oceanográficos, los espacios protegidos y las especies singulares.
10: Los estudiantes han podido aprender y disfrutar de este ecosistema.
14: Nos ha contado sobre todo los corales, que hay bastantes por aquí, y las aves, que es un buen sitio, un licepa, es un sitio importante de protección de aves y no se toma en serio.
10: Todo ello en el marco de la Semana del Medio Ambiente, una manera de acercar el patrimonio natural ceutí.
9: José Juan Romero cumplirá el año de contrato que le queda con la Agrupación Deportiva Ceuta y ampliará su vinculación con el club. Así lo han acordado el presidente de la entidad, Luay Hamido, y el técnico sevillano tras reunirse este miércoles para hablar sobre la planificación de la temporada que viene.
15: Luay Hamido y José Juan Romero ya han dejado encaminada la ampliación del contrato del técnico sevillano, pendiente de concretar si será por una o dos temporadas más. El de Gerena está comprometido con el Ceuta hasta junio de 2027, pero el club le ha ofrecido ampliar esa vinculación y las conversaciones están bien encaminadas tras la reunión mantenida por ambas partes este miércoles, según apuntan desde el club blanco. La gran temporada del Ceuta en su estreno en la Liga Hypermotion ha hecho que el nombre de Romero haya sido relacionado con varios clubes de primera y segunda división. Pero a día de hoy ninguna de esas ofertas habrían hecho cambiar al técnico sevillano de su idea de continuar al frente del banquillo caballa. Según medios asturianos, el Real Oviedo, recién descendido a segunda, seguiría teniendo a Romero en su lista de candidatos tras confirmarse que Guillermo Almada no continuará siendo su entrenador. Pero desde el Ceuta insisten en que su técnico no se mueve, salvo que le llegara una oferta de un primera dispuesto a negociar su cláusula de 3 millones de euros. Así las cosas, Luay Hamido se va a tomar unos días de vacaciones plenamente convencido de la continuidad de Romero, ya que trabaja con la dirección deportiva en la confección de la plantilla para la próxima temporada. Quedan por delante semanas de negociaciones para dar forma a un equipo que sufrirá muchos cambios, también a expensas de conocer el límite salarial con el que contará el club en su segunda temporada en la Liga Hypermotion para poder realizar una apuesta más ambiciosa.
9: Como les avanzamos ayer, el Estadio Alfonso Murube ha comenzado una nueva fase de actuaciones y mejoras para adaptarse a las exigencias marcadas por la Liga tras el ascenso del Ceuta al fútbol profesional. La competición concedió una moratoria al club ceutí para ejecutar una serie de reformas obligatorias antes del inicio de la próxima temporada.
15: Entre las primeras actuaciones previstas en el Murube de cara a la próxima campaña, que será la segunda de la agrupación deportiva Ceuta en la Liga Hypermotion, destaca la instalación de 4 nuevas torres de iluminación de 40 metros de altura, así como nuevas luminarias que permitirán alcanzar los 1.500 lúmenes exigidos por la Liga para las retransmisiones televisivas.

0: Visivas. Todo ello conllevará la renovación de los cuadros eléctricos y el grupo electrógeno del estadio. Esta actuación ya ha dado comienzo con el desmontaje y la retirada de las antiguas torretas. Otra de las exigencias de la Liga pendiente será la colocación de tornos de acceso con código QR en las puertas del estadio, una medida enfocada a mejorar el control de entradas y la seguridad en los días de partido. También está previsto dotar al estadio de dos nuevos videomarcadores de mayores dimensiones, adaptados a los estándares actuales del fútbol profesional, además de la renovación de las redes verticales de la grada de general. Otra importante novedad será la instalación de una pantalla LED perimetral para la emisión de publicidad durante los partidos. También se contempla la instalación de un anillo de seguridad contra incendios y se acometerán mejoras en los aseos existentes en las distintas gradas. Todas estas actuaciones supondrán una importante inversión económica, motivo por el que la prioridad institucional pasa ahora por adaptar el estadio a las exigencias de la Liga, antes de abordar otros proyectos pendientes como la futura cubrición de las gradas de todo el recinto. La ciudad autónoma estudia la posibilidad de ampliar la grada de general, siempre buscando fórmulas que no generen problemas de convivencia con los vecinos de la zona. Además, el Ejecutivo local mantiene reservados alrededor de 30.000 metros cuadrados en los terrenos del actual acuartelamiento Fuentes Pila para que una vez que se produzca la cesión de ese suelo militar, se pudiera acometer la construcción de un futuro estadio y nuevas zonas de aparcamiento. En definitiva, la intención es convertir el Murube en un recinto más cómodo y funcional durante los próximos años mientras se trabaja en el proyecto de un nuevo estadio para Ceuta.
1: Vamos a ver el tiempo para las próximas horas. Esta tarde cielos despejados, temperaturas entre 18 grados de mínima y 24 de máxima, vientos flojos de poniente. Mañana viernes cielos poco nubosos o despejados, las temperaturas sin cambios, entre los 18 grados de mínima y los 24 de máxima y vientos moderados de poniente que rolarán a levante por la tarde. Es todo, las noticias vuelven a Radio Televisión Ceuta a las 8:30 en la segunda edición. Pasen una buena tarde. Adiós.

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Son las 7 y en la Radio Pública de Ceuta tenemos para la próxima hora una excelente selección de grandes éxitos para ti.

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Ya son las 8. Para la próxima hora, hemos preparado la mejor selección musical para ti, aquí, en la Radio Pública de Ceuta.

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1: La rehabilitación integral de Teniente Coronel Gautier, la avenida principal de San José Jadú, está al 75% de su ejecución. Terminará antes de que lo haga el año. Son unos 8 millones de euros los que cuesta la renovación de redes y la reforma en superficie de esa calle. Ese proyecto ha sido uno de los asuntos que ha tratado el responsable de Acemsa con Susana Hevia en la primera entrevista de Conectados de hoy jueves. También han abordado la situación de los embalses, las principales obras de la empresa del agua en marcha y en concreto la inversión de entre 25 y 30 millones en un nuevo colector, de lo que les hablábamos ayer a cuenta del Comité de Seguimiento de los FEDER, porque se financiará con cargo a esos fondos europeos. Buenas noches, bienvenidos a la segunda edición. La rehabilitación de la barriada Príncipe Felipe de más de 270 viviendas terminará antes de que termine el año en curso.

0: La inversión de la ciudad autónoma en esta actuación supera finalmente los 9 millones de euros. Es más de un millón más del presupuesto por el que se adjudicó. El capítulo de vivienda ha centrado buena parte de la sesión de control al Gobierno, que se ha celebrado esta mañana.
1: Todavía no hay ni maquinaria de construcción, no existe ni más mínimo movimiento de tierra.
2: Una en ejecución por 5 millones de euros, otra adjudicada por 12,5 millones de euros, otra que se encuentra en fase de licitación por 20 millones de euros.
3: Que ustedes buscan sacudirse de la responsabilidad de su inacción trasladándola al Gobierno de la Nación.
2: Que nos critique por pedir más dinero para construir vivienda, es que es una barbaridad.
0: Toca esperar resultados. Los casi 400 estudiantes que han hecho la PAU en Ceuta han terminado hoy los exámenes de los que en buena medida dependerá la elección de carrera. De momento, a descansar.
4: Estoy pensando en fisioterapia o también el grado de deporte. Depende de la nota.
5: Nos ha salido regular en general.
6: En general muy contenta.
5: A lo mejor no me da la nota.
6: Esta noche puedo celebrarlo.
0: Y en el tiempo del deporte, José Juan Romero cumplirá el año de contrato que le queda con el Ceuta y además ampliará su vinculación con el club. Ha habido acuerdo del técnico con el presidente de la agrupación. La obra de San José Jadú ya se ha ejecutado en un 75%. Lo ha dicho esta mañana el gerente de Acemsa en Conectados. Juan Manuel Sánchez reconoce que está siendo una obra pesada que afecta a mucha gente, pero afirma cuando acabe redundará en beneficio de todos.
7: Tenemos ya como el 70-75% de la parte más costosa y complicada, que es introducir la galería de servicio, que va a alojar todas las redes de abastecimiento, de saneamiento, incluso de telecomunicaciones. Y ya estamos avanzando por detrás con la pavimentación para poder poner en servicio la vía ya con su nueva estructura.
8: De manera que la calle cambiará completamente, convirtiéndose en una calle de servicio, comercio y uso público. Los vecinos de la zona se están viendo afectados por las obras.
7: Para el principio de verano ya habremos llegado prácticamente al final de lo que es la parte esta, que digo, más complicada, que es la galería, que sería llegar un poco más adelante de la puerta del cuartel de regulares. Una vez hayamos concluido esa fase, pues la fase que ya está también en ejecución, porque se solapa una fase con otra, la pavimentación es lo que tiene que avanzar por detrás para ya terminar.
8: Por lo que se prevé tener la obra totalmente finalizada para finales de este año.
7: ¿Qué consecuencias va a tener? Pues desaparecemos en todos los sentidos. Es decir, ya no va a haber, al menos puede haber averías, pero ya no se van a percibir en superficie. Ya no vamos a cortar calle por una avería o por meter un tubo nuevo o por nada de esto, porque todo eso va a ir a través de esa galería de servicio, que va a ser la que nosotros utilicemos, sin que se nos vea, la que utilicemos pues para suministrar agua, saneamiento, en fin, todos los servicios a través de ella.
0: Las lluvias del invierno han permitido que durante 4 meses los embalses hayan provisto de agua a Ceuta, durante todo ese tiempo, 4 meses. Con los pantanos al 50% de su capacidad, el 1 de julio se va a reactivar la desalinizadora. El tren de borrascas forzó actuaciones de emergencia en cubiertas de colegios, el campus o los pabellones deportivos. De todo ello se ha ocupado Acemsa, también de la obra en el colegio Ramón y Cajal, que obligó a alumnado y docentes a pasar el curso en distintos centros. En septiembre volverán a su cole.
7: Lo que esperamos es eso, que antes de que acabe el curso esté el colegio disponible para que...
9: Hacer la mudanza.
7: Para hacer la mudanza. Y que ya la mudanza ha empezado.
0: Una inversión clave de los próximos años es la del nuevo colector. Supone 2 kilómetros de tuberías nuevas y entre 25 y 30 millones de euros de inversión procedentes de los fondos europeos de desarrollo regional.
7: Pues yo confío que en menos de 5 años esté completa, porque vamos a actuar por fases, no vamos a hacer todo el colector de una vez. Yo espero que para el, como mucho, después del verano podemos ya estar en condiciones de hablar de ese proyecto, ya tener el licitador o licitación.
0: El avance del plan de vivienda en términos presupuestarios alcanza el 60%. En número de pisos, cabe destacar que un 66% de ese mismo plan está en mayor o menor grado en marcha. Son datos calculados.

0: Según las explicaciones que el consejero Alejandro Ramírez ha dado a la diputada de Vox, Ana Belén Cifuentes, en la sesión de control.
1: Todavía no hay ni maquinaria de construcción, no existe ni más mínimo movimiento de tierra, ni se aprecia ningún avance en esta materia. Solo hay terrenos vacíos y promesas rotas. Que esta cuestión no es menor ni admite más demoras. Ceuta necesita con urgencia una política de vivienda que sea seria.
0: Vox, como ha hecho el PSOE en reiteradas ocasiones en los últimos meses, obvia el plan de inversiones y limita a los 2 millones de euros que figuran en el presupuesto de este año para vivienda el esfuerzo del Gobierno en esa materia. El vicepresidente y consejero ha insistido una vez más en que no es así.
2: Ya es la realidad, es decir, tenemos una en ejecución por 5 millones de euros, otra adjudicada por 12,5 millones de euros, otra que se encuentra en fase de licitación por 20 millones de euros. ¿Dónde está ese 0,47% de inversión sobre el presupuesto que no para de repetir? ¿Es que no podríamos entonces sacar a licitación estas actuaciones? ¿Es que no podríamos preparar estos expedientes? Es que no tiene sentido. Es que es ridículo esta afirmación. Es que no tendría sentido. Es que es absurda.
0: Y también Ceuta ya ha cuestionado la política de vivienda del gobierno de Juan Vivas, al que ha increpado por su planteamiento en la última sectorial de ese ramo.
3: ¿Por qué 70 y no 100? ¿O 200? Ya puestos a pedir. ¿Cuál es el criterio que se ha seguido para determinar dicha cantidad? Porque lo que da la impresión es que ustedes buscan, una vez más, sacudirse de la responsabilidad de su inacción durante 25 años, trasladándola al Gobierno de la Nación.
0: Si el Gobierno de España hubiera otorgado a Ceuta 70 millones de euros del plan estatal en vez de 7 millones, la ciudad autónoma podría financiar dos promociones de su propio plan, las de Plaza Nicaragua y Santiago Apóstol, sin recurrir a préstamos bancarios. Además, podría rehabilitar casi el total de las promociones de origen público, ahora privadas, y atender el 100% de las demandas de ayudas al alquiler. Todo esto ha respondido el consejero y vicepresidente a la diputada de Ceuta ya.
2: Es que es una barbaridad su planteamiento. ¿Y cómo la propone? Que nos critique que pidamos 70 millones de euros, como también hizo el Partido Socialista al aprobar los 7 millones de euros del Estado. Que nos critique por pedir más dinero para construir vivienda. Es que es una barbaridad. ¿A dónde vamos a llegar con tal de criticar todo lo que hace el Gobierno de la ciudad?
0: Entre las actuaciones en materia de vivienda que están en marcha figura la rehabilitación integral de Príncipe Felipe, que suma más de 270 pisos. Los trabajos terminarán a finales de este año. La inversión supera los 9 millones de euros, uno más por encima del presupuesto inicial. El consejero con competencias en la materia ha ofrecido esos datos en respuesta a preguntas, en este caso, del portavoz socialista, Sebastián Guerrero, quien además ha cuestionado los materiales que se están empleando en la rehabilitación de las fachadas de esos edificios.
2: Los proyectos obviamente son redactados por técnicos competentes de la ciudad que cumplen con la normativa vigente. Se va a reducir la demanda energética en un porcentaje entre el 30% y el 60%, dependiendo de las características previas del inmueble. Y bueno, es el objetivo también en la parte de rehabilitación de fachadas que tiene esta actuación, ¿no?
0: El Grupo Socialista ha interpelado al Gobierno por la necesidad de aparcamiento en lugares como Siri en Barek. El consejero de Urbanismo y Transporte ha aprovechado esa pregunta para hablar de la política local en materia de movilidad. Ha dicho que debe orientarse hacia un modelo sostenible y peatonal. Rafael Martínez Peñalver ha reflexionado sobre la necesidad de mejorar el transporte público.
4: Sebastián Guerrero lanzaba la interpelación debido a un acuerdo plenario no materializado sobre la construcción de más plazas de aparcamiento en la zona del cementerio de Sidi Mbarek. Ante ello, el consejero encargado del área ha aprovechado para clarificar el enfoque de ciudad que desea.
5: Que dirigirla hacia una ciudad más peatonal, donde el uso del vehículo privado sea más difícil, pues tiene que llevar aparejado pues un transporte público mucho más puntual, más eficiente, más económico, limpio, un servicio de taxi, un sector del taxi al que yo quiero apoyar, dignificar, más profesional, limpio, económico, dignificarlo en definitiva, ¿no?
4: Peñalver ha exaltado que los picos de demandas puntuales de aparcamiento no pueden derivar en una ciudad sin ordenamiento urbano, con contaminación acústica o congestión del tráfico.
5: Que yo creo que sería un mal gestor si invierto una cantidad de dinero público para sacar un escaso rendimiento, ¿no? Aprovechando las obras que se están haciendo, se van a hacer plazas de aparcamiento. Fíjese, creo que no va a ser de una manera descomunal, incluso pensadas únicamente pues, para familiares o primeras personas más allegadas, ¿no?

0: La temperatura sube. Según los meteorólogos, el verano será entre medio y un grado más caluroso. Esa es la razón de que hace meses el Pleno aprobara, a instancias del Movimiento por la Dignidad y la Ciudadanía, crear refugios climáticos en parques infantiles y patios escolares. En definitiva, habilitar sombras e instalar fuentes de agua potable.
1: Son tipos de cuestiones que, diciéndonos precisamente que son nimias, no podemos aceptar un estamos en ello o un está en curso, porque así tenemos un verano tras otro verano los parques inutilizados cuando están en altas temperaturas, y no es justo.
0: En los colegios la prioridad ahora es borrar toda huella de la cadena de borrascas. En el último año, la ciudad ha colocado fuentes en el polígono, el parque de poblados regulares y los Rosales, y en San Amaro también. En cuanto a las zonas de juegos infantiles, el Gobierno ha recordado que esta legislatura ha sido la de su renovación integral.
2: Se ha hecho una renovación integral, se hizo una inversión muy importante, cercana al 1 millón de euros, que se ejecutó ya al 100%. Es cierto, bueno, que podríamos trabajar o seguir trabajando e incrementar, por así decirse, la instalación de lonas y de toldos en los diferentes parques. Bueno, se va a seguir trabajando en ello.
0: Entre los ausentes hoy en el Pleno de Control, el presidente Vivas, quien ha viajado a Madrid para participar mañana en la presentación del Forbes Ceuta Tech Summit, un encuentro que reunirá el día 10 aquí en Ceuta a representantes del ámbito tecnológico, empresarial e institucional para analizar las oportunidades vinculadas a la innovación. Además de Juan Vivas, en el acto de mañana también participará el CEO de Forbes España, que se llama Ignacio Quintana. La prueba de acceso a la universidad ha llegado este jueves a su fin en la ciudad. Tres intensas jornadas en las que han participado un total de 370 estudiantes.
3: Después de meses de preparación y de unos días marcados por los nervios, los alumnos han completado ya los distintos exámenes que determinarán buena parte de su futuro académico.
4: En general, muy contenta, exceptuando matemática e inglés.
5: Confío en que baje las medias porque la verdad que nos ha salido regular en general.
3: Con la última prueba concluida, afrontan ahora la espera de las calificaciones, paso previo a los procesos de preinscripción y admisión en las distintas titulaciones universitarias.
6: Quiero hacer criminología en Sevilla. Me decía un 9.437.
7: Igual que mi compañera, criminología, pero a lo mejor no me da la nota.
8: Yo quiero hacer magisterio aquí y la nota es bajita.
9: Yo quiero estudiar medicina, un 12.700 y pico estaba el año pasado.
10: Estoy pensando en fisioterapia o también el grado de deporte, depende de la nota.
3: Para muchos, el cierre de la PAU supone también el final de una etapa educativa y el comienzo de un nuevo camino en la universidad. Pero antes toca
11: dormir, la verdad, me estoy reventada. Y después puedo salir de fiesta, supongo.
12: Días seguidos hace falta, vamos.
13: Esta noche puedo celebrarlo.
0: Los docentes de la enseñanza concertada han terminado en el San Agustín la ronda de concentraciones en cada uno de los centros educativos que no son públicos. Han exigido así la actualización de sus salarios, congelados desde 2024. El día 10 llevarán su protesta a la Plaza de los Reyes, donde está la sede de la delegación del Gobierno. Y Ceuta acoge estos días el foro internacional COAS Watch. Es, además, el evento central de la Semana del Medio Ambiente. Busca fortalecer alianzas y promover la gestión de la costa con participación ciudadana. Para ello, son varias las actividades que están en agenda.
14: Entonces, el viernes por la mañana, por favor, no se lo pierdan. Muelle de España, a partir de las 10, diversas actividades divulgativas sobre el mar y el litoral de Ceuta. ¿A quién le interesan las aves marinas? Por ahí. ¿A quién le interesa Cosgua? Por allá. ¿A quién le interesa el tema de cetáceo? ¿A quién le interesa el tema de las tortugas? Por la tarde en el fondeo, en el puerto deportivo, vamos a hacer una tertulia del mar. Y el sábado los plenazos pasan por ir a la playa del trampolín de 11 a 2, donde tenemos el gran juego. Va a ser muy divertido. Vamos a trabajar cuestiones más sociales, culturales. Es una actividad intergeneracional y por la tarde con burbujas, Pumuki y Ceuta Kayak vamos a disfrutar del mar desde dentro.
0: Durante esta Semana del Medio Ambiente se están desarrollando diversas actividades, entre ellas la que ha acogido la sirena sobre avistamiento de aves y cetáceos.
15: El entorno del Monte Acho ha sido el paraje natural elegido para la observación de aves.
16: Dar a conocer las aves de Ceuta, especialmente como estamos aquí en el Acho, las aves migratorias, tanto las terrestres como las marinas, y un poquito también pues aquellos proyectos que hacemos nosotros de investigación en la que la ciudadanía puede estar implicada y también conservación.
15: Rapaces, gaviotas o cernícalos han sido algunos

0: Algunos de los avistamientos que han podido contemplar grupos de alumnos como el del Instituto Clara Campoamor.
1: Sobre todo para conocer el entorno en el que están estudiando y que les va a repercutir en su futuro laboral, por supuesto. Porque teóricamente se estudia mucho la parte forestal o la parte de plantas, pero aquí en Ceuta, precisamente aquí, es muy interesante conocer la biodiversidad, en este caso de aves y de fauna marina, porque les va a afectar bastante en su trabajo.
0: Una actividad que ha contado con la implicación del Museo del Mar.
2: Dentro de nuestro programa Museo Abierto, pensábamos que era una buena ocasión para dar una charla en general sobre el mar y explicar un poquito en la zona de Punta Almina los entresijos oceanográficos, los espacios protegidos y las especies singulares.
0: Los estudiantes han podido aprender y disfrutar de este ecosistema.
3: Nos ha contado sobre todo los corales, que hay bastantes por aquí, y las aves que... Es un buen sitio, un LICEPA, es un sitio importante de protección de aves y no se toma en serio.
0: Todo ello en el marco de la Semana del Medio Ambiente, una manera de acercar el patrimonio natural ceutí.
4: El trabajo de una enfermera escolar va más allá de actuar ante una emergencia puntual. La educación para la salud y prevención de enfermedades entre los más pequeños también es parte de su trabajo.
5: De forma práctica y participativa, el alumnado aprende la importancia de una alimentación equilibrada, el ejercicio físico o la higiene personal.
6: Ahora les toca a ellos enseñarnos qué es lo que son los hábitos saludables.
7: Pues he aprendido más o menos mucho. Gracias a ella hemos hecho todo esto.
5: Una labor que permite trabajar la salud desde las aulas y detectar de forma temprana problemas o necesidades que pueden afectar al bienestar de los estudiantes.
6: Tenemos un problema muy grave con la alimentación. Venir aquí en una hora del recreo y abrir los tuppers de los niños de lo que traen da auténtico miedo.
7: Hay que cepillarse los dientes y no comer mucho azúcar.
5: Desde el ámbito educativo y sanitario recuerdan además que la continuidad de la misma profesional en el mismo centro facilita el seguimiento de el alumnado, fortalece la confianza con las familias y mejora la eficacia de los programas de educación para la salud.
6: Somos 10 enfermeras a día de hoy para todos los colegios de Ceuta, colegios y institutos de secundaria. Además de eso, estamos por planes de empleo. Quiere decir que yo finalizo ahora mi contrato y en septiembre tiene que llegar una enfermera nueva, que aunque herede cosas de las que yo he hecho, siempre tiene que empezar de cero.
5: Y es que el trabajo de la enfermera escolar demuestra que la salud en la escuela abarca la educación y la prevención, así como inicia al alumnado en hábitos que le acompañarán durante toda la vida.
4: José Juan Romero cumplirá el año de contrato que le queda en la agrupación deportiva Ceuta y ampliará su vinculación con el club. Así lo han acordado el presidente de la entidad, Luay Hamido, y el técnico sevillano después de reunirse este miércoles para hablar sobre la planificación de la próxima temporada.
8: Luay Hamido y José Juan Romero ya han dejado encaminada la ampliación del contrato del técnico sevillano, pendiente de concretar si será por una o dos temporadas más. El de Gerena está comprometido con el Ceuta hasta junio de 2027, pero el club le ha ofrecido ampliar esa vinculación y las conversaciones están bien encaminadas tras la reunión mantenida por ambas partes este miércoles, según apuntan desde el club blanco. La gran temporada del Ceuta en su estreno en la Liga Hypermotion ha hecho que el nombre de Romero haya sido relacionado con varios clubes de primera y segunda división. Pero a día de hoy ninguna de esas ofertas habrían hecho cambiar al técnico sevillano de su idea de continuar al frente del banquillo caballa. Según medios asturianos, el Real Oviedo, recién descendido a segunda, seguiría teniendo a Romero en su lista de candidatos tras confirmarse que Guillermo Almada no continuará siendo su entrenador. Pero desde el Ceuta insisten en que su técnico no se mueve, salvo que le llegara una oferta de un primera dispuesto a negociar su cláusula de 3 millones de euros. Así las cosas, Luay Hamido se va a tomar unos días de vacaciones plenamente convencido de la continuidad de Romero, ya que trabaja con la dirección deportiva en la confección de la plantilla para la próxima temporada. Quedan por delante semanas de negociaciones para dar forma a un equipo que sufrirá muchos cambios, también a expensas de conocer el límite salarial con el que contará el club en su segunda temporada en la Liga Hypermotion para poder realizar una apuesta más ambiciosa.
4: En el Murube ha comenzado, se lo hemos contado, una nueva fase de mejoras para adaptar el campo a las exigencias de la Liga después del ascenso del Ceuta. La competición concedió una moratoria al club para ejecutar unas reformas antes del inicio de la próxima temporada.
8: Entre las primeras actuaciones previstas en el Murube de cara a la próxima campaña, que será la segunda de la agrupación deportiva Ceuta en la Liga Hypermotion, destaca la instalación de

0: cuatro nuevas torres de iluminación de 40 metros de altura, así como nuevas luminarias que permitirán alcanzar los 1.500 lúmenes exigidos por la Liga para las retransmisiones televisivas. Todo ello conllevará la renovación de los cuadros eléctricos y el grupo electrógeno del estadio. Esta actuación ya ha dado comienzo con el desmontaje y la retirada de las antiguas torretas. Otra de las exigencias de la Liga pendiente será la colocación de tornos de acceso con código QR en las puertas del estadio, una medida enfocada a mejorar el control de entradas y la seguridad en los días de partido. También está previsto dotar al estadio de dos nuevos videomarcadores de mayores dimensiones, adaptados a los estándares actuales del fútbol profesional, además de la renovación de las redes verticales de la grada de general. Otra importante novedad será la instalación de una pantalla LED perimetral para la emisión de publicidad durante los partidos. También se contempla la instalación de un anillo de seguridad contra incendios y se acometerán mejoras en los aseos existentes en las distintas gradas. Todas estas actuaciones supondrán una importante inversión económica, motivo por el que la prioridad institucional pasa ahora por adaptar el estadio a las exigencias de la Liga antes de abordar otros proyectos pendientes como la futura cubrición de las gradas de todo el recinto. La ciudad autónoma estudia la posibilidad de ampliar la grada de general, siempre buscando fórmulas que no generen problemas de convivencia con los vecinos de la zona. Además, el Ejecutivo local mantiene reservados alrededor de 30.000 metros cuadrados en los terrenos del actual acuartelamiento Fuentes Pila para que una vez que se produzca la cesión de ese suelo militar, se pudiera acometer la construcción de un futuro estadio y nuevas zonas de aparcamiento. En definitiva, la intención es convertir el Murube en un recinto más cómodo y funcional durante los próximos años mientras se trabaja en el proyecto de un nuevo estadio para Ceuta.
1: Este jueves ha sido la entrega de dorsales de la novena edición de la carrera nocturna Montes de Ceuta que organiza el Club Deportivo San Urbano y se celebra este sábado. Más de 750 corredores tomarán la salida desde el centro ecuestre.
0: Definitiva cuenta atrás para la novena edición de la carrera nocturna Montes de Ceuta organizada por el Club Deportivo San Urbano de la Policía Local, que reunirá este sábado a 700 participantes.
2: Cifras cerradas son 765. Vale, está muy bien. Yo creo que es casi que puede ser la segunda máxima participación de la prueba. Hemos superado la participación del año pasado. Y en ese sentido, bueno, moverse en esos números en Ceuta, por lo menos al nivel nuestro, ¿no? Que es un club deportivo que se dedica, bueno, a fomentar de esta forma el deporte de forma altruista, pues la verdad es que es muy, muy interesante y muy gratificante ver la respuesta que tenemos.
0: La popular carrera solidaria se desarrollará por los montes de García Aldave, con un recorrido idéntico al de la pasada edición, con una distancia aproximada de 20 kilómetros y un desnivel positivo cercano a los 700 metros. El recorrido nocturno por los montes de Ceuta es uno de los grandes alicientes de esta prueba con salida y meta en el centro ecuestre, ciudad de Ceuta. La carrera nocturna Montes de Ceuta también tiene un marcado carácter solidario. La recaudación se destinará a la Fundación Gallardo, Fotógrafos Solidarios y FAMPA Cuatro Culturas. La prueba está incluida en el calendario de la Federación de Montaña de Ceuta y será puntuable para la Copa 2026. En esta ocasión se entregarán premios simbólicos al corredor que complete su quinta edición y al club con mayor número de corredores que crucen la meta. Ilias Lassen en categoría masculina y María Romero en femenina fueron los vencedores de la edición del pasado año.
1: El deporte de la canasta será protagonista mañana por la mañana con la clausura de la actividad Ceuta te enseña baloncesto. Llevará al Parque Juan Carlos I a más de 450 alumnos. Y por la tarde, en el mismo lugar, la jornada final de las categorías inferiores con varios amistosos y entrega de medallas. El básquet, en su modalidad más callejera, el 3x3, ocupará el domingo las pistas del Juan Carlos I. Sobre las 9 de la noche será la entrega de trofeos de las competiciones federadas.
3: El Parque Urbano Juan Carlos I acogerá el próximo domingo, 7 de junio, el torneo callejero de baloncesto 3 contra 3. Se disputará a partir de las 10 de la mañana en las categorías mini básquet, infantil, cadete y mayores de 16 años, para un máximo de 12 equipos por categoría. La inscripción incluye el arbitraje oficial de los partidos, seguro deportivo, puntos ranking FIBA a los mayores de 16 años, agua y avituallamiento, asistencia sanitaria y animación. Pueden participar jugadores federados y no federados. La organización tratará de evitar en la competición

0: petición las horas de mayor sol, principalmente entre las 2 y las 5 de la tarde. Al final del torneo, además de los premios del 3x3, se entregarán los trofeos de las ligas autonómicas.
1: La ceutí Julia Melgar ha sido convocada por la selección española de karate para la concentración de Kumite femenino en categoría cadete junior, que se va a celebrar del 11 al 14 de junio en Murcia. Melgar fue designada deportista local con mayor proyección internacional en la última gala del deporte. Y Burbujas ha organizado un encuentro de imagen submarina de viernes a domingo. Es la cuarta edición y combinará distintas actividades.
0: Dentro de las actividades organizadas por el Club de Buceo Burbujas, se llevarán a cabo inmersiones guiadas dirigidas tanto a buceadores locales como a participantes procedentes de otros puntos del país. De este modo, se permitirá a los asistentes conocer los principales enclaves de buceo de la ciudad de forma segura y en un ambiente lúdico. Este viernes a las 7 de la tarde, las instalaciones del Centro de Buceo Burbujas acogerán una exposición fotográfica con imágenes de ediciones anteriores del encuentro. La jornada incluirá también una charla-coloquio abierta a los asistentes, centrada en la fotografía submarina de paisaje con modelo, una de las disciplinas más atractivas y creativas de la imagen subacuática. Antes, varios integrantes del equipo Cresci Team España se han desplazado a la ciudad para realizar trabajos de fotografía y grabación de vídeo en los fondos marinos ceutíes. El material obtenido será utilizado posteriormente por la firma especializada en buceo para la promoción de sus productos en ferias, catálogos y redes sociales, lo que supondrá también una importante difusión indirecta de Ceuta como destino de buceo y de la riqueza de su entorno submarino.
1: Conocemos el pronóstico de la Agencia Estatal de Meteorología para los dos próximos días. AEMET anuncia un viernes poco nuboso y de poniente, sin cambios en las temperaturas. Y para pasado mañana sábado sí que habrá algún cambio sustancial, ya lo ven, cielos nubosos, temperaturas además en ligero descenso y viento que soplará flojo de levante. El ilustrador José Manuel Esteban ha venido a Ceuta a dar una conferencia y a presentar una exposición ligada al mundo militar. Antes de que lo hiciera hemos estado con él y, cómo no, estaba dibujando. Lo hacía en un entorno emblemático.
2: Pasear por Ceuta y mostrar su visión en el formato que más le califica, las viñetas. Así ha sido la llegada del ilustrador José Manuel Esteban a nuestra ciudad.
3: Es un sitio tan pictórico Ceuta que me apetecía sentarme un rato delante del caballete y pintar lo que se le ocurra a Ceuta.
2: No ha dudado en expresar lo que engloba desarrollar una viñeta.
3: Aquí están un chico y una chica, ¿no? Podrían estar sentados aquí. Ella podría ser de aquí, él podría ser de fuera. Pero eso te lo inventas tú. Es el divertimento que tiene pintar, que decides tú, pues, las sombras, los colores. Lo que haces es ver más o menos lo que hay a tu alrededor, pero no está en tus manos decidir qué entiende cada uno de los espectadores. Dar instrumentos o insinuaciones para que cada uno luego piense lo que quiera.
2: A través de un lienzo y mucha originalidad, este ilustrador de renombre nacional forma parte de un proyecto cultural militar donde dará a conocer casi medio centenar de obras únicas que narran la historia militar.
3: Hay que tener más tacto para algunas cosas. Ya muchos años pues visitando, interactuando, se dice, ¿no? Conociéndolos, viendo cómo funcionan, cómo trabajan, lo que sienten.
2: También centrará una conferencia titulada In situ o de oídas, viñetas en operaciones militares, donde destaca el valor de vivir aquello que se ilustra.
3: 90% del trabajo se hace en casa. Hay que salir a los sitios, hay que visitar los sitios.
2: Este ilustrador ha trabajado en medios nacionales como viñetista y como dibujante publicitario, entre otros, además de centrar la obra itinerante que llega a Ceuta, el ejército en viñetas. Con su trayectoria aconseja a futuros artistas.
3: Yo me estoy encontrando ahora una competencia feroz que se llama inteligencia artificial. Es que ahora es un dibujante más. Pues los chavales que les gusta coger un lápiz, pues que no lo suelten. Porque un lápiz es otra tecnología.
1: El ilustrador ha inaugurado esta tarde la muestra El Ejército en Viñetas. Incluye la que dibujó mientras Ruth Gil hablaba con él para ese reportaje que acaban de ver. Pueden visitar

La exposición hasta el día 18 está en el Centro de Historia y Cultura Militar, en la calle Ingenieros, frente al Conservatorio. Así terminamos la segunda edición. 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Buenas

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son las señales horarias de las 11, aquí, en la Radio Pública de Ceuta. Seguimos poniéndote la mejor música.

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